0: Sonora, la Sierra de Chihuahua también.
1: Así nomás, primo. ¡Ánimo!
0: Y Sinaloa, viejo.
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0: Y aquí suena Javier Rosas
1: y su compa Lupe Borbón.
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0: quedó pariente la suma. Compa Lupe Borbón.
1: Ahí quedó parientazo. Son las 6 de la tarde con 30 minutos. 6 de la tarde con 30 minutos. ¿Cómo están? ¿Cómo están? ¿Cómo están? Soy Fernando López. Soy arroba Chincho Percho. ¿Tienes las rolas que cuentan para tu cuenta? Márcale 55-5166-8929. 55-5166-8929. Está Tesla. Está Sandra en la multilínea. El gran caimán Monster. Imagínense qué tipo de persona es, guapísimo, extraordinario. Es una persona de elite. Él lo corrieron de Monsters Inc. porque era muy feo. Ya saben que en Monsters los monstruos eran muy feos, entonces no era tan feo que lo corrieron. Ya, tranquilo. Ábrase la multilínea 55-5166-8929. La que buena te da 50 varos por canción correcta. ¿Cómo se llama la canción y quién la canta? Buenas tardes, la que buena, hola.
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1: ¡Eso! ¿Cómo te llamas, corazón?
2: Marlene.
1: Marlene, ¿de dónde te reportas, Marlene?
2: De Iztapalapa.
1: Muy bien, mi amor. ¿Tienes las rolas que cuentan para tu cuenta?
2: Sí, las tengo.
1: Adelante.
2: Sí, la número uno es Coqueta, Fuerza Rígida y Grupo Frontera. La número dos Son Tus Mentiras, de Muy Bobadilla. La número tres es Gente Gacha, de Ana Bárbara. La número cuatro es Pael, Ángeles Azules y Pini. La número cinco, Traicionera, de La Arrolladora, Juan de Limón. La número seis, Todo Lo Fue, de Lenin Ramírez. La número 7, Tú Sigues Aquí, de Alejandro Fernández. La número 8, Es El Culpable, del Fantasma. Y la número 9, es La Suma, de Javier Rojas y su artillería.
1: ¡Sí! ¡Muy bien! ¡Muchas felicidades, Marlene!
2: Gracias.
1: Te llevas 450 pesos. ¿Dónde me dijiste que vives, amor?
2: En Iztapalapa.
1: ¿Y cómo se grita allá en Iztapalapa?
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1: No vayas a colgar. Regresamos con más música a través de la que buena. Viene el Seba o se queda, claro.
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1: Feliz mes patrio. Buenas tardes, son las 6:32. Ahora.
4: La temperatura:
1: 21 grados centígrados.
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10: ¿Por qué no quedamos en línea? 55 5166 8929. Viene el Seba o se queda de La Qué Buena. Hola, soy arroba chinchefercho. Soy Fernando López y son las 6:38.
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0: No, pues si no te acuerdas, solamente huélete los dedos. Y checa qué comiste por la tarde. Son las 6 de la tarde, 45 minutos. A marcar, solamente por marcar. Tú decides. Tú propones la siguiente llamada, te apoya o la saca y propone una nueva y así sucesivamente. Hasta que la llamada diga sí, que se quede. Ahí vamos a poner la rola completita. 55-5166-8929. Buenas tardes, la que buena. Hola.
1: Hola, buenas tardes.
0: Hola, bombón. ¿Quién habla?
1: Habla Sandra.
0: Sandy, qué hermoso nombre tienes. ¿Qué canción propones, mi amor?
1: Tu postura de la MS.
0: Ah, cámara, un abrazo, mi Sandy. Ahí está tu postura en el aire de la banda MS. ¿Se va o se queda? Márcale 55-5166-8929. Se pone apenas en contienda la propuesta. 55-5166-8929. Buenas tardes, la que buena. Hola.
2: Buenas tardes.
0: Buenas tardes, carnal. ¿Quién habla?
2: José Luis.
0: José Luis, ¿se va o se queda la rola de la MS?
2: Se va.
0: ¿Se va? ¿Cuál propones?
2: La de Mi Secreto de los Temerarios.
0: ¡Cámara! Rola de los 90. Un abrazo. Ahí están los Temerarios de Fresnillo, Zacatecas. Se llama Mi Secreto. ¿Se va o se queda? Tú la apoyas. Tú decides si la tocamos completa o que se vayas. Bueno, hola, qué buena. Hola.
3: Hola.
0: Hola, mi amor.
3: ¿Cómo estás?
0: ¿Se va o se queda Temerarios con Mi Secreto?
3: Se va.
0: ¿Se va? ¿Cuál propones?
3: La de Tú con Él, con Raúl Alejandro.
0: ¡Cámara! Rolita reciente, rica salsa. No es a colgar, no, más bien sí cuelga. Bueno, 55-51-668-929. Tú con Él, de Raúl Alejandro. Bueno.
4: Bueno.
0: ¿Quién habla?
4: ¿Qué pasó, gordo?
0: ¡Ah, caray! Carnal, ¿se va o se queda de Raúl Alejandro?
4: Que se vaya.
0: ¡Que se vaya! ¿Cuál propones?
4: Propongo la de Y las Mariposas, de Pancho Barraza.
0: ¡Cámara! ¡Ahí están las mariposas de Pancho Barraza! 55-51-66-8929. Buenas tardes, la que buena. ¡Hola! Bueno.
5: Hola, hola, buenas tardes.
0: Carnal, ¿se va o se queda Y las Mariposas, del Pancho Barraza?
5: Se va.
0: ¡Se va! ¿Cuál propones?
5: La de No, de Alejandro Fernández.
0: ¡No, Alejandro Fernández está al aire! Si la siguiente llamada dice que se quede, la tocamos completita. 55-51-66-8929. ¡No, de Alejandro Fernández! Bueno, la que buena, hola.
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0: ¡Eso! Mi amor, ¿se va o se queda? No, de Alejandro Fernández.
6: Se queda.
0: ¡Se queda! Ahí está. ¿La quieres dedicar para alguien?
6: No, déjenoslo así.
0: Ahora sí que no, con la no de Alejandro Fernández.
6: Sí, por favor.
0: Ya está, mi amor. ¿Cómo se grita bien fuerte donde estás?
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0: Porque aquí cerca de Tlalpan, que es donde nosotros estamos, se grita de otra forma.
6: Okay.
0: ¿Quieres saber cómo se grita?
6: No.
0: Ahorita te lo digo.
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0: del aire.
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0: Ya, patrón, ya me callo. 6:48.

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1: Oigan, a las 7:25 vamos a tener bonos para el arre con el miau de La Qué Buena. Buenas tardes, son las 6:51.
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1: Mañana muy temprano, 6 de la mañana, el morning que va

0: Aguascalientes.
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2: 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Se presenta el 31 de octubre en la Arena CDMX. ¡Hago pausa! ¡Regreso! Oigan, a las 7 vamos a comenzar las 9 de la Qué Buena 92.9. Vamos a jugar Miau y Trae.
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2: Abono. Y es pase para los dos días de Larre, sábado y domingo, y son dobles.
9: La temperatura.
2: 21 grados centígrados.
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10: 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En W Radio, el secretario de Seguridad y Protección Ciudadana, Omar García Harfuch, afirmó que la coordinación entre las autoridades es uno de los principales ejes planteados por la presidenta Claudia Sheinbaum para combatir al crimen organizado. Detalló que gracias a ese trabajo, en conjunto, se pasó de 13 homicidios al inicio de la actual administración a 3 casos en julio pasado.
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10: La presidenta Claudia Sheinbaum encabezó la ceremonia conmemorativa por el 50 aniversario del heroico colegio militar. En su calidad de comandanta suprema de las Fuerzas Armadas, recordó que las instituciones militares del país mantienen una particular cercanía con la población, sobre todo en momentos difíciles como terremotos, huracanes, inundaciones y otros desastres naturales. La jefa de gobierno, Clara Brugada, instaló la Junta del Sistema de Cuidados de la Ciudad de México. La mandataria anunció que su administración tiene como meta construir 300 nuevos centros públicos de cuidado y desarrollo infantil, con el objetivo de que en el año 2030 se tenga una red que permita atender a bebés desde los 45 días de nacido hasta los 6 años, con horarios de 6:30 de la mañana a 6 de la tarde y de manera gratuita.
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Estas son las 9 de La Qué Buena 92.9.

0: 9 de la que buena 92.9. Se llamó Lo Tienes Todo, Julián Álvarez, Pepe y Gabito Ballesteros, A la Luz de la Luna. Número equivocado. Sobre el Jaguar, El Flaco, además, Pedregal, Cumbia. Como una novela, San Lunes, La Tragalosa, Yaguarú. Se llama Me Desespero, Yo Todo Lo Doy, Alfredo Olivas, La Arrolladora, Las Miradas Matan. Sí, Las Miradas Mataron. Entrega de Amor, Los Ángeles Azules y Saúl Hernández. Vamos a jugar el miau, miau de la que buena. ¿Quieres? Hoy día traen para ti lo que viene siendo un abono espectacular. ¿Qué es el abono? Es un pase doble para dos días de la RG, es el sábado y domingo. Sábado y domingo son dobles, insisto. Sábado y domingo es palarre, es el abono de la que buena. Así que vámonos a jugar el miau de la que buena. Si me ganas, te llevas estos abonos para el sábado y el domingo. Palarre. Bueno, la que buena, hola. ¿Quién?
1: Hola.
2: Disculpa, dime si tu mamá...
1: Hola, hola.
0: ¿Quién habla, mi amor?
1: Guadalupe.
0: Lupita, ¿de dónde te reportas, Lupita?
1: Del poderosísimo sur Magdalena Contreras.
0: Pues qué buena onda. ¿Y cómo se encuentra el clima por allá arriba, eh?
1: Y todo bien, ¿eh? Todo despejadito.
0: ¿Ya llovió o también no?
1: No, todavía no.
0: Si no, me quedo aquí sobre calzada de Tlalpan, ¿eh?
1: No, todo bien aquí.
2: No, tú tienes que decir, sí, chinche Fercho, quédate ahí, cuídate.
0: Mi amor, vamos a jugar el miau. Trae abono para sábado y domingo para la re. ¿Lista?
1: Va.
0: Cámara, arráncate, Lupita.
1: Ok. Listo.
0: ¿Cuál fue? ¿El cuál?
1: ¿El uno?
0: Va, tú arrancas con el 1, me voy con el 9, Lupita. Venga, vas.
1: ¿Con cuál fue?
0: Yo con el 9.
1: Ok. Listo, 5.
0: Muy bien, me voy con el 7, Lupita. Me llamo Raquel. Soy Ariel.
1: Listo.
0: ¿Cuál?
1: 8.
0: Muy bien.
1: 8.
0: Muy bien, no le aprietes ahí el botón, mi amor, mejor nada más dime qué número. Me voy con el... Tú dijiste 8, mi amor.
1: Ajá.
0: Yo me voy con el 2, cielo. Ay, corazón.
1: Con el 4.
0: Muy bien, yo me voy con el 3, mi amor.
1: Con el 6.
0: Deja de quitarles el tiempo para que me ayuden, mamotas. ¡Sí, mi amor! ¡Ya ganaste! ¡Te ganaste con el 4, 5 y 6! Muchas felicidades, mi amor. Te llevas este gran abono que es para el sábado y el domingo y son pases dobles. ¿Cómo se grita allá en la Magdalena Contreras, mi amor?
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0: ¡Hago una pausa! Regreso, está el Caimán en el Master Digital. ¡Feliz jueves! Estamos ya en el 3 de septiembre y prepárate porque vamos a echar grito muy cerca de ti, Nesa.
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0: Mañana Daniel López y Mendoza a las 2 de la tarde con Llamando y Ganando aquí en La Que Buena.
4: La temperatura
0: 19 grados centígrados.
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12: Son las 7:40 y viene el basta de La Qué Buena.
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2: Ahí viene el Basta de La Qué Buena, son las 7:44.
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0: se llama Te Necesito Bien, la segunda de entrega de amor. Vamos a jugar, llega el Basta de la Que Buena, ya recta final de este jueves. Mañana amenazo con regresar a partir de las 4 de la tarde a través de La Que Buena 92.9. Y amanecemos el viernes con Usted Propone y La Que Buena la pone. Voy a decir el nombre, apellido, ciudad o país, cosa, flor o fruto, color, animal, canción. Esta trae 50 varos por cada respuesta correcta, ¿sale? Serían 100, 200, 300, 400 pesos si completas el basta. Yo digo la letra A, tú me dices basta, me detengo en esa letra y empezamos a jugar. Bueno, hola, qué buena, hola.
1: Buena.
0: ¿Quién habla?
1: Aquí suena La Que Buena.
0: ¿Qué más, mi amor? ¿El apellido? ¿Falta el
1: 92.9.
0: apellido? 92.9. Eso. ¿Cómo te llamas, mi vida?
1: Maite.
0: Maite, ¿de dónde llamas, May?
1: De aquí, de Catepec.
0: ¿De qué colonia de Catepec, mi amor?
1: De la colonia Valle de Anáhuac.
0: Muy bien, mi amor. ¿Lista para... Renata? ¿Lista para jugar el Basta de La Que Buena, mi amor?
1: Sí, claro.
0: Muy bien. Yo digo A y tú me dices Basta donde tú quieras, ¿va? A.
1: Va. Basta.
0: Tu letra es la K. Nombre.
2: 3.
1: Carla.
2: 2.
0: Apellido.
2: 3.
0: 2. 1. 0. Ciudad o país, mi amor.
2: 3.
0: 2. 1. 0. Cosa con K, mi amor.
2: 3.
0: 2. 1.
1: No.
0: Te voy a dar unos aplausos para que te motives. Tú puedes, May. Tú puedes, tú puedes. O mejor, espera. Ahí están. Dos grupos de aplausos para que te calientes el gañote, mi amor. Flor o fruto con K, mi amor.
2: 3.
1: Sí, güey.
0: 2. ¿Pues de qué? ¡Ah, dijiste kiwi! Yo pensé que me habías dicho kiwi. No, no, kiwi. Muy bien, mi amor. Color con K.
2: 3.
1: Kaki.
0: 2.
1: Kaki.
0: Ese viene siendo como un color qué, mi amor.
1: Un color.
0: O sea, también puedes aplicar ese. Me anda de.
1: Ajá. Okay.
0: Animal con K.
2: 3.
1: Koala.
0: 2. Koala con K, sí, muy bien. Canción con K.
2: 3.
0: 2. 1. Ay, mi amor. Mi amor, ¿quieres que te ayude?
1: Sí.
0: Mira, estaba una muy fácil, te estaba tocando así la puerta. Pero tú... Esta es la radio que te gusta. Soy... Fernando... ¡Ah, me dejaste terminar, babotas! Mi amor, muchas felicidades, perdiste. Te llevan... No, ya, ¿para qué? 100, 200 pesos, nombre Carla, apellido 0, ciudad país 0, cosa 0, flor o fruto kiwi, color kaki, animal koala. ¡Te llevas 200 pesos! Muchas felicidades, querida Maite. Te mando un beso, no vayas a colgar, tomamos tus datos. ¿Cómo se grita bien fuerte en Ecatepec con K?
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0: Pues la que buena es con K, aunque no quieras reconocerlo, mi amor. O sea, la que buena. Son las 7:52. Buenas noches. Soy Fernando López. Soy arroba chinche farcho contigo.
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0: más a las mijas de la que buena a partir de las 11 de la mañana, terminando el morning que va para arriba. Este comienza a las 6 de la mañana. Ahí te lo encargamos mañana para que despiertes con toda la batería y todos los poderes. Gracias, soy Fernando López, soy arroba chinchefercho y chambeo aquí en...
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0: Sígueme en todas partes, te espero. Estoy como arroba chinchefercho en 6, las 8.
2: La temperatura.
0: 19 grados centígrados.
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3: Desde Cuernavaca, en Morelos, primer estado que visita en su recorrido Honestidad y Resultados, la presidenta Claudia Sheinbaum resaltó que su gobierno trabaja desde el territorio por el bienestar del pueblo de México. Destacó que en Morelos la pensión para adultas mayores beneficiará a más de 246 mil personas y más de 250 consultorios del Servicio Universal de Salud se pondrán en marcha a partir de septiembre y los primeros meses de 2027. En temas de la Ciudad de México, la jefa de gobierno Clara Brugada instaló la Junta del Sistema de Cuidados de la Ciudad de México, el órgano rector encargado de articular y evaluar la política pública que proteja a las infancias, personas mayores con discapacidad y a quienes cuidan a otros. La mandataria señaló que las mujeres de la capital dedican alrededor de 41 horas semanales al trabajo doméstico y cuidados no remunerados, prácticamente el doble que los hombres. En asuntos deportivos, Toluca y Monterrey disputarán el título, la final de la Leagues Cup 2026, mientras América y León buscarán el tercer lugar y el último boleto a la CONCACAF Champions Cup 2027. Los duelos serán este domingo 6 de septiembre en Houston, Estados Unidos. A las 4 de la tarde se enfrentarán América y León y 3 horas después, a las 7 de la noche, se medirán Diablos y Rayados.
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3: Hola, ¿cómo están? Saludos, República Mexicana. Bienvenidos y bienvenidas. Oigan, soy el Jaco, soy el Chapulín de La Qué Buena. Pásenle usted a lo barrido. Este es el consultorio más grande de México. El consultorio donde escuchamos y no juzgamos. Sí, el de las migajeras de La Qué Buena. Así que iniciamos en todo el país a marcar 55-51-66-8929. O también déjame tu WhatsApp, es el mismo número. Me dejas tu número al 55-51-66-8929 y listo, te buscamos para que compartas tu historia migajera. Iniciamos. Esto se llama
0: Las Migajeras de La Qué Buena. Las 8 con 1. 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
1: Muy buenas noches, ¿cómo están? Soy el Yaco, soy el Chapulín de la Qué Buena. Qué gusto, qué agasajo estar con ustedes en el consultorio más grande de México. Oigan, váyanle cayendo con sus llamadas, ¿eh? Al 55-51-66-8929. Es el consultorio más grande de México. Está listo para ti, así que vamos a recibir llamada telefónica. Repórtate mientras tanto, ¿quién está en la línea? Buenas noches, hola.
2: Hola, buenas noches.
1: Hermano, ¿cómo te llamas o eres anónimo?
2: No, nos vamos anónimos.
1: Anónimo, me parece perfecto. Escuchamos y no juzgamos. Oye, ¿qué edad tienes, carnalito? ¿Y de dónde eres, papi?
2: Tengo 40 años y soy de Guadalajara.
1: ¡Ah, qué suena! Del bello Guanatos, me parece perverso. Saludos a la Qué Buena 97.1. Mi querido carnalito, pues entonces el micrófono es tuyo. Gracias por marcarnos. Adelante, papá, con tu historia migajera.
2: Bien, pues miren, les platico. Fue por ahí, empieza la historia, por ahí del, no es reciente, bueno, ya está, todavía hay historia, pues, pero fue por ahí del 2015. Okay. Yo me andaba, me acababa yo de separar.
1: Ajá.
2: Y en el trabajo tenía una compañera, pues nada más era compañera de, pues, de hola y adiós, y veíamos a uno que otro pendiente que teníamos relación, pero nada más.
1: Okay.
2: Entonces fue más o menos por estas fechas, fue en mayo porque fue mi cumpleaños, que ella me dice, oye, te invito a un café. Ah, bueno, y en la plática...
1: A ver, solo quiero hacer una pregunta antes de seguir con esta historia. Tú para este momento de esta historia, ¿tú eras soltero, casado, con novia? O sea, nada más para saber tu estatus, para saber cómo procede la historia.
2: Yo estaba separado.
1: Separado.
2: Ya, yo ya estaba en proceso de divorcio.
1: Ok, hombre en proceso de divorcio, ya esta muchacha te invita por un cafecito y luego, carnal...
3: ¡Ah, chisme!
2: Pues ya
3: chisme.
2: Entre la plática, salió el tema de que pues yo me estaba divorciando y ella también sacó el tema de que también se estaba divorciando y pues empezamos ahí a platicar, ¿no? Como de cuates.
1: Ajá.
2: Pero, pues ya después eran los, perdón, los mensajes, luego después ya eran las llamaditas, todo eso. Ella ya no tampoco vivía con su expareja.
1: Okay.
2: Entonces, pues ya empezaron a ver que las saliditas, que las cenitas, que las comiditas, que en horarios de trabajo, pues el mensajito ahí, a veces yo le dejaba algo en su escritorio.
1: ¡Ay, perro!
2: Todo eso.
1: Ya andabas acá en modo galán romántico, papá.
2: Pues la neta me lo sacó porque yo andaba, digo, me acababa, tendría yo creo que de separado como unos 5 meses.
1: Ajá, no manches.
2: Entonces,
1: ajá.
2: Pues ya una cosa llevó a la otra y pues en el súper rapidísimo, en febrero del 2016, pues nos dimos cuenta de que pues estaba embarazada.
1: O sea, y para esto, a ver, digamos que un año después de que empezaron con todo el teje y maneje, ¿no? Y para esto, ¿ya tenían una relación formal ustedes o solamente eran como amigos con derecho? ¿O cuál era?
2: Ya era una relación formal.
1: Okay.
2: Ya había una relación, pero pues llevábamos relativamente muy poco. Era muy intenso, sí, pero relativamente poco y pues ya estábamos esperando a un hijo.
1: Oye, güey, pero donde pones el ojo pones la bala, ¿eh? Porque la neta es que ni te tardaste, padrino, no manches.
2: No, la neta no. Entonces, pues yo te estoy contando todo la parte chida, la parte bonita, que la verdad estuvo padre, no te voy a decir que no.
1: Claro.
2: Pero pues empezó a pasar el tiempo, nació mi hijo. Yo me cambié de trabajo, ella se quedó hasta actualmente trabaja ahí, en la actualidad. Estábamos pues ya viviendo juntos, ya todo bien, era todo súper padre.
1: A ver, entonces vamos a hacer algo, porque viene esta parte donde entonces todo esto se empieza a fracturar y a fragmentar, me imagino, ¿verdad, carnal? Después de todo. Hagamos algo.
2: Correcto.
1: Regálame un segundo bloque, quédate conmigo un bloque más para que al regreso me cuentes finalmente qué es lo que fue deteriorando y complicando esta relación, ¿te parece?
2: Árale, va.
1: Oye, mientras tanto, ¿qué rola le ponemos hasta ahorita de lo que va a esta historia migajera que hasta ahorita va viento en popa?
2: Pues la que le dediqué cuando empezamos. El color de tus ojos.
1: Ay, padre, te digo, es que también tú andabas de un romántico, no manches.
2: Claro.
1: Ah, órale, ya estás, te la pongo con mucho gusto. Mientras tanto, ¿cómo se grita en Guadalajara?
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1: 8:19. Momento de marcar a cabina. 55 51 66 8929.

0: 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Hacemos una pausa breve y regresamos con más del consultorio, donde escuchamos y no juzgamos. Ese es el lema aquí, escuchamos y no juzgamos. Así que República Mexicana, a compartir sus historias. ¡Qué
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0: Las migajeras de La Qué Buena están de regreso. Las 8:34. Momento de marcar a cabina. 55 51 66 8929.

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1: Estamos en el consultorio más grande de México, sí, las migajeras de la Qué Buena, las historias de la gente para la gente, escuchamos y no juzgamos. Soy el Yaco, soy el Chapulín de la Qué Buena, me encuentras como arroba, yo soy Yaco, todo con Y, arroba, yo soy Yaco. Oigan, a ver, tenemos esta segunda parte de este hombre anónimo que nos cuenta una historia de hace 10 años, cuando él apenas acababa de divorciar, pues llegó una nueva mujer a su vida, una mujer del trabajo, de hecho, que también...

0: Ella estaba igual, estaba en este momento de divorcio, pues hicieron clic, hicieron química, fue algo intenso. Él lo narra como algo muy bello, muy bonito. O sea, sí hubo una parte padre de la relación, al grado de que un año después, solamente un año después, ya estaba embarazada. O sea, lo cual decía que la relación iba, pero sin freno. Entonces, es aquí donde caigo contigo, carnal. En esta relación que iba sin freno, al parecer terminaron chocando, ¿vea? Al parecer terminó estallando esta relación. ¿Qué sucedió? Cuéntame.
1: Pues mira, empezaron a pasar pues cosas que yo no lo veía, así que como dicen las banderas rojas, ¿no? Yo estaba tan clavado en mi relación, en mi familia, todo súper padre, que empezaron a pasar cosas que yo no quería ver o no quería aceptar hasta cierto punto.
0: Híjole.
1: Entonces empezaron a ver que de repente había saliditas, pero ya ella, por ejemplo, no se empezó a hacer como más fría. No quería que llegaba a ver el punto, y ahorita te lo digo así, llegaba a ver el punto en donde como que le daba pena estar conmigo.
0: ¿Neta, carnal? O sea, pero...
1: Neta.
0: Pero, o sea, tipo de que enfrente de la gente no te agarraba la mano, o sea...
1: No me agarraba la mano, se apartaba, así.
0: Oye, carnal, y en... O sea, ¿al cuánto tiempo empezaste a notar esto? Porque ella no era así en el primer año, ¿no? O sea, no se comportaba nunca de esa manera, ¿o no lo notaste por lo clavado que estabas?
1: No, fíjate que no fue en los primeros años. Ya te estoy hablando de que esto empezó a pasar cuando ya llevábamos como 5 años de relación, 4 años de relación.
2: ¡Órale, qué fuerte!
1: Entonces, se apartaba, empezaba yo, por ejemplo, yo cocino, me gusta mucho cocinar, y yo era el que hacía, dentro de las actividades de la casa, yo era el que hacía de comer. Entonces ya empecé a atar cabos ya con el tiempo. Hablando que con el tiempo, empecé a ver que, por ejemplo, ya la comida me la despreciaba. Oye, te hice esto. Y nada más me decía, ah, sí. Oye, vamos a tal lado. No tengo ganas, mejor vamos a la casa de mi mamá. O sea, ya lugares como públicos, plazas, el cine, a llevar a nuestro hijo a lo mejor a algún lugar, así, ya no quería salir conmigo, prefería salir ella sola con mi hijo, o en su defecto, ir nada más a la casa de su familia.
0: Uy, hermano, a ver, yo soy casi investigador privado de tantas historias que he escuchado, y a mí me huele, digo, tú me vas a confirmar, que entonces, si ya no quería salir a lugares públicos contigo, es porque no quería que alguien en específico la viera, ¿verdad?
1: Es correcto.
0: No manches, hermano, no me digas eso, padrino. Y luego,
1: es correcto.
0: ¿Cuánto tiempo te tardaste en averiguar eso, o cómo fue que se dio el asuntacho, bro?
1: Mira, es una historia bien, bien curiosa, porque la platico y le doy gracias a unos vecinos que tenía. Te estoy hablando de que eso ya fue por ahí de la pandemia.
0: Nunca falta el vecino chismoso, ¿verdad?
1: No tanto chismoso, sino que haz de cuenta que nos invitaron a una fiesta, a una carne asada allí en su casa, a un lado. Y nosotros, no, me dice, ya vamos a ir con mi mamá. No, pues vamos a tener cosas que hacer, vecino, muchas gracias. Ajá. Pues ya nosotros fuimos, regresamos, ya en la noche, era un sábado, me acuerdo bien, sábado para amanecer domingo. Cuando, pues llegamos, nos dormimos, todo chido, pero en la madrugada los vecinos empezaron a pelear.
0: A ver, espérame, carnal. Entonces, tu historia está tan intensa que va para un tercer bloque. ¿Me regalas un bloque más, por favor, hermano? Porque esto se está poniendo cada vez más macabrónico y estás a punto de ya descubrir que te estaban siendo infiel, ¿eh?
1: Es correcto.
0: A ver, aguántame. Mientras tanto, ¿qué rola le vamos a poner a esta historia migajera, papi?
1: Yo creo que ya le ponemos la del Soy Migajero.
0: Órale, la del remix, va.
1: Sí, la del remix.
0: Ahí de tan clavado que estabas, ni te dabas color, ¿verdad? De lo que estaba sucediendo.
1: Es correcto.
0: Órale, pues te la pongo. Mientras tanto, grítame fuerte como se grita en Guadalajara.
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1: Las 8:51. 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
1: Las 8:54. Momento de marcar a cabina. 55 51 66 8929.

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1: Esta es una pausa, pero bueno, ¿quién no ha vivido una historia migajera? Nos ha pasado absolutamente a todos. Vamos a la pausa y retachamos. Mientras, a marcar 55 51 66 8929. Déjame tu número y te buscamos.
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1: Las migajeras de La Qué Buena están de regreso. Hola, ¿cómo están? ¿Está usted entrando? Sí, esta es la segunda hora, la segunda parte de Las migajeras de La Qué Buena. De 9 a 10 de la noche estamos con ustedes también en el consultorio más grande de México. Las qué buenas que se van conectando, pues bienvenidas. De verdad, muchas gracias. Momento de marcar a cabina 55-5166-8929 es el número. También échame mensaje en arroba yo soy Yaco en el Instagram, arroba yo soy Yaco, todo con Y. Y también me puedes dejar tu número mientras, más para ti.
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1: Las 9:01. Márcanos o déjanos un WhatsApp. 55-5166-8929.
2: 22.

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1: ¡Wow! Con las historias, neta, yo me quedo impactado, a veces sin aliento, de las vivencias que tiene la banda en todo el país. Gracias de verdad por su confianza. Gracias por estar compartiendo en el consultorio más grande de México. Seguimos con esta historia que, mira, dio para tres bloques porque este hombre que nos comparte esta historia migajera, donde hace unos años, pues primero arrancó muy bien su relación. Él se divorció, conoció a una mujer bella, se entendieron, hubo química, de esa química fuerte. Al año tuvieron un hijo, los primeros 4 años perfectos, o sea, todo muy bien. Y a partir del 4º año, ella se empezó a enfriar. Ella se empezó a poner rara, hostil, distante, extraña. Ya no quería salir con él a lugares públicos. A lo cual yo le decía, carnal, se me hace que ya te estaban ahí poniendo el cuerno, pero él no se daba cuenta por lo clavado que estaba, y ahí es donde estaba de migajero. Carnalito, tú dices que unos vecinos te hicieron reaccionar o te ayudaron a que supieras que te estaban poniendo el cuerno. ¿Cómo fue la onda? ¿Qué te dijeron los vecinos o qué hubo?
2: No tanto que me dijeron, sino que ellos, recapitulando, en la noche se empezaron a pelear y pues empezaron a, como era una reunión, empezaron a aventar botellas. Pues me paro súper rapidísimo, lo primero que agarro, okay, es su teléfono de mi ex.
1: Ajá.
2: Y pues yo para ver la hora. Entonces yo lo prendo y veo unos mensajes de WhatsApp, unos emojis de besitos y de corazoncitos.
1: No, no, todos menos esos emojis. Nada más falta el fueguito, no manches, hermano.
2: Ah, sí, también había fueguito.
1: No, no, no, no, no, no, ya el fueguito, no, ya. Y luego, hermano, ves los emojis y ¿qué pasó?
2: Pues ya me la pensé en decir, bueno, pues la confianza, me la pensé. Pues abrí los mensajes y resultaron ser de una compañera.
1: No.
2: Del trabajo.
3: Tortillas, tortillas, llegaron eso. Las tortillas.
1: Y tú lo ubicabas perfectamente, me imagino.
2: Sí, sí, sí.
1: ¿Y sabías?
2: Sí, yo la ubicaba perfectamente.
1: ¿Sabías de sus preferencias?
2: Es correcto, yo sabía de sus preferencias.
1: Pero ni te las olías de tu mujer, ¿verdad?
2: No, siempre fue su super amiga. Ya empecé a atar cabos, empecé a recapitular. Me acuerdo que esa vez me bajé de mi habitación, me fui a la sala. Ya no dormí. Estoy hablando, eran como las 3 de la mañana, ya no dormí. En estar recapitulando todas esas situaciones, todos esos momentos en los que yo la quería abrazar, me ponía el codo, me aventaba, me llegó a pegar y me decía cosas como, por ejemplo, ay, ya vas a llorar, eres la mujer de la relación. O sea, ya empezaba a ver ese tipo de cosas, empecé a recapitular en mi cabeza todo eso, y desde cuándo.
1: Claro, o sea, ya con comportamiento más de vato, ¿no? O sea, ya...
2: Sí.
1: Más masculino, pues, más masculino el comportamiento. No manches.
2: Sí, pues me aventé toda la historia y empecé a ver. Algo que no se me olvida son las caras y las fechas.
1: Ajá.
2: Para nada se me olvidan fechas.
1: Ok.
2: Empecé a ver los mensajes. En días que me decía que se iba a trabajar. La verdad no se iba a trabajar, se iba con la otra, con la morra. Llegaba súper tarde, se iba súper temprano, a las 5 de la mañana, y ya según ya se iba a trabajar, y llegaba a las 9, 10 de la noche.
1: Ok.
2: Entonces ya empecé a atar todo eso, pero yo no reaccioné en ese momento. Di el tiempo, la pausa, de decir, bueno, voy a esperar a ver qué sucede en estos días. Sí, en los 15 días que estuve viéndolo, veía cómo se apartaba, cómo escondía el teléfono, se dormía después ya con el teléfono abajo de la almohada. La veía de repente que se estaba riendo, seguía con lo mismo de los desprecios y algunos desplantes y todo eso. Hasta que un día le dije, me acuerdo bien, fue un sábado, le dije, quiero hablar contigo. Le dije, lleva a nuestro hijo con tu mamá, vivía muy cerca de nosotros. Entonces lo llevó, fue y regresó y la senté. Y a rajatabla, frente a frente, le dije, ¿qué onda con esta mujer?
1: No mames.
2: La reacción fue de que se puso de mil colores, blanca, todos los colores que te puedes imaginar, y me dice, ¿cómo que de qué? Para esto, pues en esa noche yo me tomé unas capturas de pantalla, me las mandé y se las entrego. En cuanto ve el nombre de ella, empezó, es que no es cierto, tú me descuidaste, la,
1: sí,
2: que
1: sí,
2: ya no
1: la clásica que te quieren voltear la tortilla y empiezan a sufrir, ¿no?
2: Es correcto.
1: No manches, hermano, no maca, yo. Qué denso, carnalito.
2: Entonces, pues le doy, así para no hacer el cuento tan largo, le doy un periodo, un tiempo. Le digo, ¿sabes qué? Necesito que yo todavía confiando en queriendo rescatar mi relación. Le digo, termina esa relación con esa persona y vemos. Pasó el mes, pasaron los 2 meses, pasaron los 3 meses, yo seguía con ella.
1: A ver, hermano, pero yo te quiero hacer una pregunta. En esa decisión que tú tomaste, ¿tú ya tenías entonces conocimiento que ella a lo mejor era bisexual o no tenía o no te la solías? O sea, ¿tú ya sabías sobre también las preferencias de tu mujer?
2: No me la solía, la verdad.
1: Ah, no digo, porque es que, o sea, el hecho de que hayas querido salvar la relación, pues al final sí te ponía en una situación de desventaja, ¿no? Porque es que a veces cuando compites contra un vato, pues dices, bueno, a ver qué tiene él que no tenga yo o dónde le echo más ganitas. Pero ya cuando compites de esa manera con otra persona que es de un sexo opuesto,
2: está complicado.
1: ¿Sí? Me imagino que no funcionó, ¿o sí?
2: No funcionó. Pasaron como 6 meses, llego y le pregunto qué onda con esta persona y su respuesta fue bien clara. A ella la conocí primero que tú y ella va a estar primero que tú.
1: A su madre.
2: Y mi contestación fue, si yo salgo por esa puerta, jamás vuelvo a regresar.
1: Pero pues también decidió ser mamá contigo y creo que ese primer año que tú nos contaste, pues era como un amor de adolescentes, ¿no? Por lo que me platicas, muy intenso, muy, muy bonito, ¿no?
2: Sí, la verdad es, o sea, que sí.
1: Dices, ¿en qué momento? ¿En qué momento? ¿Y has sabido de ella o eso hace cuánto terminó, carnal?
2: Terminó hace 3 años.
1: ¿Y te ha vuelto a buscar o ya en el oso?
2: No, por otro... ya solamente pues llevamos la relación por mi hijo. Nos vemos de repente para algún tema de escuela, nos hablamos para un tema de escuela y relacionado con mi hijo, pero ya no hablamos más.
1: ¿Y
2: la
1: quién,
2: verdad.
1: ¿Y quién se quedó al hijo, carnal?
2: Sí, ella se quedó a mi hijo. Digo, lo veo seguido, no es de que no lo vea, lo veo seguido, lo veo, por ejemplo, yo lo recojo todos los días de la escuela.
1: Ah, fregón.
2: Por ese lado nunca hubo un tema de no te voy a dejar a ver a mí, a nuestro hijo, cosas. No, realmente eran nuestras broncas. Y lo de nuestro hijo es lo de nuestro hijo.
1: Mi rey, muchísimas gracias por contarnos esta historia migajera, de verdad. Yo creo que mucha banda ahorita está escuchando esto y se ha de ver identificado bien machín, se ha de haber puesto hasta el saco igual de cosas que también ha vivido. Gracias por compartir. ¿Qué canción le vamos a poner a esta historia migajera ya para cerrar, mi rey?
2: Ay, sí, te la dejo a ti, Jaco. A ver con cuál me complaces.
1: Te voy a poner Banda Pelillos, una explicación de Banda Pelillos, ¿te parece?
2: Árale, me parece bien.
1: Porque vaya que sí te debía una explicación. Eso sí, eso que ni qué.
2: Sí,
1: ¿ya
2: sí,
1: estás?
2: Sí, es correcto.
1: Carnal, ¿cómo se grita en Guadalajara?
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0: 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Esta es la pausa, y regresamos. Soy el Chapulín de la Qué Buena. Me encuentras como arroba yo soy Yaco. Hay más historias viajeras. Puedes contar la tuya al 55 51 66 8 9 2 9. 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
0: Estamos de vuelta en el consultorio más grande de México. Las migajeras de la que buena. 9:32. Momento de marcar a cabina. 55 51 66 8929.

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1: Las 9:35. Márcanos o déjanos un WhatsApp. 55 5166 892.

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1: Buenas noches, ¿cómo están? Oigan, estamos en el consultorio más grande de México. Qué buena onda que están con nosotros en todo el país, en toda la Qué Buena en cadena. Soy el Yaco, arroba, yo soy Yaco, todo con Y, el chapulín de la Qué Buena. Oigan, este es el consultorio donde escuchamos y no juzgamos. Así que bienvenidos sus números. Déjame tu número para contactarte al 55-5166-8929. Tírame WhatsApp o también llámame aquí a cabina. Es el mismo número, 55-5166-8929. Mientras tanto, ¿quién está en la línea? Buenas noches, hola.
2: Hola, buenas noches, mi nombre es Luis.
1: ¿Qué onda, Luigi? ¿Qué edad tienes y de dónde eres, carnal?
2: Tengo 43 años, soy de aquí, de la Ciudad de México.
1: Cámara, me parece perverso, mi Luigi. Pues entonces el micrófono es tuyo. Bienvenido al consultorio más grande de México. Adelante con tu historia migajera, papá.
2: Sí, mira, yo quiero contar mi historia migajera, que la verdad sí fue migajera porque estaba muy enamorado. Pero hoy lo veo y ya no es. Y sí digo que la verdad, qué tonto que lo pasé de por alto. Y a final de cuentas, terminé estando solo ahorita.
1: Es que es normal a veces, mi Luigi. Creo que eso le pasa un buen de banda. Cuando está clavado uno, cuando uno está enamorado, por más que te pasan las banderas rojas, los malos tratos, las malas acciones y hasta las infidelidades, uno no se da cuenta. ¿Estás de acuerdo?
2: Es correcto.
1: Ya hasta que te enfrías años después y dices, no manches, ¿en qué estaba pensando? ¿Cómo me atreví a aguantar tanta barbaridad, verdad?
2: Sí, la verdad sí. Y prácticamente a mí me pasó ahora, así que prácticamente lo vivía así el día con día.
1: A ver, dime, así específicamente, ¿qué aguantaste por amor, carnal, que no te diste cuenta en ese momento?
2: Muchas infidelidades.
1: ¿Neta? O sea,
2: neta.
1: ¿Cuántas infidelidades le cachaste a esta mujer, carnal?
2: 4.
1: Y aún así la perdonabas, mi rey.
2: Sí, no, y lo peor es que, por ejemplo, ella trabajaba en una empresa que era los dueños y los empleados así de alto rango eran colombianos.
1: Ajá.
2: Y yo hasta tuve un jefe que ella tuvo, vivió en Polanco, yo fui hasta por ella, ahí a donde ella se quedó de ver con él.
1: Órale, o sea, ella se quedaba de ver con el jefe porque con él te estaba poniendo el cuerno y tú hasta la recogías, la llevabas y la traías, carnal.
2: Sí, la verdad sí, pero que la verdad estaba muy enamorado y no lo quería creer.
1: Oye, carnal, pero es que neta, ¿no te dabas cuenta ni te la solías tantito de que a lo mejor se iba a cuchiplanchar con su jefe colombiano?
2: La verdad no, y aunque me diera cuenta yo lo pasaba por alto.
1: Esa es la más perra de las situaciones, carnal, ¿eh? Y obviamente te lo digo como es nuestro lema, escuchamos y no juzgamos. Aquí no se le juzga a nadie, pero fíjate que ya cuando uno, incluso poniéndole en la cara que le están poniendo el cuerno, que te están, que casi casi cuchiplanchan en tus narices, y uno así dice, de todas maneras yo aquí me quedo, esa es, sí es la parte más migajera que puede vivir uno, ¿verdad, carnalito?
2: Sí, la verdad sí, y ya cuando pasó todo y que me di cuenta, sí, me arrepiento de haber aceptado o soportado eso.
1: Oye, carnal, ¿y qué más? ¿Qué otra cosa fue de las cañonas que le aguantaste, mi rey? De esas que dices, oye, la neta es que sí me pasé de menso de repente.
2: Sí. Otra infidelidad, que ella según iba a entrar a trabajar al aeropuerto y se fue

0: y se quedó de ver con otra persona, con otro hombre.
1: O sea que te inventaba que según iba a pedir chamba y realmente iba, pues acá, a cotorrear con otro güey.
0: Sí, exacto, ajá.
1: Ay, carnal, no manches. Oye, pues sí, mira, quiero decir que sí estabas muy enamorado, la neta. Y yo te pregunto lo siguiente, ¿cómo fue que ya rompiste con esta relación? ¿En qué momento ya, a pesar de tanto amor que sentías y de tantas cosas que le pasaste, dijiste, ya, esta sí es la última?
0: Aparte de que me hacía eso, yo me enfermé y ella me dejaba ahí solo en la casa donde vivíamos, me dejaba solo. Entonces es como que de ahí me empecé a hacer la idea de que no me convenía ya estar ahí.
1: Sí, no, a ver, si tú te enfermaste, es que te voy a decir algo. Una cosa es cuando una persona es infiel y nada más, aunque no se justifica, todavía uno dice, ven, órale, pues la regaste, es cotorreo. Pero ya cuando de plano hay una situación delicada y ves que la persona no se sensibiliza contigo, ahí sí la neta lo que te está diciendo es, no me importas, o sea, me vale tu vida. Y si te enfermaste y te dejaba y te abandonaba y ni siquiera se preocupaba por ti, ahí es donde uno dice, pues la neta, como pa' qué te tengo, ¿va?
0: Sí, exacto. O sea, y más que nada que en ese momento yo necesitaba más apoyo que en otros momentos y ella me dejaba ahí solo.
1: Carnalito, pues a veces este tipo de situaciones pasan para que uno reaccione y a veces a lo mejor yo creo que tenías que pasar por esa enfermedad para que te dieras cuenta de que la persona con la que estabas compartiendo tu vida realmente pues era una persona que no valía la pena, papi, ¿no? Y a veces uno no lo comprende porque algunos aprendizajes son dolorosos, pero creo que este cumplió su cometido. Aunque fue gacho, aunque tú tuviste que pasar por una enfermedad, gracias a eso te diste cuenta que esta morra pues no era lo que tú te merecías. Mi rey, muchas gracias de verdad por compartir esta historia. Te mando un abrazo muy grandote. ¿Qué canción le vamos a poner a esta historia migajera, papi?
0: Ay, ¿cuál me recomendaría?
1: ¿Quieres una para dedicársela a esta ingrata o quieres una como para que tú te alivianes?
0: No, es que después de esto yo me reencontré, ya después de que me dejé de ella y todo, me reencontré con un gran amor que tuve hace muchos años y la verdad volví a sentir lo que sentía por ella en su momento.
1: Ay, qué bonito. Pues a ella le podemos dedicar la de Ya te perdí la fe de la Arrolladora, ¿te parece?
0: Sí.
1: Y si me das chance, te marco la siguiente semana y ahora me cuentas tu historia de ese amor bonito después de haber pasado toda esta historia mega ultra super migajera, ¿te late?
0: Ay, sí, la verdad sí, y quería pedirles un favor, pero a lo mejor eso que sea en privado.
1: Órale, carnal, ya estás, me parece perfecto. Mientras tanto, ¿cómo se dice en Ciudad de México?
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1: Muchísimas gracias. Ha sido un enorme placer, un jolgorio estar con ustedes el día de hoy en el consultorio más grande de México. Gracias por compartir, gracias por sus historias, gracias por abrir el corazón, gracias por soltarse y ponerse bien netas con uno. Yo la neta es que también de repente me identifico y también comparto mis netas. Soy el Yaco, arroba yo soy Yaco. Bye bye.
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5: Hola, hola familia, ¿qué tal? ¿Cómo les va? Bonito jueves, arrancamos, iniciamos con la buena música. Soy el Jordi, soy el Pichón, estoy contigo, así que no le cambies, súbele, que aquí suena Ana.
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0: ¡Tan, tan, tan, tan! Oigan, qué emoción, porque tenemos otra confesión, la primera de este jueves, así que sin más, que pase la persona al confesionario de la que buena. ¡Hola!
1: ¡Hola, hola!
0: ¡Qué trampa, carnal! ¿Cómo andas? ¡Bonita noche! Oye, ¿ya listo para darme tu confesión?
1: Sí.
0: ¡Ay, me estoy nervioso! Oye, ¿vas a revelar tu nombre, algo en el pastel?
1: Claro que sí, mi nombre es Julio de Xochimilco.
0: Carnal Julio de Xochimilco, carnal Julio, entonces sin más, adelante con tu confesión, mi Julio.
1: Pues quiero confesar que trato con tres personas al mismo tiempo y no saben.
0: ¿Andas con cuántas? ¿Con dos?
1: Con tres.
0: Me saliste más gallo, carnal, ¿no? Yo pensé que con dos, no te confundas, Jordi, son tres, papi, son tres.
2: ¡Diablos, señorita!
1: Así es.
0: Oye, pero a ver, cuéntame, ¿cómo fue que empezaste a salir con tres? ¿Cómo es que no se dan cuenta? ¿Y cómo es que tú sobrellevas esa carga, no? De una carga emocional, sexual, tal vez, de pues andar con tres a la vez.
1: Pues tengo dos teléfonos, a dos le paso el mismo número y a una le paso el número diferente, que es la más tóxica.
0: O sea, una que es muy complicada, le pasas uno, y a las dos que están como dos trenzas, más o menos, le pasas el mismo número.
1: Así es. Dos el mismo y una solo un número.
0: Ok, y oye, ¿las tres son algo tuyo? O sea, ¿son algo como novias o solamente son como, liguecillos?
1: Pues, dos son esposas, bueno, exesposas, y una es una amiga.
0: ¿Dos exesposas?
1: Así es.
0: Ah, caray, a ver, ¿cómo es eso? Cuéntanos.
3: Qué rico.
1: Pues sí, una la conocí hace ya 8 años.
0: Ok.
1: Y la otra la conocí hace 6 años exactamente.
0: 8 y 6, o sea, ya hay tiempo y derecho de antigüedad, la neta.
1: Así es.
0: Y la otra, la amiga, es actual, me imagino.
1: Así es, también.
0: Oye, pero a ver, si son exesposas, pues yo no le veo lo malo, ¿no? Al final solamente son exes.
1: Pues sí, nada más que pues de repente se revisan el teléfono cuando ve a una o ve a la otra y trato como de cuidar esa parte para que no me lleguen a cachar.
0: Ay, no, carnal. Oye, aparte, me imagino que es muy complicado. O sea, también desde el punto donde, pues, si sales con una tienes que apagar un celular y después bloquear a otra y así como sucesivamente, me imagino que es complicado y en cualquier momento se te puede ir algo.
1: Sí, tal vez, pero bueno, trata de tener cuidado en esa parte, que crees que soy muy discreto en eso.
0: Ah, sí, o sea, eres un infiel experto. Experto en infidelidad, Julio.
1: Y rompe corazones.
2: ¡Diablos!
0: Sí. Ah, mira, carnal, ¿quién diría que la gente de Xochimilco es bien infielota, eh?
1: Y más los que nacimos en el 93.
0: Ah, o sea, eres del 93. Entonces, a ver, muchachas, cuidado y atención, porque si tu novio se llama Julio, es del 93 y es de Xochimilco, no, hombre, ya para qué te cuento. Ya escuchaste, ya oíste que este carnal es un hombre, pues que tiene el don de salir con muchas mujeres, ¿no? De no ser descubierto y de ser un infiel. Ay, sí, ay, sí.
1: Así es, tengan cuidado.
0: Oye, carnal, y una duda, ¿no tienes miedo de que alguna de ellas te cache?
1: Pues tal vez sí, pero ya me estoy quemando.
0: Claro, a ver, ya lo dijiste al aire. Ya dijiste aquí tus datos, entonces ya es un poco más probable que alguien te cache.
1: Sí,
0: pero no te agüites, carnal, no te agüites. A ver, creo que al final es parte de, digo, no ser infiel, ojo, no quiero que me funen, sino que es parte de como vivir esa experiencia, ¿no? En ese caso, pues bueno, te tocó esa, habrá gente que le toque la experiencia de ser, pues de ser fiel, ¿no? Hombre de una sola mujer, casarse, el anillo, la boda, no sé, pero bueno, creo que va dependiendo de la persona.
1: Así es, hay unos fieles, infieles, hay todo en esta vida, yo digo, ¿no?
0: Mira, eres un hombre sabio, aparte, Julio. Eres un hombre sabio, aparte de infiel sabio. No, hombre, tienes todo. Es el combo perfecto, carnal.
3: A veces, no siempre.
0: Oye, una duda. Y a ver, ¿las redes sociales cómo las manejas? Porque la mujer se le da mucho. Se da recurrentemente que te digan, oye, ¿por qué no me subes? ¿Por qué no me subes a tu Facebook, a tu Instagram? ¿Por qué no presumes lo que tenemos? Me imagino que te pasa. Y a ver, no solamente es una, son tres.
1: Así es. Pues mira, lo que hago es tener como 3 cuentas de Facebook, como igual 6 o 7 en TikTok, porque ando mucho en TikTok, y de Instagram nada más tengo como 2 cuentas. Pero no subo
0: nada más, no, nada más.
1: Nada más.
0: No, pues sí. Sí, es una tarea complicada eso de ser infiel. Yo por eso no soy infiel, porque qué flojera abrir como 300 Facebook, 204 Instagram, 92 TikToks. Pues qué flojera, la neta.
4: Con todo respeto, qué chismoso.
1: La neta sí, pero pues, ¿de qué ingeniería se la?
0: Ah, pues mira, carnal, te doy mi bendición. Ojalá nunca te cachen. Y si te cachan, pues bueno, mínimo ya habrás disfrutado. Lo he hecho, no lo he hecho, yo está, ya no hay vuelta para atrás, carnal. Así que mi querido Julio de Xochimilco, te agradezco la confianza, te agradezco la confesión y quiero que me digas por tu rumbo, sí, en Xochimilco, cómo se grita fuerte y claro.
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0: 10 con 19.
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0: noche tan maravillosa vamos a pasar juntos a través de las virales del beso. El Yoris y el Pichón te acompaño hasta las 2, así que no le cambies, súbele, aquí suena.
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0: 10:22.
2: La temperatura.
0: 15 grados.
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1: Buena música, familia. Recuerden que al 55-5166-8929 Confesiones, el que marca ya debe, Jordi. Yo me quiero confesar esta noche. Ya son las 10:30, que suena
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1: Esta canción 10:33. Y con mucho respeto hasta el cielo para nuestro aventurero Jason Jiménez.

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1: Ahora ya sabes.
2: O te quedas o te vas. Es Luis R. Conríguez Tracas. La cita fresita. 10:40.
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1: Nos vamos de dance. Qué rolón de Natacano a través de los virales. Se le besó el Jordi Show, el Pichón. Y en efecto, esta noche suenan
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1: Ay, mamá Marianita, qué bonita te ves de morado. Este todo le pego para su pluma y Rey Quinto Viejones. Así se llama, ¿eh? Marianita.
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0: es Ray Quinto, Tito Doble Pepe, Peso Pluma. Pero a ver, algo que tengo que volver a aclarar es que sí, es Ray Quinto. Y es que hablando de Ray Quinto, no hombre, ese carnal va a tener un after party este próximo 5 de septiembre. Así que prepárate para una noche, no hombre, de pura locura, papi, de pura locura, de puro, de braille, muchachos. A ver, de lo que nos encanta, nos gusta, a ver, así que no nos hagamos. Próximo 5 de septiembre, porque Ray Quinto llega con su after party en el bar La Plebada, ubicado en Avenida Insurgente Sur, 1443, a partir de la 1 AM, sí, a partir de esa hora ya vas a estar ahí en el after party con Ray Quinto. Así que ojo, atención, no hay cover, así que no hay pretexto, no hay excusa, no ocupas cover para que vayas este próximo 5 de septiembre ahí, repito, en este bar llamado La Plebada, ubicado en Avenida Insurgente Sur, 1443, a partir de la 1 AM, este próximo 5 de septiembre. La fiesta continúa con Ray Quinto y la famosa Qué Buena 92.9. ¡Ay, mamá, Ray Quinto! Recuerden, este after party va a estar loquísimo. Mucha emoción, mucha locura, mucha... ¡Ay, no sé!
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0: Ni te vas a acordar qué pasó esa noche, para que veas.
2: La temperatura.
0: 10.55.
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0: 11 en punto.
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2: 11-11
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0: Cámara, ya tenemos otra confesión en esta noche de jueves, así que sin más que pase la persona. Hola, hola.
1: Hola, Jordi, buenas noches.
0: ¿Qué trampa, mi carnal? ¿Cómo andamos, mi hermano del alma?
1: Bien, bien, aquí saludándote.
0: Oye, ¿vas a revelar tu nombre, identidad, edad, algo o Nel?
1: No,
0: no, no, no. Ok, nada más, nada anónimo. Entonces, carnal, sin más, el micrófono es tuyo, adelante con tu confesión.
1: Mira, unas dos semanas, ¿no? Oye, para que viera mis datos, me viera a conocer para ver si consiguió una pareja. Entonces, pues nunca también estuve buscando en las redes sociales. Yo tengo 25 años.
0: Ok, jovencito, carnal.
1: Sí, un poquito. Entonces, pues, buscando en las redes sociales, pues sí, ahora sí que todo, ¿no? 20, 30, 40, hasta 50 años, ¿no? Yo creo que, pues te digo, sí, buscando amistades, buscando una parecilla, logré contactar con alguien que es casi 20 años mayor que yo. Pero sí, la verdad es que sí, ya no entiendo. Ella dice que escucha muchas estaciones, entonces por eso sí, supongo que sí la va a reconocer. Pero, pues no que nada, quiero hacerle saber, igual si me está escuchando, que sí me gustó la experiencia, de pasar la noche con ella. Y pues la pasamos bien porque la verdad tuvimos una cita de vida, baile y después todo lo que tuvo que pasar, ¿no?
0: Claro, a ver, creo que es parte de... Es el destino, claro. Podría ser, quién sabe, ¿no?
1: No sé, es que o sea, es una buena persona y todo. Pero igual no busco una relación seria, ¿sabes?
0: Ah, o sea, puro de braille, sí. Aquí, de aquí para allá, de allá para acá y con quien sí. Caiga la noche, ¿no?
1: Sí. Va, entonces, pues igual yo no me hago como que mucha ilusión, ¿no? Yo le acepté cosas y te digo, pues. Sí, se impone la edad. Entonces, digo, los primeros experiencias ya quedó.
0: Eres un carnal loquillo, entonces, ¿no? Le gusta nada más la adrenalina momentánea, ¿no?
1: Pues sí, ¿qué quieres decir? La gente sí es una loquería, ¿no? Te digo, estoy probando, ¿no? Lo que te da la vida.
0: Claro, es probar, bien lo dices, descubrir si te gusta, si no, ¿no? O sea, el estar un día aquí, un día allá, ¿no? Creo que es parte de siempre y cuando lo hagamos con cuidado y con precaución, ¿no?
1: Sí, claro.
0: Sí, no, porque luego uno pierde el control de las cosas y es cuando esto se pone mal, la neta.
1: Ay. Pues no, pero yo sí estaba como tal buscando, pues sí, algo serio, ¿no? Pero ahorita que presenté esta oportunidad, digo...
0: Aparte estás bien joven, carnal. A ver, 25 añitos, no. Tienes una vida por delante para conocer mujeres, para conocer personas. O sea, no te enfrasques. Creo que es lo ideal, ¿no?
1: Sí, eso sí también. Pues bueno, y te digo, pues ahorita sí ya vi que sí se midió y que sus personas de esa edad también aceptan, pues digo, adelante.
0: Sí. Tú date como magnate, ¿no? Tú dale.
2: Ay, qué rico.
1: Sí, no tiene nada, esto es mi fragente.
0: Ay, carnal. No. A ver, repito lo que ya te dije. A ver, 25 años, sumamente joven, vida por delante. Aprovecha, disfrútala, gózala. Al final, si te enfrascas, puede que encuentres al amor de tu vida o puede que encuentres a la mujer que es la ideal para ti. Hay casos, puede pasar, está bien, pero si no la encuentras, no lo forces. Va a llegar, ya llegará, será el destino. No vuelvas con alguien con que ya viste que no funciona. Pues ya, ¿para qué volver, no? ¿Para qué malgastar ese tiempo cuando sabemos que el tiempo es un poco poco escaso, el tiempo es finito. No es infinito, es finito el tiempo. Entonces hay que aprovecharlo al máximo, mi carnal. Pero bueno, oye, te agradezco la confianza, te agradezco la confesión. Y por último, quiero que me digas con tus cortos 25 años, ¿cómo se dice fuerte y claro?
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0: 11-19.
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0: hermosa, chiquitita, chiquitito, que vuelvas, pero a marcar, a mandar tu audio de WhatsApp 55-51-66-8929. Ese sí me interesa que vuelva.
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0: Sí, no, no como tu ex, esa que no vuelva. Es más, que se vaya, así que se largue.
2: La temperatura
0: 16 grados.
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0: Mira, yo te lo digo, te lo informo, porque a ti ese vato no te queda. Tracas, es el Gavito, es Karim León, a través de las Virales ALB. Ya son las 11:31 y aquí suenan
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0: Caracas. Ay, ay, ay, familia, ya nos vamos. Y el pichón a dormir, a descansar. Y ustedes también, hasta mañana. En punto de las 10 de la noche, con más música viral, con más música en tendencia. ¡Chao, chao! Las virales a LB. Oigan, neta, qué gran programazo. Hubo buena vibra, hubo diversión, por supuesto. Hubo música tumbada, hubo música de la que te encanta, de la que te gusta. Por supuesto, también hubo confesiones a LB. Al 55-5166-8929, 55-5166-8929. Recuerda que a diario puedes marcar y escribir y mandar tu audio y decirme: Jordi, yo tengo una confesión, yo tengo que confesarte. Ay, esto que hice la semana pasada en un bar, ahí eran como las 4 de la mañana. O déjame confesarte, Jordi, que yo tengo unas ganas de asistir este próximo 5 de septiembre, sí, al after party de Rey Quinto, papá. Sí, voy a estar ahí, así dice la gente, me va a confesar que este próximo 5 de septiembre, prepárate para esta noche inolvidable con Rey Quinto, porque llega su after party en el bar La Plebada, muchachos, ubicados ahí en Insurgente Sur 1443, a partir de la 1 a.m.
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0: Hasta mañana, 1:11:50.
2: La temperatura:
0: 16 grados, bye, chao.
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5: Bienvenidas y bienvenidos a Revista del Consumidor Radio. Yo soy Leos.
6: Yo soy Cha. Y hoy estamos aquí con todos ustedes para cocinar el platillo sabio de Profeco.
5: Les traemos una receta que combina sabores dulces, ácidos y saladitos. Atún a la vizcaína.
6: Tome nota. Para preparar nuestro platillo necesitaremos 5 latas de atún, ya sea en agua o aceite, pero bien drenadas. Medio kilogramo de jitomate, una cebolla, 2 dientes de ajo finamente picados, 3 papas medianas cocidas y cortadas en cubitos y media taza de puré de tomate.
5: También vamos a utilizar aceitunas verdes, alcaparras y chiles güeros en escabeche al gusto. Además, 3 cucharadas de aceite de oliva, 2 hojitas de laurel, sal, pimienta y un poquito de sazonador de hierbas a la italiana. Y si le quieren dar ese toquecito crujiente, 1/4 de taza de almendras fileteadas. ¿Vamos a la preparación?
6: Para iniciar, en una cacerola u olla grande calentamos nuestro aceite de oliva y sofreímos la cebolla junto con el ajo hasta que estén transparentes y bien doraditos. Después agregamos los jitomates cortados en cubos pequeños y salpimentados.
5: Añadimos el puré de tomate, agregamos un poquito de sal, el sazonador de hierbas al gusto y las hojas de laurel. Dejamos cocinar a fuego medio por unos 10 minutos hasta que el jitomate reduzca un poco.
6: Pasado este tiempo, agregamos las aceitunas sin hueso y las alcaparras. Y aquí va un paso que es opcional, pero que le da un toque muy rico, la verdad. Unas almendras fileteadas. Mezclamos todo muy bien y lo dejamos al fuego unos 5 minutitos más para que todos los sabores se integren a la perfección.
5: Ahora vamos a agregar la papa precocida para que termine de cocinarse con el calor del guiso. Después incorporamos el atún y lo mezclamos con muchísimo cuidado. El secreto aquí es hacerlo suavemente para que no se nos bata la papa ni se nos deshaga el atún.
6: Y para el toque final, sazonamos con sal y pimienta al gusto, pero mucho ojo aquí. Les vamos a pasar un tip muy importante. Recuerden que las aceitunas y las alcaparras ya son bastante saladas, así que prueben su guiso primero para que no se les vaya a pasar la mano con la sal.
5: Para cerrar, vamos a agregar chiles güeros enteros al gusto. Y un secretito es que le podemos poner un chorrito del mismo vinagre con el que vienen los chiles, que le va a dar un poco de acidez muy característica y muy deliciosa. Tapamos después la olla y dejamos a fuego medio por 10 minutos para que ahora sí todos los sabores se integren por completo.
6: Y listo,
5: ya quedó.
6: Ya podemos disfrutar de este espectacular atún a la vizcaína. Para presentarlo, decoren con unas hojitas de perejil fresco, un poquito poquito más de almendras fileteadas y, por supuesto, acompáñenlo con unas buenas tostadas, puede ser también un bolillito.
5: Lo que quieran, galletitas. Queda buenísimo. Anímense a prepararlo y cuéntenos en nuestras redes sociales cómo les fue. No se les olvide que también pueden ver esta receta en el canal de YouTube Profeco TV. Yo soy Leos.
6: Yo soy Chay y fue un gusto cocinar con ustedes aquí en Revista del Consumidor Radio.
5: ¡Hasta la próxima!
6: ¡Bye, bye!
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1: 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Hay números de teléfono que se te quedan grabados para toda la vida y otros que, además de recordarlos, te sacan de un apuro. ¿Te suena esto?

0: 2022.
1: Ese es el spot musical que en los años 80 identificaba al teléfono del consumidor para dar a conocer los servicios de la Profeco a la población consumidora.
2: El teléfono del consumidor comenzó sus operaciones el 5 de febrero de 1980 como apoyo al programa ¿Quién es quién en los precios?
1: En ese entonces, un equipo de 16 telefonistas se encargaba de informar los precios de 40 productos básicos de la canasta básica en 31 mercados y cadenas de autoservicio de la Ciudad de México y el área metropolitana.
2: Pero además en periodos de alto consumo como la Cuaresma, el Día de Muertos, regreso a clases o fin de año. El servicio ofrecía información sobre los precios de artículos de temporada.
1: Desde sus primeros años, el Telcón logró que incrementara la confianza de la población. Inicialmente, en 1983, se atendían 273,561 llamadas. En cambio, en el 2025, se recibieron aproximadamente 1,262,672 llamadas. ¿Te imaginas?
2: Con el paso del tiempo, este espacio dejó de ser un simple módulo de consultas para transformarse en un escudo legal. Al comunicarte al teléfono del consumidor, no solo recibes asesoría jurídica y orientación general,
1: sino que también es posible presentar quejas y denuncias contra proveedores y prestadores de servicio que incumplan la Ley Federal de Protección al Consumidor.
2: Se atienden quejas como fallas o rechazos en la entrega de un bien o servicio, descripciones poco claras, incumplimiento de plazos establecidos, modificación o rescisión de contrato sin aviso o autorización y la negativa al realizar algún cambio o devolución.
1: También se busca solucionar las inconformidades de manera ágil con establecimientos registrados en el mecanismo Concilia Express. Este servicio te brinda orientación sobre la instancia gubernamental a la que debes acudir cuando la Profeco no tiene competencia legal en el asunto.
2: Además, ayuda a que puedas ubicar cualquiera de las 38 oficinas de defensa del consumidor del país y gestionar la inscripción al registro público para evitar publicidad para usuarios de telecomunicaciones.
1: No olvides que Telcón está de tu lado y que su equipo está capacitado para brindarte información en tiempo real sobre las diversas herramientas de la Profeco.
2: ¿Quieres saber si tu proveedor de bienes o servicios tiene quejas? Revisa el Buró Comercial para conocer el número de quejas y los motivos de reclamación.
1: ¿Buscas ahorrar al comprar tu despensa? Consulta a él ¿Quién es quién en los precios? Para saber en dónde se venden productos a menor costo.
2: ¿Dudas sobre lo que compras? Consulta los resultados sobre los estudios de calidad realizados por el Laboratorio Nacional de Protección al Consumidor.
1: ¿Quieres cuidar tu bolsillo desde casa? En nuestro canal de YouTube, Profeco TV, puedes encontrar diferentes tecnologías domésticas que son alternativas sencillas y económicas para elaborar productos de limpieza, aseo personal, alimentos, entre otros.
2: Ya lo sabes, con el teléfono del consumidor y las herramientas de Profeco, el poder de una compra consciente y responsable está en tus manos.
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1: Las 12:03.

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1: 12:10.
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Gracias a Dios, llegó el viernes. ¡Bravo! Ahora sí estamos felices, carnal. Digo, no, que entre semana no, ¿verdad? Porque siempre que estamos con el Gancito, con mi carnalito, el Caimán, la pasamos maravillosamente bien, interactuando con la gente, recibiendo su comunicación, enviándole los saludos, platicando con la banda que nos sintoniza desde Chiapas hasta Tijuana, ¿verdad? Siempre la pasamos a gusto, pero es viernes, papá. El cuerpo lo sabe, mira, el alma brilla, resplandece. ¡Ah, qué cosa tan maravillosa! Quédese, acompáñenos desde este momento hasta las 6 de la mañana en su radio, sus animales nocturnos, Oscarito, Ganchito González, Tonini, Caimán y Juan Carlos Vital MX, su cuate, el jitomate, el capibara de la Qué Buena. Le vamos a acompañar, se llama ¡Qué Buena Madrugada!

0: 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Estamos como www.quebuena.com.mx. Le quiero mandar un abrazo a toda la banda que en este momento nos está sintonizando en la central acá del sur, en Tasqueña. Gracias por ser parte de esta Qué Buena madrugada.
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Le quiero mandar un abrazo muy especial a mi carnal, el buen Epi, al buen Emi, a toda la gente que nos acompaña allá en la ampliación, Daniel Garza de Miguel Hidalgo, a todos mis amigos taxistas de la Chiramex, que Dios les bendiga, les acompañe, maneje con mucha precaución. Ya sabe, de copiloto, siempre llevan a Diosito de parte de la Qué Buena. Le decimos gracias por acompañarnos en su unidad, ¿sale? Que lleguen con bien a sus hogares. Nosotros, damas y caballeros, tenemos más música. Yo sigo a tus órdenes en todas las redes sociales. Me puedes encontrar como Juan Carlos Vital M.

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1: Interesante. Pero depende para ti que es interesante.

0: yo.
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1: 3 con 4.

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0: 3 con 4.

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0: Las 3:16. 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
2: Las 3:23.
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2: Son las 3:27.
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2: 3:29.
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2: 3:33. Para toda la banda seguidora del Niño de la Mochila Azul, don Pedrito Fernández, queremos recordarle que se va a presentar nada más y nada menos que el día de mañana 5 en el Auditorio Nacional. ¡Familia!

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1: Son las 3:40.
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1: Las 3:43.
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1: 3:46.
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0: Hace rato les dije y les hice las invitaciones para estar en los conciertos de Ramón Ayala, de Natanael Cano, pero les comenté también de La Leyenda. 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Saludo bien especial para todos mis amigos que estuvieron en el jale la noche de anoche y van a descansar, ¿verdad? A toda la banda de meseros, los garroteros, los cocineros, a todos los, ¿cómo se dice? A todos los valet parking, tienes razón. Vayan, descansen y gracias por haber estado con nosotros en esta qué buena madrugada para ustedes. Tenemos más música.
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0: llegamos a las 5 de la mañana. Nos vas a quedar por acá otro ratito más. A las 6 de la mañana, recuerda que en esos micrófonos estarán el Coco, el Gallo y mi carnalito, el Mamuchín, desde Guadalajara, Jalisco, en cadena. Para todo México tendremos el show que va para arriba y tendremos las dedicadas de la que buena. Si quieres una, me la puedes ir solicitando desde este momento al 5551-668-929. Te vamos a dejar con una hora de puras buenas. Pero antes, te vamos a dejar con una sonrisa de oreja a oreja, ¿verdad? Tenemos chiste. Doña Lupita, fíjate, un abrazo bien especial a toda la familia Pineda Juárez. Gracias, Lupita, nos comparte este chiste para su hija Diana y para su hijo Héctorín. Gracias. Mira, nos lo compartió y dijo, por favor, póngalo ahí a las 5 de la mañana en la Qué Buena Madrugada. Va, Lupita, primero, gracias, ¿eh? Te mando un abrazo, un beso. Y aquí está el chiste que nos comparte y es de un matrimonio, ¿eh? Ahí está, como siempre, ya sabes, diciéndose verdades, ¿verdad? Tirando factos. Y llega el vato así con la doña. Cariño, ¿crees que tengo la nariz grande?
1: No, mi amor. Tienes una nariz común.
0: Oh, ¿sí? ¿Tú crees que tengo una nariz común?
1: Sí, tienes una nariz común, como un elefante. Así como su trompota, tu narizota.
0: Ay, no. Esta mancha. Saludos al Coco, ¿eh? Saludos al Coco Guzmán. Señoras, señores, vamos, regresamos. Tenemos más de esta Qué Buena Madrugada de... Sigo a tus órdenes, ¿eh? Recuerda que estoy en Juan Carlos Vital MX en todas las redes sociales. Así me puedes encontrar en Instagram, Facebook, TikTok y hasta en Twitter, lo que es X ahora, ¿sale? Vamos, regresamos con una hora de puras buenas.
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0: Son las 5:17.
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1: 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Son las 5:33. 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

0: Gracias, Tonini, mi querido Caimán. Es tiempo de ir a descansar. Mi querido Ganso, ¿quién invita a las guajolotas? Tú o yo, que echamos un volado. Va, Águila, perdí. Que pague el Tonini, ¿sale? Gracias, Ganchito. Gracias, Caimán. Gracias, sobre todo y ante todo, a usted que nos acompañó en esta qué buena madrugada de viernes. Ya no sé ni qué día vivo, ¿verdad? Es el sueño y es el hambre. Nos vemos mañana en punto de la medianoche. Estaremos nuevamente en estos micrófonos en qué buena madrugada. Nosotros te vamos a dejar a continuación con el Gallo, con el Mamut y con el Coco Guzmán en esto que será el show que va para arriba de la qué buena. Yo soy Fuisere Juan Carlos Vital, tu cuate, el jitomate, el capibara de la qué buena.
1: Esta canción va con mucho cariño y con mucho respeto hasta el cielo para nuestro aventurero, Jason Jiménez.
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0: 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Tus mañanas con el gallo, el cocodrilo y el mamut. ¡Comenzamos! 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Buenos días.
4: Comenzamos, señoras y señores. Es viernes. Gracias a Dios, es viernes ya 4 de septiembre. Déjeme le presento a todos los que forman este programa. Ya lo escucharon. Cantante, talentoso, carismático, guapo y sobre todo nunca interesado. Con ustedes, Alejandro Guzmán Cortés, el cocodrilo.
5: ¡Wow! Amén, Jesús. Dicen que el truco no es ser feliz esperando tener más cosas, sino ser feliz con lo que ya se tiene. Y lo demás es evolución. Sean felices, bienvenidos, buenos días. 5551-668929. 5551-668929. Estamos para servirte. Dinos cuál es la rola que te da para arriba.
4: Ok, me parece perfecto. Desde Guadalajarita la Bella, llega reflexivo, llega hermoso, llega ya bien peinadito. Él es Adrián, él es Padilla, él es García. Él es el Mamut Padilla.
6: Muchas gracias, mi querido gallito. Mi querido cocodrilo, buenos días a toda la cadena internacional de La Qué Buena. Ya estamos listos para atenderlos como ustedes se merecen. Marque ya, medio WhatsApp o llamada telefónica, 5551-668-929. Aquí estamos, mi querido cocodrilo, preséntalo.
5: Y desde la Agrícola Oriental, un hombre que siempre tiene la labor de buscar cómo mejorar. El caballero que la viralidad simplemente y es una estación a la que está próxima a llegar. Y por si fuera poco, cocinero, conductor de tele y radiofónico producer. Aquí está Luis Martínez, el gallo. ¡Wow!
4: Señoras, señores, comenzamos viernes 4 de septiembre. El día de hoy no circula engomado color azul, terminación de placas 9 y 0, holograma 1 y 2. La restricción, acuérdense que es de 5 de la mañana a 10 de la noche. 0 y doble 0 circulan sin ningún tema, sin ninguna bronca, a menos que haya doble no circula. Ya saben, ahí sí, entonces hay que tener cuidadito. Pero de mientras, solamente 9 y 0, holograma 1 y 2, no circulan el día de hoy en en la megalópolis. Señoras, señores, arrancamos con la rola que te da para arriba. Estamos recibiendo llamadas ahorita mismo, right now, al 5551-668-929. La llamada que entre, complacemos. Audio que entre, complacemos. 55-51-668-929.
5: Va, super Halloween. Vámonos con un audiecito. Buenos días, hola, hola.
7: ¿Qué tal, mis hijos de la mañana? Muy buenos días. A mí la rola que me da para arriba es la de arrincármela para arriba, arrincármela para abajo, de la número banda Jerezul. ¡Wow! Buenos días, vamos para arriba.
5: ¡Ah, carambas, complacemos! Son
6: las 6:07, Marco Antonio Flores.
4: ¡Esto es para arriba!
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0: Estamos complaciendo, señoras, señores. La qué buena, buenos días, hola, hola.
1: Buenos días, hijos de la mañana. Buenos días. La rola que me da para arriba es la de Ramito de Violetas. Excelente día.
2: Anda cruda esa señora.
0: Corazón Padilla.
2: Las 6:10.

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1: La frase del día me la dijo mi abuelito y la voy a compartir con humildad con todos ustedes. En la forma de agarrar el taco se conoce al que es tragón y comelón. Con la pura forma de agarrar el taco se conoce al que es tragón y comelón.
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2: Son las 6:14.
1: Y nunca fue taquero mi abuelito. 6:14.

0: ¡Qué buena! Buenos días. Seguimos complaciendo con la rola que te da para arriba. Repórtate por llamada telefónica o nota de voz en el WhatsApp de la Qué Buena.
1: Bueno, hola, buenos días.
2: En el disco de la mañana, la rola que me da para arriba es la de Secreto de mi Memoria de la Rivera Banda Limón, en especial para Maricruz Alonso, que lo escuchan hasta Chimalhuacán de parte de Damián, ya que son la Qué Buena 93.9.
1: ¡Qué bonito!
0: Padilla, ¿qué horas son?
3: 6:17.
0: Somos
1: 6:17.
0: El Cocodrilo Guzmán, el Mamut Padilla y Luis Martínez, el gallo de
3: La Qué Buena.
1: El gallo.
0: ¡Feliz viernes! Eso, el gallo.

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1: Son las 6:22.
2: 6 de la mañana con 22 minutos. Esto es Parriba.
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0: la pausita, retornamos. Oye, prepárate, lo hacemos con la rola que te da para arriba. Estamos complaciendo a toda la banda. Puedes comunicarte por llamada o a través del WhatsApp de...
1: Esto es para arriba.
2: 5551-668-929. Cabina y WhatsApp. 5551-668-929 de...
3: Efectivamente, son las 6 de la mañana con 27 minutos. 6:27.
1: La temperatura.
0: En México estamos a la mínima, 14 grados centígrados. La máxima será de 26. La probabilidad de lluvia será del 45%. Se espera un día nublado.
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0: La qué buena, buenos días.
1: Y qué rolón.
2: Buenos días, hijos de la mañana. A mí la rola que me da para arriba es la de amor sin primavera de Jaguar.
1: A mí también.
0: Pues hola. ¿Qué hora son?
1: Las 6:32. Y esta es la historia tan triste que vivo.
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1: Son las 6:36.
0: 24 minutos y serán las 7.

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1: Tenemos dedicadas. Repórtate al 5551668929. Oye, vamos a saludar ya aquí en la línea telefónica. José, ¿cómo estás?
2: ¿Qué te tuvo, mi?
1: Hola, Pepe.
3: Sí, buenos días.
1: Bienvenida a la Qué Buena. La dedicada es para Nidia, ¿verdad?
3: Así es.
1: Perfecto,
3: así es.
1: Vamos a marcarle a Nidia. ¿Celebramos algo con ella?
3: No, nada más.
1: Va. ¿Ya le has dedicado varias? La primera.
4: Y cuando se conocieron le dedicaba más.
1: Nidia, buenos días.
5: Hola, buenos días.
1: Nidia, bienvenida a la Qué Buena, mi amor. Te saluda el gallo. Aquí a mi derecha está el mamut Padilla.
4: ¿Qué ha habido, Nidia?
1: En mi izquierda está el cocodrilo Guzmán, bien encimadito y en mi cachete.
4: ¿Qué ha habido, Nidia?
1: Y juntos queremos preguntarte si conoces a José Nujamendi.
5: Sí, lo conozco.
4: ¿Cómo se apellida? ¿Sí? Hermano, ¿eres árabe o eres apócrita nada más?
5: Tenemos 29 años de casados, gracias.
4: ¡Wow! A ver, dime, ¿quién yo?
1: 29 años de casados, no manches.
4: ¡Qué horror!
1: Oye, Nidia, pues escucha con mucha atención porque está dedicada.
4: ¡Es para ti!
1: ¡Para ti, para ti! Adelante.
4: Bésame en la trompa.
3: Mi amor, buenos días. Te amo, tú sabes que te amo. No hay momento. No tiene que haber un momento especial para decirte esto que siento por ti. Claro que desde que nos conocimos, ahora sí que como dicen los chavos, hicimos química y tú fuiste para mí y yo soy para ti. Te amo, no sabes cuánto. Si Dios no te hubiera puesto en mi camino, yo andaría yo por otros rumbos.
4: Ahora sí que como dice la chaviza, ¿no?
3: Así es. Pero te amo mucho, mi amor, y no encuentro palabras para decirte. Sobrarían las palabras para decirte que te amo. Y uno de nuestros hijos me dijo un día, no se vale decir nada más te amo, sino demostrarlo. Y este es un afecto que te tengo para ti. ¡Wow! No hay un día especial. No hay un día especial, todos los días son especiales y te amo hasta el último día en el que yo respiro.
1: Mira nomás, lo que hace uno por tener una noche de pasión.
4: Lo que hace uno por dedicarse a la pintura y poder mojarla, ¿verdad?
1: No, qué bonito, la verdad. Nidia, ¿qué opinas acá de mi brother que viene José, nos dice, oye, pues José, mi esposa?
4: José,
1: ya son muchos José. Años... Pero aún así quiero hacerle una dedicada, mi amor.
5: Sí, pues.
4: Yo también sentí bonito.

0: Muy sincera.
1: ¿Sí?
0: Yo supongo que también hay cosas de él, actitudes, que de repente no te agradan, pero que él hace con toda la intención de que tú te sientas halagada, pero tú dices, esto no me gusta tanto. O sea, por ejemplo, no sé, que le quieres abrir que te quiere abrir la puerta del coche y tú dices, no, pues ya me la puedo abrir sola. Que no está mal, ajá, también se ve. O, por ejemplo, que, no sé, tú quieres como que te dé un poquito de espacio y él quiere estar como muy arrumacado de ti todo el tiempo. ¿Tú lo tomas a mal o lo tomas a bien?
1: Pues yo creo que la cuestión es hablarlo en el momento. O sea, sí.
2: Comunicación. Sí, bien,
1: no,
2: claro.
1: O no me gusta porque. O sea, es que ahí está la comunicación. Tienes que decir qué es lo que quieres, lo que.
0: Al momento.
1: Ponerte de acuerdo. Ajá.
0: Pero tiene que ser al momento. Porque si no, se va generando esa pequeña incertidumbre en el corazón y después se habla ya explotando un poco, ¿no crees?
1: Sí.
0: Estupendo. Bueno, bye, con permiso.
3: Bueno, hermosa Nidia, pues te mandamos un beso enorme, mi vida. Esperemos que la presencia del cocodrilo no haya alterado tu mañana.
0: ¡Ah!
3: ¿Y qué no, canción sí, se van a dedicar?
0: Ah, chale, sí sentí feo.
4: Ella sabe, ella debe de saber.
2: Ella sabe, pero nosotros no.
4: Sí, ya se la dije, ella sabe
3: cuál. A ver, Nidia, ¿cuál te dijo, mi amor?
1: No me acuerdo.
3: Ande.
2: No, se acuerda.
3: Sí, sí,
2: no,
3: dijo.
4: Le traigo también la de Joan Sebastián.
2: Chingüendes.
4: La de Joan Sebastián, amor.
3: La de y si un día glorioso en tus brazos acabo.
0: ¡Qué felicidad!
3: Miguel, y luego que es viernes.
0: Tin, tan, tin. Hoy en la noche hay cena, ¿verdad?
3: Aquí se las dejamos. Y antes una última pregunta.
2: Bueno. ¿Ustedes?
0: ¿Se encuentra Francisco? Ajá.
3: Panchito. ¿Querías diseñarme o eso y más, mi rey?
0: Oye, Pancho, no, oye.
4: Diseñame.
1: ¿Sí? Diseñame, sí, diseñame.
0: Que hoy en la cena Pancho dice.
3: Diseñame. Perfecto, aquí está. Y antes una última pregunta.
0: ¡Ustedes!
3: Y nosotros vamos.
4: La que buena.
2: Claro, para arriba también, venga.
0: Y con los hijos de la mañana también se vale.
3: Y 6:45 también se vale.
0: También.
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0: La que buena, buenos días, hola, hola.
1: Sí, hello.
2: Hola, ¿qué tal? Buenos días, hijos de la mañana. La rola que da para arriba es La noche en que Chicago murió. Y Chumpollito, le podías mandar un saludo a mis hijas Dafne y Fátima, que van rumbo a la escuela y los vienen escuchando.
3: Órale, Dafne y Fátima, un abrazote de parte de Chumpollito. ¿Qué horas son?
1: Las 6:51, Chumpollito.
3: Órale, vámonos.
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0: pausa, regresamos, volvemos, viene la reflexión de la mañana, no te despegues.
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2: Traigo la garganta bien irritada. Y fue Pablo.
0: Y la info de toda la casa de los famosos. Va a haber otro integrante, no manches.
2: Yo ya sé quién es. Su apellido es con la
3: 6:53.
4: La temperatura
0: 14 grados centígrados en el Valle de México.
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3: Muy buenas noches, familia. Ya estoy de regreso con ustedes. Yo soy el Capitán Peligro de la Policía de la Ciudad de México. ¡Feliz viernes! ¡Gracias a Dios es viernes! Vámonos con la información. A las 8 de la mañana ya tendremos una concentración de manifestantes en Doctor La Vista número 114 en la Colonia Doctores en la Alcaldía de Cuauhtémoc. A las 9 de la mañana, otra concentración de manifestantes en Congreso de la Unión número 66 allá en la Colonia del Parque, en las inmediaciones de la Cámara de Diputados. A las 11:30 de la mañana tendremos otra concentración de manifestantes en Avenida Revolución, número 1279 en la Colonia Campestre, en la Alcaldía de Álvaro Obregón. Síganme en X, arroba el Capi Peligro, cualquier información vial, en arroba vial CDMX. El día de hoy tendremos una temperatura máxima de 26 grados y una mínima de 13. Ya tenemos 13 grados de temperatura. El sistema de transporte colectivo Metro nos informa que las líneas 1, 2, 5, 7, 8, 9 y 12 y la línea A registran frecuencia moderada y la circulación constante de trenes desde las terminales. La información puede cambiar por eventualidades en el servicio. Que no se te haga tarde. Continuamos en La Qué Buena 92.9.
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2: Hola, hola, la que buena, buenos días.
3: ¿Aló?
4: Hola, gallo, hola, Momot. Les mando un abrazote desde Nesa. Y la rola que me da pa' arriba es Paloma Ajena. Feliz viernes.
5: Palomo, el del cocodrilo.
3: Vais a sufrir, vas a llorar cuando te acuerdes.
2: Que se sienta el fin de semana, señoras, señores. Y que se sienta que están escuchando en todo México. ¡Para arriba!
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3: ¡Qué rico, ¿no?
2: Oye, viene la nota del día. Es el Mamut Padilla, es el Coco y es el Gallo.
3: ¡Adiós!

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1: Son las 7:07.
0: Las 7:07. 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
1: Me gustan tus ojos
2: cuando ven en blanco.
1: Me gusta. También me gusta.
2: 55-51-668-929.
1: Me encanta. Pues estoy buscando a José Pérez León.
2: Hola, José Pérez.
3: Al cruzar la frontera.
4: No, no, buenos días, buenos días.
1: José Pérez, ¿eres león?
4: No.
1: ¿No? ¿Eres tigrito?
4: Soy tigrito.
1: ¿O eres un gatito de Angora?
4: ¿Ahora?
1: Papito, bájale leve al radio porque creo que ese urru, urru, urru es de tu teléfono.
2: O eres un empleado de Anfora.
1: Ah, ya se van a cerrar. Ay, qué sí. Tristeza.
2: Pero eran muy buenas.
1: ¿Y mis toppers qué ahora dónde?
2: Toppers, güey.
1: Ok, mi querido José, estamos buscando a tu papá, ¿verdad?
2: Bájenle un poquito al radio cualquiera de las dos personas.
1: No sé quién sea, pero sí bájenle al radio, por favor.
4: Ya está. Bueno, ahora sí que de este lado ya.
1: Gracias. Y mira, sí, funcionó muy bien. Gracias, José. Estoy buscando a tu papá, Carlos, para dedicarle algo especial porque es su cumpleaños. ¿Cuántos cumple tu jefe, carnal?
4: 67.
1: ¡Ah, caramba! Le faltan nada más dos para el ¡qué rico!
2: ¡Ay!
1: Me gusta. Ok, vamos a buscarlo, don Charlie. Buenos días. Don Charlie, ¿está usted por aquí?
4: ¡Buenos días!
3: ¡Don Charlie!
1: ¡Buenos días, don Charlie! ¿Cómo está?
3: ¡Ay, ay, ay, ay!
4: Bien, bien, gracias.
1: Oiga, don Charlie, nos contaron que hoy es su cumpleaños. ¿Esto es cierto?
4: Mañana.
1: Hay una palabrita muy especial para usted que tiene Luis Martínez el Gallo. Él es don Charlie Gallitio.
2: Don Charlie, qué gusto saludarlo. Buenos días.
1: Acá está el Mamut Padilla, que también tiene una palabra para usted.
3: Mesa.
1: Y yo soy el Cocodrilo, tengo otra palabra para usted. Bienvenido, don Charlie, ¿cómo está?
3: Ahí le diste tres, como que nomás una.
4: Bien, gracias.
1: Soy especial, le regalo dos demás porque ando de pilonudo. Mi queridísimo don Charlie, aprovechándonos que mañana es su cumple, queremos desearle muchísimas, pero bien artisísimas.
5: ¡Felicidades!
1: De parte de la que buena Ajaya.
2: Indetumero Barrio en Tacubaya.
1: Hoy por ser
3: el cumple de Charlie,
1: le venimos a cantar.
3: Échale, Freud.
2: Échale, Freud.
1: Yo quisiera ser Superman.
2: Charran, chan.
1: Y felicitar a don Charlie.
3: ¿A don Charlie para qué?
1: Para que festejes tu cumple con un pomo de Bacardi.
3: Vamos a echarle ganas.
1: Mi queridísimo don Charlie, que Dios me lo bendiga mucho. ¿Usted bebe?
4: No.
2: ¿Usted toma?
1: ¿No toma alcohol? ¿No toma?
4: No, nada.
1: Pues tome. No. Don Charlie, le hablamos de parte de su cachorro. El buen José se asomó para acá con nosotros a la Qué Buena, nos marcó y nos dijo, por favor, se los pido de rodillas, déjenme decirle a mi padre cuánto lo amo. Y después de que se hincó, le dijimos, par, chavo, tranquilo, sí te vamos a ayudar. Así que prepárese porque aquí está José y está dedicada.
2: Es para usted.
1: Para usted, para usted. Para usted. Adelante, José.
4: Gracias, para usted. Pues ahora sí, mi viejito, muchas felicidades. Gracias por todo el apoyo que nos has brindado a mis hermanos y a mí.
2: ¿A poco sí?
1: Te diré.
2: Muy brindado.
1: Sí, como camioneta blindada.
2: Oh, como las del Harfush que traía ayer.
1: Ay, como nueve muchachos ahí se me quedaron viendo en la puerta, así como...
2: Yo me quedé con ganas de mi foto del Harfush, pero bueno, continuamos con nuestro...
1: Sus maduras eran muchos.
2: Adelante.
1: Como equipo de fútbol.
2: Había un muy guapo.
4: Pues ahora sí que, jefecito, lo quiero un chingo. Sabe que siempre vamos a estar ahí con usted.
1: Dijo chingo al aire.
4: Y gracias a ti, a mi madre, somos lo que somos.
1: ¿Cómo que ni madre?
4: Y pues me da orgullo llevar el sobrenombre de... que nos dejases de tamales.
2: ¿Cómo que de tamales?
4: Sí, a mi jefe le dicen el tamal.
1: Ah, chirrión, ¿por qué?
4: Pues porque antes mi abuelita vendía tamales y lo jalaba. Órale, véngase para acá, escuincle.
1: ¿Y si está mal o si está bien?
2: A su jefe le dicen
1: tamales.
2: El tamales. Entonces es tu tocayo, Padilla.
1: ¿Por qué?
2: A ti te dicen el tamaludo.
1: Y yo cuando me enojo siempre digo tamales.
3: Tamales.
2: Ah, Padilla, calza del 9.
1: Sí, sí, es cierto.
2: Medio. A mí me ve.
1: Pero con Mamut me demostré de que no el que calza grande vive lejos.
2: Claro, pero bueno.
5: Ahí se rompe la teoría.
2: ¿Qué canción van a dedicarse?
4: Otro favorzote, ¿le podrías, Mamut?
5: ¡Mande!
4: De decir el poema, vaya.
5: ¡Claro! Si lo tengo preparado y el cocodrilo me presenta yo.
1: Señoras y señores, niños y niñas, abuelitos y abuelitas, la presencia de Adrián el Mamut Padilla con este tremendo poema escrito por José para su padre Don Charlie. El poema se titula Papá, papá, eres verde mi tamal. ¡Adelante!
5: Papá, papá, eres verde mi tamal. Yo nací en esta ribera del Arauca vibrador.
1: Soy hermano
5: de la espuma de las garzas de las rosas. Soy hermano de la espuma y del sol.
1: Y del sol.
5: Yo nací en esta ribera del Arauca. Y hoy te quiero cantar. Porque eres mi papá y nadie te puede igualar.
1: Nadie.
5: No importa si son de mole verde, de chile rojo o de champiñón. Los tamales que tú preparas para mí son mi inspiración.
1: ¡Wow! Un aplauso fuerte para el mamucho. Ahora mi pregunta es, Don Charlie, ¿usted que se la sabe qué es mejor, hoja de maíz u hoja de plátano?
5: Según el método,
1: Don Charlie.
4: Hoja de maíz.
1: ¿Hoja de maíz? ¿Por qué es mejor la hoja de maíz?
6: En la dina mi mujer.
1: ¿Por qué mejor la hoja de maíz, Don Charlie? Díganos, ¿qué pasó? Dice Don Charlie, mejor la hoja de tamarindo.
5: Oiga, le entró el costeño, sí. Don Carlitos.
1: Hola, ¿Qué pasó?
5: Pues sí, se transformó.
1: Sí, se escuchó muy raro, Don Charlie.
6: Bueno, coste, tío,
1: de repente todo fue diferente. Dije, gracias, mijo, por esta venida.
2: Ya no sabía si pedirle un tamal o un aguachile. Oiga, ¿qué canción le vamos a dedicar?
4: La de Cuando quería ser grande, de Vicente.
2: Va, aquí se la dejamos.
1: Pero antes, una última pregunta.
5: Ustedes.
2: Y nosotros vamos.
4: Pa' arriba, con toda la actitud.
1: Pa' arriba con los hijos de la mañana.
5: De la con que toda buena. La
1: actitud. Con toda la actitud.
2: Con toda la actitud. Son las 7 de la mañana, 17 minutos. Oye, te invito a que nos sigas en redes sociales. Coco Alex Guzmán, cada kilo de oso, cada kilo de oso. Alex Guzmán, todo juntito. Arroba Mamucho Padilla.
1: Gia.
2: Arroba Mamucho Padilla.
1: Gia.
2: Y arroba Luis Martínez el Gallo. Arroba Luis Martínez el Gallo.
5: ¡Eso!

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1: Son las 7:20, ritmo cachanguau en la que buena.
2: Q40 y las 8.
1: ¿Verdad?

0: Tiempo de hacer una pausa. Regresamos. Volvemos con la reflexión en...
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2: Al 5551-668-929. Estamos para servirte. No te vayas, quédate con nosotros. Somos el show que va para arriba.
3: ¡Eso! Y ya son las 7 de la mañana con 24 minutos.
1: La temperatura
0: 14 grados.
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3: La Qué Buena, buenos días, ¿quién habla?
4: ¡Holi!
5: ¡Holi!
3: ¡Hola!
5: ¡Hola, Carmela!
3: ¡Carmela, cómo estás, mi amor!
4: ¡Carmelita!
3: ¡Bienvenida!
5: ¡Gracias!
3: Hermosura, ¿cuál vas a querer? ¿Cuál te da pa' arriba?
5: La de... ¿cuál? Más que amigo de los Bukis.
3: ¿Más qué?
4: Más que tu amigo.
6: Más cadito.
3: Ah, más que tu amigo.
4: Oye, mamuchín, ¿tú quieres a Carmela?
3: ¿También?
6: Ah, yo también.
4: Está bien bonita.
3: Carmelita, ¿de dónde te reportas, mi amor?
5: Acabo de llegar de Veracruz.
3: ¡Árale! Te mandamos un besote.
4: ¿Y de qué parte de Veracruz llegaste, mija?
6: De Jalapa.
5: De Providencia, Veracruz, chico.
4: Bienvenida, mija. Yo tengo un amigo que es allá de Alvarado, hijo de su...
3: Ay. Oye, mija, ¿y aquí suena?
5: ¡La Qué Buena!
4: ¡Wow! ¡Fíjate con 33!
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1: Son las 7:36.
0: 7:36 minutos. Ya viene la reflexión.

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1: Hoy presentamos ¿quién es la persona que se siente más orgullosa de ti? Padres orgullosos, hijos comprometidos. Quizá este no sea el momento más conveniente para decírtelo, pero quiero que reflexiones en esto. Algún día tendrás que enterrar a tu padre. Ese día perderás al único hombre en tu vida que te quería ver más fuerte, más grande, más exitoso y más poderoso que él mismo. Nunca más nadie en el mundo querrá verte que lo superes en todo. Solamente tu papá. Se siente orgulloso de todos tus logros y siempre desea que seas mejor persona que él. Pero cuando llegue ese momento de despedirse, después de ese día ya no habrá más aplausos silenciosos. No habrá más orgullo oculto en los ojos con lágrimas. Solo quedará el vacío y el recuerdo de lo que hiciste o no hiciste en vida por él. Entonces, a ti que estás escuchando esta reflexión, te invito a que dejes de perder el tiempo en reproches, en discordias. Trata de ser el hijo que él siempre quiso. Demuéstrale en vida que todo su esfuerzo valió la pena. No permitas que el arrepentimiento te persiga, porque aún hay tiempo de hacer lo que ese hombre que se siente orgulloso de ti, así como tú también te sientes orgulloso de él. En vida, hermano, en vida, por más que nos repiten esta frase, muchas veces no la tomamos en cuenta. Así que si el día de hoy no le has dicho a tu papá que lo amas, es un buen momento para una llamada, para una visita. En vida, hermano, en vida.

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1: ¡Uy!
2: ¡Ese me gusta!
1: ¡Parilla! ¡Vámonos con los chavitos a participar por una lanita en efectivo al 5551-668-929!
2: Así que prepárense porque hay mucho dinero para ganar. ¡Buenos días! ¿Quién habla?
3: Hola.
2: Hola, ¿cómo te llamas?
3: Me llamo Tadeo.
2: ¿Cómo?
1: ¡Tadeo!
2: Hola, Tadeo. ¿Cuántos años tienes?
3: Tengo 7 años.
2: Y oye, Tadeo, cuéntame un poquito más de ti. ¿En qué año vas?
3: En segundo.
2: ¿En segundo de primaria?
3: Ajá.
2: ¿Y estás listo para ganar dinero para el lunch?
3: Sí.
2: Va, me gusta. Entonces, tu primero 50 pesos y te pasó un pollo.
1: Por tus primeros 50 pesos, dime, por favor.
2: Por favor.
1: Dime, por favor.
2: Por favor.
3: Por favor.
1: ¿Cuándo se celebra el Día de la Independencia de México?
0: 5.
3: 16 de septiembre.
2: El 16 de septiembre, muy
1: bien.
4: ¡Felicidades!
2: ¡Felicidadísimos! Muy bien hecho.
1: All right.
2: All ready. ¿Vas por 100?
3: Sí.
2: Bueno, pues

0: por 100 pesos va mi pregunta. ¿Es de matemáticas? ¿Listo? Cálculo mental, Tadeo. 5 más 5 más 5 menos 3.
1: 5, 12.
0: Sí, muy bien, Tadeo. Felicidades. Ya llevas 100 pesotes. Vas por 150. Ahí te quedas.
1: Por 150.
0: ¿Por 150 te pasa, Chimpollón?
2: Por 150, dime, por favor.
0: Por favor.
2: Dime, al menos.
0: ¿Al menos?
2: Un personaje de la Independencia de México.
1: Miguel Hidalgo.
2: Y su costilla.
0: Nada más solo su costilla, ¿qué tiene que ver?
2: Su costilla con barbecue.
0: Lleva 150, vas por 200 o ahí te quedas, Tadeo.
2: Te dio una brocheta de costillas.
0: Por 200 pesos tienes que decirme al menos dos personajes de...
2: De
0: Bob Esponja.
3: Cinco.
1: Patricia y Bob Esponja.
0: Sí, muy bien, te llevas 200 pesos.
3: ¡Felicidades!
0: Tadeo, ¿vas por 250 o ahí te quedas?
1: Voy por 250.
0: Por 250, Tadeo, entonces tienes que decirme la respuesta al chumbullo.
2: Por 250, dime, por favor.
0: Por favor.
2: Dime, anda ya, muy bien. Dime, ¿cuándo se celebra el Día de la Revolución Mexicana?
3: 5 4
1: El 20
2: día...
1: de noviembre.
2: ¡Ah,
3: sí! ¡Felicidades!
0: ¡Estupendo! 20 de noviembre. Tadeo, ¿vas por nuestro premio mayor que es de 300 pesos o ya ahí te quedas?
1: Voy por 300 pesos.
0: Por 300 pesos, Tadeo, tienes que decirme, por favor, la respuesta correcta a mi siguiente pregunta. Dime, tres figuras geométricas.
3: 5
1: Círculo, cuadrado y rectángulo.
0: ¡Sí! ¡Estupendo, Tadeo! ¡Ya tienes tus 300 pesos! ¡Felicidades!
3: ¡Felicidades!
0: Already.
2: ¿Te llevas tu lanita? ¿Qué rolita quieres oír, Tadeo?
1: El pollito pío.
2: El pollito pío, el pollito pío.
0: El pollito pío, se la ponemos con gusto.
2: Aquí te la dejamos y antes una última pregunta.
0: Tadeo, tú y nosotros vamos.
2: Para arriba. Ti para arriba. Ay, Tadeo, de verdad.
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0: Vamos a ir a una pausa, regresamos, quédense con nosotros. Estamos en vivo en esto que es...
1: Imagínate que estuviéramos en Muerto, qué miedo.
0: No manches.
1: Y ahora que ya viene de Halloween, nos pondríamos bien en tendencia.
0: Pero primero nos vamos con el Viva México y ya viene... La que buena. El gana lana.
1: Voy a mandar a corte hacia el Viva México, ¿va?
0: Hola. ¿A qué hora son?
1: Órale, ya. Sí, a la Viva México, ya vamos.
0: Oh, 7:54.
1: Oh, ya, vámonos.
0: 15 grados.
1: Alan, ¿qué hacemos aquí?
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3: Se realizó la ceremonia de los premios Juventud en Marbella, España. Shakira, Aitana, Alejandro Fernández, Prince Royce y Romeo Santos se colocaron entre los máximos ganadores al conquistar 3 galardones cada uno. Antonio Banderas, Marc Anthony, Yandel y La Oreja de Van Gogh recibieron el reconocimiento Agente de Cambio por su impacto cultural y su influencia en distintas generaciones. ¡Qué buena! Tras pasar más de 24 horas en el Torito, Luis de Llano Macedo fue puesto en libertad, aunque lo esperaban medios de comunicación, evitó

0: comunicado de la institución. ¡Qué buena! Quedaron definidos los horarios para el cierre de la Leagues Cup este 6 de septiembre en Houston, Texas. El partido por el tercer lugar entre León y América será a las 4 de la tarde, mientras que la gran final entre Toluca y Monterrey se jugará a las 7:15 de la noche. Soy Ivette Parga Ávila.
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1: Muy buenos días, familia. Continuamos con ustedes en este super viernes. Gracias a Dios, es viernes. Vámonos con la información. Le quiero comentar que a partir de las 12 del día ya tendremos una concentración de manifestantes en Avenida Insurgente Sur y Calzada Manuel Villalongín, en las inmediaciones del Monumento a la Madre. A las 12 del día tendremos otra concentración de manifestantes en División del Norte y Avenida Cuauhtémoc, allá en la colonia Narvarte Poniente, en la alcaldía de Benito Juárez. A las 12 del día también tendremos otra concentración de manifestantes en Avenida Gran Canal, el circuito interior, en la colonia 20 de noviembre, en la alcaldía de Gustavo Amadero. Sígame en X, arroba el Capi Peligro, cualquier información vial, en arroba vial CDMX. El día de hoy tendremos una temperatura máxima de 26 grados y una mínima de 13. Ya tenemos en este momento 14 grados de temperatura. El sistema de transporte colectivo Metro nos informa que las líneas 1, 2, 5, 7, 8, 9 y la línea 12 y la línea A registran la afluencia moderada y la circulación constante de trenes desde las terminales. La información puede cambiar por eventualidades en el servicio. Te quiero comentar que la estación Zócalo Tenochtitlán de la línea 2 brinda servicio en ambas direcciones de Tasqueña a Cuatro Caminos. Que no se te haga tarde. Continuamos en la Qué Buena 92.9.
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0: Hola, hola, la que buena, buenos
1: hola,
0: días.
1: Hello.
2: Buenos días, hijos de la mañana, buenos días, hijos de la mañana. Aquí escuchando, soy chofer de plataforma desde Puerto Vallarta, Jalisco. Yo escucho siempre su estación. A mí la rola que me da para arriba es la de Banda El Mexicano, la Banda El Mexicano, la... Me siento muy contento, ya es fin de semana. Saludos, hijos de la mañana, desde Vallarta, Puerto Vallarta, Jalisco.
0: Un abrazo hasta Puerto Vallarta, mamuchín, ¿qué hora son?
3: En este momento, las 8:04, saludos a Bucerías.
1: 32 minutos para que sean las 9.
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1: Hay billete en la que buena, de 100 en 100 se ganan miles. Para participar, marcas directos 5551-668929 y juegas. Hola, buenos días. ¿Quién habla?
2: Ahí se oyó una respiración.
1: Contéstame, hijo. Gracias. Te voy a agradecer muchísimo que cuando te conteste, me contestes tú a mí también. ¿Cómo te llamas, papi?
3: Miguel.
1: Miguel, ¿de dónde me llamas?
3: De aquí, de la Ciudad de México.
1: ¿De qué parte de la CDMX?
3: De la alcaldía Iztapalapa.
1: Bienvenido, Iztapalapa. ¿Estás listo para jugar?
3: Listo.
1: Por tus primeros 100 barucos, te comunico al Mamucho Padilla.
2: Mi querido Miguelito, está bien fácil tu primera pregunta para que te ganes tus primeros 100 pesotes. Ahí te va, ¿eh?
3: Ok.
2: Dime el nombre del héroe de la independencia de México que siempre traía un paliacate en la cabeza.
1: ¡Garibaldi!
2: Cinco.
1: ¡Sergio Mayer!
3: Morelos.
2: Nombre completo, por favor.
1: Dos. Alejandro Guzmán.
3: José María Morelos.
2: Y Pavón.
4: ¡Muy bien!
1: ¡Ay,
4: muy bien!
1: ¡Sí!
2: ¡Cien besotes!
1: No manches, lo logró contrarreloj, ¿eh?
2: En el último segundo.
1: Carnal, salvaste el comodín de Puritito Milagro. Vas por 200, hoy te quedas.
3: Seguimos.
1: Te paso el Gallufié por 200 varos, aún teniendo comodín.
5: Mi rey, facilito, te doy una palabra. Me cantas una canción donde venga esa palabra. ¿La quieres fácil o difícil?
3: Por favor, fácil, bebé.
5: Amor.
6: Gatito, bebé.
5: Gordito, dímela cantando con la palabra. Agua.
1: Agua.
7: Cinco.
5: Agua.
3: Agua salada.
7: Tres.
3: Probé.
7: Dos.
8: Mira, cállate, mejor.
1: Chihuahua, ya perdiste el comodín, hijo.
3: Probé porque besé sus mejillas.
1: Ok, vamos a decir que sí, pero ya sin comodín.
5: Va.
1: Porque la verdad es que ya la canción sí existe y ya después cantó un gachito eterno, ¿vale?
5: Y estaba la de dándonos agua de vida, dándonos agua de amor.
2: Cada quien
1: pero
2: sus
1: carnal,
2: gustos.
1: ¡Oh, sí! Pero
2: comodín.
1: Ya sin comodín.
2: Fierro viejo.
1: ¿Estás de acuerdo, mijo?
5: Comodín zero. Okay,
2: sí, sí, va. Bebé, estoy de acuerdo.
1: Ya no tienes comodín, llevas 200 varos, vas por 300 o ahí te quedas.
3: Seguimos por 300.
1: Va, listo. Por 300 tienes que responderme. ¿Preparadísimo?
3: Ok.
1: 7 por 7 más 12 menos 21.
7: 4.
1: Está muy fácil.
7: 3.
3: 40.
1: ¡Ese! Estaba de primaria. Muy bien, carnal. Ya llevas 300.
2: Bárbaro.
1: Vas por 400 o ahí te quedas.
3: Vamos por 400.
1: Mamuchino, pregúntale a 400 barucos.
2: ¿Cómo era conocida en México Doña Josefa Ortiz de Domínguez?
1: Ah, yo sé. A todo el mundo
3: como
1: le decía.
3: Como la corregidora.
2: ¿Ah? ¿De dónde?
7: Tres.
3: De Querétaro.
1: ¡Sí! ¡Ah!
2: ¡Conteste bien! ¡Felicidades! ¡Por favor, muchacho!
1: Nada que ver tu payasada de la corregidora de Querétaro, pero bueno, funciona 400 bien.
2: 400 pesos, pero es que si contestas a medias, el premio se te va a ir.
1: No, es cierto. Ya con la corregidora bastaba y sobraba, hijo. Pero bueno, está perfecto. Llevas okay, 400. Vas por 500 o ahí te quedas, muñeco.
2: Payasos.
3: Vamos por 500.
1: Por 500, el Gallufi Martín Ufies. Para ti.
5: Mi rey, facilito.
1: Ya,
5: facilito.
1: No hay comodín.
5: Te doy una palabra, me cantas una canción donde venga la palabra, fácil o difícil.
4: Gallito.
3: Por favor, gallito bebé, facilita.
5: Amor.
6: Gallito bebé.
5: Ahí te va. Dímela cantando con la palabra.
2: La palabra.
5: Rosa.
7: Cinco. Cuatro. Tres.
3: Son 12 rosas.
7: Dos.
2: No, no es rosa en singular. No es plural.
1: Perdiste.
2: Ay, rosa, rosa, la maravillosa, como blanca diosa, rosa. Como flor hermosa, como me condena.
1: Fíjate,
2: la dulce pera de
1: la
2: sufrir.
1: Canción que canta el mamut hubiera bastado con que nos dijeras el coro. Y el coro es rosa, rosa, rosa, rosa, rosa, rosa, rosa, rosa, rosa, rosa, rosa, rosa, rosa, rosa, rosa. Claro.
2: Rosa, dame todos tus sueños.
1: Qué lástima, carnal.
5: Esa rosa roja.
1: Llena de cariño. Llena de ternura. Bueno, carnal.
5: Deja una rosa.
1: A ver, se llamaba. Dime, dime. No, no, no, espérame. Tiene una protesta. Hermano, aquí el foro está abierto para las protestas. Cuéntame cuál es tu inconformidad.
8: Mira, cállate, mejor.
3: Eso no la pasan seguido ahí en la.
1: Hermano, ¿es un éxito o canción que suena en la
2: ¿es
1: que
2: de
1: buena?
2: Juan Gabriel, hermano.
1: Y perdóname, pero de cualquier modo, la canción que tú cantaste tampoco es muy popular. Bueno, es que digamos.
2: Si tú dudas pero que es Rosa conocida. De Juan Gabriel.
1: Ah, no, sí, es un pero éxito. No es, eso no está en disputa. Tú dijiste rosas. Y nosotros dijimos rosa.
3: Sí. Vale, bueno.
1: Ahora, también podría funcionar de te traje estas rosas.
2: Ahora,
1: rosas.
2: Si tienes otro argumento que sea menos irrefutable, dinos.
1: No, ahora, permíteme, yo te voy a decir una cosa. Hermano, ¿te gustaría que siguiéramos adelante después de este absurdo e hiciéramos otra pregunta?
3: Ok.
1: No, no está en las reglas. Bye, cuídate mucho.
2: Ay. Saludos, gordo. Mañana puedes seguir participando, gordito.
1: ¿Ves qué padre es la democracia?
5: Estaba fácil.

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1: Son las 8:19. 20.
0: 8:20.
2: Esta noche no.

0: pausa y vamos a regresar con más del Ganalana. Quédate con nosotros, esto es...
1: Esto es pa' arriba.
2: Vamos y volvemos, no nos tardamos nada. Recuerda, 5551-668-929 para jugar. Viene Ganalana.
3: El Ganalana se fue buscando el sol en la playa. 8:24.
1: La temperatura
2: en México,
0: 16 grados.
2: Eso.
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21: La Qué Buena, buenos días, hola, hola.
22: Hola, buenos días, hijos de la mañana. A mí la rola que me da pa' arriba es la manzanita de los Tigres del Norte. Saludos desde Villahermosa, Tabasco, y arriba los Olmecas.
3: Las 8:33.
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1: Son las 8 de la mañana con 38 minutos. Seguimos con el ganalana de La Qué Buena, mi querido gallito.
2: Esto es para arriba, mamuchín.
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1: Señoras y señores, ya llegó, ya está aquí, ella es
2: Ivette Parga Ávila
1: y nos trae puras buenas.
2: Bienvenida, Ivette, ¿cómo estás? A tu casa, la que buena.
3: Ay, muchas gracias. ¿Cómo estás, Mamut? Gallito, feliz de saludarlos en este día. Ay, no, ya me hicieron el fin de semana.
1: Hermosa, Ivette.
2: Es lo menos que te mereces.
3: Si de por sí venía con toda la actitud, ya después de estas flores y de esto, no, pues ya me siento más feliz el día de hoy. Oigan, pues vamos a hablar de dos sonorenses que están haciendo historia, que tienen que ver con el medio del espectáculo, del entretenimiento, orgullosos mexicanos y por supuesto que son parte de la programación de La Qué Buena. Yuridia, que anoche se presenta en su primer GNP. ¿Y por qué decimos que hace historia? Pues porque fíjense que logró sold out el día de ayer y hoy se presenta nuevamente. Bueno, sold out han logrado muchos artistas que se han presentado ahí, pero se trata de la primera mexicana, la primera mujer que se presenta como solista en este escenario que logra sold out. Entonces, creo que hay que reconocerse todo lo que ha hecho Yuridia desde que salió de ese reality show que se dio a conocer, porque además le ha batallado en su carrera, tanto por lo artístico, por los temas, por posicionarse y además ella, ¿no? Su personalidad, mucho lo ha dicho, lo que ha tenido que lidiar con problemas, pues, de emocionales, de salud mental, que la llevan a presentarse el día de ayer con un aplomo, con una seguridad. Estaba muy emocionada. Dice, no, ni en mis más locos sueños pensé estar aquí ante este público. Se ve hermosa y cómo coreaba la gente sus canciones. De verdad es que muchas felicidades para
2: Yuridia. ¿Te puedo hacer una confesión?
3: Por favor, Mamut.
2: De todos los artistas que pasaron por ese reality que todos conocemos y que, pues, lo vamos a decir, la academia, para mí fue la que más me sorprendió de todas las

0: O sea, se subió al escenario. Pensé que había ido como invitado.
1: ¿Cómo me hubiera encantado estar ahí?
2: Y queremos cantar, ¿no? Te transmite esa energía.
0: Sí,
2: todos queremos
0: no.
2: también unirnos a este coro. Sí, fue sorpresa que estuviera ahí José Cuen. Y además estuvo Edith Márquez. Entonces imagínense, las de adoloridas, despechadas,
0: claro.
2: Los clásicos, dos mujerones sobre este escenario. Fue un concierto muy emotivo.
1: Sí, se aventó La Maldita Primavera.
2: Casi dos horas, un poquito más.
0: La Maldita Vecindad.
2: Sí, cantó todos sus éxitos. Ya saben, todos estos que los covers y todos los que tiene Yuridia para cerrar al final, qué agonía, este dueto que en algún momento fue tan famoso con Ángela Aguilar,
0: claro.
2: Pero pues ella solita se lo aventó. Entonces,
0: pensamos que iba a ir Ángela, ¿eh?
2: Que no, porque Ángela estaba en los premios Juventud con Cristian Nodal justamente ayer.
0: Que vieron a Cazú.
2: Andaban ayer y Cazú salió premiada en esos premios Juventud. No estaba ahí, pero salió como una de las premiadas. Bueno, ya no estamos desviando del chisme, pero ya saben que nos gusta también. Entonces, Angelita y Nodal reaparecieron allá en Marbella, España, en los premios Juventud, que también hay muchas entrevistas polémicas que se les hicieron allá. Pero bueno, volviendo a Yuridia, hoy se presenta nuevamente e incluso se dio el lujo de decir, a ver, vamos a cambiar de ritmo a los músicos, tóquenme la chona, vamos a bailar al ritmo de la chona. Y también se escuchó la chona en el estadio GNP. Felicidades por ella. Y luego les decíamos que vamos a hablar de otro orgulloso sonorense, también de Hermosillo, que está a punto de hacer historia. ¿De quién se trata?
0: Ok. ¿Karin León?
2: De Karin León.
0: ¡Órale!
2: ¿Por qué? Porque hoy, esta noche del 4 de septiembre, se va a presentar nada más ni nada menos que en un súper escenario. En la esfera de Las Vegas.
1: ¡Ay, papá!
2: Lleva un año preparándose para este espectáculo y es que no es cosa menor. Y también hace historia, ¿por qué? Porque es el primer artista latino y qué mejor que sea un mexicano que se presenta en la esfera. Este escenario que inauguró YouTube, donde ya han pasado grandes artistas y leyendas de la música, pues ahora es el turno de Karin León. Y es un gran compromiso por
0: claro. Todo
2: esto lo que conlleva. Se va a presentar 4, 5, 6, 10, 11, 12 y 13 de septiembre. Es una residencia, como le llaman allá.
1: ¿Cuántos días?
2: Fíjate, el día de hoy, el 4, 5, 6, 10, 11, 12 y 13 de septiembre. Ocho fechas.
1: ¡Wow!
2: Que también, hay que decirlo, taquilla agotada desde que se anunció que Karin León iba a estar ahí. Este espectáculo, como decimos, lo ha preparado casi un año, porque además tiene que cuidar las luces. Cualquier movimiento de iluminación podría alterar lo que es este ambiente de la
0: esfera.
2: Siete
0: fechas, dice Rafa Valles.
2: Siete fechas. Bueno, pues
1: okay,
2: ahí está.
1: Gracias.
2: Gracias. No sabemos contar, mamut. A ver, 4.
0: Ay, Padilla.
2: 5, 6, 10, 11, 12 y 13. Sí, son 7. Corregimos. Y yo creyéndote, mamut, de veras.
0: Pero mira, algo que cabe resaltar es que Karin León, un artista de talla mundial, que la neta la ha hecho en grande, y que te soy honesto, no cualquiera puede presentarte en esta gran esfera que acabas de mencionar de Las Vegas. Me parece que en este show va a haber invitados, va a ser un show muy especial, y es uno de los pocos que ha logrado entrar a este recinto, porque sí te piden muchos requisitos.
2: ¿Muchos?
0: Para empezar, la visa.
2: Bueno, ya que tenga visa, ya es ganar.
1: Y luego imagínate lo que cuesta de gastos, nada más, presentarse ahí. Independientemente de los boletos que se vendan y de las siete fechas, lo que cuesta activar esa esfera.
2: Y claro. Es que, fíjense, cuenta con un sistema inmersivo que está integrado por aproximadamente 1,600 arreglos de bocinas distribuidos en todo el recinto. Como decíamos, la iluminación es todo un desafío porque hay una pantalla esférica, que es el elemento, por supuesto, central de este escenario, por lo que cualquier estructura que pueda bloquearse, alterar, pues tiene que reportarse y tiene que arreglarse y tiene que estar precisamente en este concepto para que no se pierda todo.

0: el concepto creativo. Entonces, ya sabemos, aquí se los vamos a adelantar en exclusiva, algunas de las cosas que está planeando Carin León para este concierto. Va a ser un repertorio de aproximadamente 32 canciones que van a recorrer su trayectoria desde que inició hasta sus éxitos actuales.
1: Dos horitas y media de show.
0: Más o menos a través del vaso, me la aventé, ahí estabas tú, La Buena, Casi Oficial, bueno, todos los éxitos, no es por acá. Las colaboraciones que ha tenido también con artistas estadounidenses, que es muy importante para llegar pues a todo el público, y también dice que quiere incluir homenaje a sus raíces sonorenses con Dame un beso y dime adiós, de Grupo Indio, que se la hemos escuchado ya, y muy festivas como esa que estamos escuchando de La Boda del Huitlacoche. Entonces, para cerrar cada presentación también está contemplado unas grandes sorpresas que ya veremos qué pasa el día de hoy ahí en Las Fiera. Estaremos reportándoles pues a la distancia, y quien tenga la oportunidad de ir, pues que nos cuente qué va a pasar el
2: claro,
0: día.
2: Claro, me parece perfecto, hermosa Ivette, pues muchísimas gracias, tú como siempre con la información calientita de todo lo que va a suceder en el regional mexicano. ¿Y cómo te encontramos en redes sociales?
0: @ Ivette Parga, síganme en todas mis redes.
2: Órale pues.
3: Síguela en todas sus redes sociales como @ Ivette Parga.
2: Son en México las 8:50.
1: 8:50.

0: Vamos a la pausa, señoras y señores. Oigan, quiero mandar un saludo para el puesto de carnitas que nos anda escuchando ahorita, right now. Carnitas el Michoacano, justamente ahí en el hueso, están con todos sintonizando el compa Peloy. Le mandamos un fuerte abrazo a la Dani y al Coco, que ya se van a traer los tacuches. Vamos a la pausa y volvemos.
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2: Mamucho, no va a haber nada.
0: No, Padilla, ¿qué te crees?
2: Que me mandes uno.
0: Gracias a la gran cadena que aquí se desconecta. Se van a quedar con puras buenas a cargo de Rafa Valles, el Rafa Mamo, Ciudad de México. Hay maduritas.
2: Son las 8 de la mañana con 53 minutos. 8:53.
1: La temperatura.
0: Hay 17 grados centígrados.
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1: 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Este 4 de septiembre, Beyoncé cumple 45 años como una de las figuras más influyentes y exitosas del mundo de la música y como una de las artistas más premiadas de la historia. Y para celebrar, lanzó una reedición de su segundo álbum, B-Day, a 20 años de su estreno, que incluye grabaciones en español con artistas como Maluma, además de incorporar las voces de Selena y Celia Cruz.
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1: La bancada de Morena en la Cámara de Diputados calificó como una mera especulación el aumento al IEPS a productos y alimentos con exceso de sodio, como las sopas instantáneas, salsas y embutidos, así como las cervezas. Esto luego de que se difundió que la Comisión de Hacienda analizaba ajustes tributarios en estos rubros.
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1: Amigos y familiares despidieron en una funeraria de Tlalnepantla al tecladista de Camilo VII, Jonathan Meléndez, a su esposa embarazada e hija de 3 años, quienes fueron asesinados el martes en su departamento en Atizapán. Los integrantes de la banda estuvieron presentes. En tanto, la joven de 21 años

0: con sede en Polonia. La selección mexicana se encuentra en el grupo A, donde enfrentará a Benín, Polonia y Argentina. Debuta este 5 de septiembre ante Benín. Soy Ivette Parga Ávila.
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17: La Qué Buena, buenos días.
18: Hola, muy buenos días, otra mañana. Si a ver si me pueden complacer con la madurita de banda Platino Musical, la de A Ninguna de las Dos, en especial para Mario Alonso y Montse Alejandra. Ellos saben de parte de quién, ya que son la Qué Buena 9.9.
17: Va, aquí te la dejamos, son las 9.3.

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1: Maduritas en vivo, vamos a estarte complaciendo, así que repórtate, nota de audio 5551-668-929.
2: Hola, hola.
3: Buenos días, hijos de la mañana, espero que me puedan complacer con la madurita de Al Gato y al Ratón. Para el buen amigo Celaya, que los escuchan aquí en San Navarro, las capital, y vamos para arriba.
2: Con gusto, aquí están las maduritas.
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1: 9-16, maduritas al 5551-668-929.

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1: Si quieres más dura, ¿cómo se pide, gallo?
2: Al 5551-668-929. Y ya tenemos aquí en la línea. Bueno.
3: Buenos días, hijos de la mañana. Aquí suena La Qué Buena, 92.9. Quisiera escuchar la canción de los Yonix y Te Amo. Gracias y que pasen lindo fin de semana.
1: Te complacemos.
2: Estas son las maduritas.

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1: De tu autoestéreo. 9.27, ya volvemos.
3: La temperatura
0: 18 grados.
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3: Si quieres madura, ¿cómo se pide, gallo?
2: Al 5551-668-929 y ya tenemos aquí en la línea. ¡Bueno!
22: Hola, hola. Quisiera pedir una madurita del Poder del Norte de a ella. Aquí suena la Qué Buena 92.9.
3: Con gusto, estas son las maduritas.

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1: Oye, recuerda, por llamada o grabando tu audio al 5551-668-929 en el WhatsApp de La Qué Buena. Márcanos, grábate, queremos complacerte.
2: Hola, hola, buenos días, hijos de la mañana. Quisiera que por favor me complacieran con la madrugada de Mi Bello Ángel, de Los Primos MX. Muchas gracias, que tengan buen día y excelente fin de semana.
1: Con gusto, aquí están las maduritas.
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1: Ay, la, la, la, la, la, la. 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Meet and greet que se va para la persona que ya se haya registrado. Tres canciones favoritas y su nombre completo a través del WhatsApp de La Qué Buena. 55 51 668 9129. Ya dijo canijo. La Qué Buena, hola, hola.
2: Hola.
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2: Bien, me gusta, nena. ¿Cómo te llamas completo para buscarte en la base de datos?
3: Es Danazuli Soto Martínez.
2: ¿Danazul?
3: Ajá.
2: ¿O Danazuli?
3: Danazuli.
2: ¿Danazuli?
3: Soto Martínez.
2: Soto Martínez, estamos buscando.
1: Estamos buscando.
2: Ok, ahí estás, llega el momento importante. Ahora necesitamos, por favor, que nos respondas una pregunta importante.
1: Solo una.
3: Ok.
2: Va, va, va, va, va, va.
1: No vas a responder más.
2: Es de Pedro.
3: Ok.
2: No, la vayas a hacer de otra cosa. Es nada más hacerla de Pedro. ¿Ok?
3: Ok, ok.
2: Va. La pregunta es muy difícil. Hay una canción de Pedro Fernández que habla de un hombre que tiene muchas aventuras, que tiene muchas mujeres, que le gustan las altas y las chaparritas, las flacas, las gordas y las chiquititas, solteras y viudas y divorciaditas. Le encantan las chatas de caras bonitas. ¿Cómo se llama esa canción?
3: Yo soy el aventurero.
2: ¡Ay, sí!
1: ¡Wow!
2: ¡Lo supo!
1: Lo adivinó meramente por intuición.
2: ¡Qué bárbara!
1: Hermosa, eres espectacular, no nos cuelgues. Te vas a este meet and greet para saludar de mano, poder conocer y apapachar a Pedro Fernández.
2: Mambi.
1: Oye, ¿con quién te vas a ir?
2: ¿Yo solo?
1: No, ella.
2: Ah.
3: Con mi mamá.
1: Ahora, ¿cómo se llama tu jefa?
3: Es Rosa Martínez Alto.
1: Órale.
2: Vamos a comer mi taco, chavos.
1: Bueno, mi amor, pues no nos cuelgues, aguántanos aquí en la línea y tú y nosotros vamos.
4: Arriba.
3: Gracias.
1: Ay, señora.
4: Arriba.
2: Mira, yo sé que ya no le pudieron mover la bocina, así que ahí siguen. Les mandamos un besito. Gracias por tanto.
1: Vamos a la pausa. Regresamos con mucho más. Esto es Pa' Arriba con...
2: Las 9:53.
4: La temperatura.
1: Hay 19 grados centígrados.
2: Ay, ay, ay.
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5: Yuridia ofreció el primero de sus dos conciertos en el Estadio GNP con la gira Las Cartas sobre la Mesa ante más de 54,000 personas. Tuvo como invitados especiales Edith Márquez y a Josy Cuen. La sonorense hace historia al convertirse en la primera mujer mexicana en presentarse como solista y con sold out en este escenario, al cual regresa esta noche.
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5: Hoy, 4 de septiembre, el sistema de transporte colectivo Metro cumple 57 años de haber iniciado su operación. Diariamente transporta más de 4.5 millones de usuarios que se desplazan por la red en las 195 estaciones distribuidas en 12 líneas y 226.5 kilómetros de extensión.
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5: No cesa la polémica. La FIFA acusó a la UEFA de llevar a cabo una campaña de desprestigio en su contra y en contra de su presidente Gianni Infantino, luego de que el organismo europeo afirmó que evalúa la posibilidad de iniciar un proceso penal contra Infantino y otros dirigentes.
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5: La jornada 7 de la Liga MX se disputará este fin de semana. Solo habrá 5 partidos debido a que la última etapa de la Leagues Cup obligó a modificar el calendario y a reprogramar los encuentros Pumas-León, Puebla-Toluca, América contra Tijuana y Querétaro contra Monterrey. Soy Ivette Parga Ávila.
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0: Hola, hola, la qué buena, buenos días.
1: Sí, hello.
2: Saluditos, saluditos, hijos de la mañana. Aquí suena la qué buena 92.9. Saludos desde Cuautla de Juan Comanche, Tlaxcalita. Con la del trono de México, ganas de volver a amar. Saludos.
1: Ay, Papantla.
0: Son las 10:02.

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2: Son las 16.
3: Efectivamente, 16. 10 de la mañana con 6 minutos.
2: Para arriba.

0: decides? ¿Para arriba con la del coco, la del gallo o la del mamut? ¡Que se armen los trancazos!
1: ¡Lucharán a tres votos seguidos!
2: ¡Sin límite de tiempo!
1: ¡Efectivamente!
2: ¡Órale pues! ¿Quién se arranca?
1: Vamos a ver.
3: No sé, eso depende del Baby Mix.
2: The Baby Mix. ¡Uh, la, la! Se llama Se va muriendo mi alma, quinita. Esta es con la banda MS. Zena y Zena. ¡Súbele, Baby Mix!
1: ¡Santidito, gracias!
2: ¡El que no me...

0: rolita de la banda MS. Se llama Se va muriendo mi alma. Y esta versión me parte el alma.
1: Está buena.
2: ¿Cómo se vota?
0: Para arriba con la del gallo.
1: Si quieren esa, obviamente.
0: Si no quieren esa.
2: Siendo rico viernes, voy con esta belleza. Es Grupo Niche. Se llama Sin Sentimientos.
0: Sin Sentimientos.

0: Muchachada, el ritmo de la salsa, rico viernes para que la pasemos sabrosón. Ritmo cachahuau de la que buena, pueden escucharlo, por supuesto, votando y diciendo para arriba con la del Coco para que gane el grupo Niche sin sentimientos.
1: Atención, muchachas, si un día les tocó un vato que tenía familia y nunca les avisó, esta es la rola que deben de pedir con el mimoso. Se llama el típico clásico con Luis Antonio López, el mimoso, y es una clásica de la música con banda. Pídela para arriba con la del mamut.
2: ¡Órale!
1: ¡Súbele, súbele, gordo, súbele!
2: Bueno. Listo. Sale.
1: A tres votos sin límite de tiempo, mi querido Gallufi.
2: Me parece perfecto. Entonces, 55-51-668-929.
0: Para arriba con la del gallo. Para arriba con la del mamucho. O para que todo salga perfecto, digan para arriba con la del coco.
2: Pues así como que tan perfecto, pues no, pero.
0: Sí, tan perfecto, que sí está muy bonita.
2: Bueno. Hola, pues.
0: A ver.
3: Bueno.
2: Hola, ¿quién habla?
3: Laura.
2: Lau.
0: Laura.
1: Las 10:14.
2: ¿Por quién votas, amor?
3: Para arriba con la del coco.
0: ¡Venga! 1-0-0. Vámonos, voy ganando. Segundo voto. Buenos días, ¿quién habla?
2: Chulo.
4: 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Para arriba con la del mamut.
1: Se empata 1-1-0.
0: No puede ser. Bueno. Eso, ya llevo 2.
1: ¿Qué? No, yo no entendí nada.
2: Yo tampoco.
0: ¿Es usted problema no por no escuchar?
2: Yo tampoco.
0: Suele, no,
1: aquí es una democracia, o sea, si bueno, no sube, no es problema nuestro.
0: Díganlo fuerte, por favor, adelante.
3: Arriba con la del coco.
0: Gracias, mi amor.
2: Sí.
0: Dos.
2: Ahora sí lo vimos.
0: ¡Ah, ya gané, perros!
2: No, no, no.
1: El
2: llevas
1: otro
2: dos.
1: No se oyó ni más.
0: No manches, panzón, eres una vergüenza.
1: Vámonos con otro. Bueno, buenos días.
5: Buenos días.
1: Para arriba con la del mamut, mi rey.
0: No hagas caso, mijo. Vuelta lo que tú quieras.
2: Era audio.
4: Buenos días, hijos de la mañana. Vámonos para arriba con la del mamut.
1: Órale, ahí está. 2-2-0.
0: ¡Yo no oí nada!
2: ¡Yo sí oí!
0: ¡No cuenta!
1: ¡Gracias, Pequito!
0: ¡Ah, qué poca!
1: Por ejercer la democracia.
0: Levantándome con blood. Bueno, buenos días, ¿quién habla?
2: El Coco Pérez.
5: Hola.
0: ¿Quién habla?
5: Jesús. Damián.
0: Papacito Jesús, yo le recé a uno que se llama como tú para que me hiciera el milagrito. Bótale bien, muñeco. Adelante.
5: Para arriba con la de Coco.
0: Se acabó. Gracias. Papito.
2: Habla el chavo.
0: Mándeme usted.
5: Vamos a mandar saluditos, Coquito.
0: A quien tú quieras, mi niño.
5: Para mis hijos Christopher Jesús y Luis Felipe que están escuchando en casita y mi esposa Montserrat Alejandra de aquí en Prada, San Mateo Napalán, Naucalpan.
0: Abrazo gigantesco para toda la banda de Naucalpan. Aquí está Grupo Niche, se llama Sin Sentimientos. Sabe a viernes, huele a viernes, es porque es viernes.
1: ¡Suele!

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1: Son las 10 con 20.
0: 10 de la mañana con 20 minutos. Esto es para arriba.

0: Oigan, señoras y señores.
1: Hoy en la mañana desperté.
0: Continuamos con mucho más aquí en La Qué Buena.
1: Y tal.
0: Muy contentos de estar aquí y de traerles esta información.
2: ¿Qué pasa, gallo? ¿Qué pasa?
0: Se va a armar un after party con Rey Quinto.
2: Rey Quinto. Mamuchín, pásame el quinto y la información, por favor.
3: Efectivamente, Rey Quinto llega con su after party al bar La Plebada, que está ubicado en Avenida Insurgente Sur, número 1443, a partir de las 10 de la mañana vamos a tener el after party. Ojo, no hay cover, así que ya no tienes pretexto para caerle a La Plebada Bar, ubicado en Avenida Insurgente Sur, 1443, a partir de las 10 de la mañana.
2: Esto será mañana 5 de septiembre. La fiesta continúa con Rey Quinto y la famosa Qué Buena Gallufi.
0: Me parece perfecto, entonces ya se la saben, mañana 5 de septiembre hay muchas eventualidades y entre ellas está el after party en el bar La Plebada, ahí en Avenida Insurgentes Sur, 1443, a partir de la 1 de la mañana.
2: Es una AM, es after party, o sea, después de la fiesta, 1 de la mañana arranca el acceso.
0: Va, pues ya se la sandwich. Vamos a la pausa y volvemos.
2: Bye.
4: Esto es para arriba.
2: Ya decía yo que no era todo y es que nada más nos habían dado una parte. Ya viene lo que faltaba, que era la salida, pero pronto la tendremos en las manos.
3: Ya son las 10 de la mañana con 24. 10 de la mañana con 24.
4: La temperatura.
2: ¡Qué mamuchino! ¡Amamuchino!
0: 20 grados.
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0: Son
2: las 10:31.
3: 10:31.

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1: Son las 10:34.
0: Ya viene la segunda reflexión del día de hoy.

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1: Hoy presentamos, ¿cuál es el verdadero amor? Un maestro de artes marciales y un filósofo estaban caminando de noche. Estaban los dos platicando por una vereda hermosa, donde brillaba la luna y las estrellas en todo lo alto. En eso su discípulo, que estaba muy enamorado de una mujer, le hizo una pregunta. Maestro, ¿cómo puedo saber si ella es mi verdadero amor? El maestro pensativo respondió, eso es muy fácil. Es muy fácil de comprobar. ¿Ves la luna? Sí. ¿Ves el sol? No. Pero sí ves cómo brilla la luna, ¿verdad? Claro. ¿Y sabes quién la hace brillar? No, maestro. El que hace brillar a la luna es el sol. Y ahí está tu respuesta. Aunque de noche no puedas ver el sol, sabes que es el encargado de iluminar la luna, de hacerla brillar y que luzca radiante ante nuestros ojos en todas las noches. Así como está pasando en la vida real. Siempre la persona que te llena de alegría, la que te ama de verdad, es la que te hace brillar, como el sol lo hace con la luna. Y si esa persona no es la indicada, apagará el brillo que hay en ti, en tu corazón. El verdadero amor no se conoce por lo que exige, sino por lo que ofrece. Recuerda esto, cada vez que veas el firmamento y la luna brille en todo lo alto, iluminada por el sol, aunque tú no lo puedas ver.

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2: Son las 10:42.
3: 18 y las 11.
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1: Pelotero a la bola, bati.
2: Oigan, ya vienen los quemados al 55-51-668-929.
0: Quema quien quieras, faltan 14 a las 11.

0: porque el siguiente podría ser tú. Estos fueron los quemados de hoy.
1: Sí hubo muchos el día de hoy, ¿eh?
2: Sí, montones. ¡Suéltate los Mami Mix!
1: 55-51-668-929. Hola, hola, la que buena.
3: Buen día, mis hijos de la mañana. Yo quiero quemar a mi güerito precioso, hermoso Daniel Gutiérrez y a sus venenosas María y Elodia, porque les pido una gordita o un tlacoyo y se les olvida, o no sé si no me lo quieren dar, pero ya se volvieron así.
2: No, no quieren dártelo, mi rey, no, ese es el punto.
3: La radio para escucharla, qué bueno.
4: Ok, te mandamos un abrazo, cuídate mucho, Bob Esponja.
2: Estoy aquí. El panique se esponja.
1: Yo me acuerdo del que sigue, vámonos.
4: El panique se esponja está aquí en el fondo de bikini.
5: Quiero quemar a mi esposo Jonathan Rangel. Porque mi mamá, mi hermana y yo nos hemos aventado todo el rollo de los preparativos del baby shower de nuestra gordita. Y lo único que le mandé a hacer fue ir a la imprenta a preguntar por algo. Y me dijo que no hacía nada de lo que yo le pregunté. Ni eso sabe hacer. Y es lo único que ha hecho desde que empezamos con los preparativos.
1: No manches.
2: No lo inviten.
1: Se pasó de.
2: No lo inviten al evento.
1: Qué bárbaro. Ya sabes cómo es Padilla.
2: Qué vergüenza. Que no vaya el mamut. Así se va a portar. Claro. Déjenlo en la casa.
1: Échale otro. Bueno.
6: Buenos días, hijos de la mañana.
1: Hola, good morning.
6: Quiero quemar a Camila Durán porque siempre llega chupeteada al jale.
1: Ay. ¿De dónde? ¿De dónde es Camila?
2: ¿Por qué la vas a quemar? Mejor pasa el teléfono.
1: Rola.
7: ¿No será envidia? ¿No será envidia porque a ti no te chupa ni el diablo?
1: Padilla, no seas cochinote.
7: Sí. Puede ser envidia, tal vez.
1: Bueno,
7: yo no me quejaría de un compañero de trabajo que lo encontrara lleno de chupetones, pues es su vida privada.
2: ¿Cómo no? El otro día me dijiste, ¿por qué me haces esto, cocodrilo? No me gusta que me vean en la calle así.
1: ¿Cómo que Porky?
2: Así me dijo.
1: Ok, y todo esto sucedió...
7: Era un día como hoy.
1: ¡Vámonos!
0: Por hoy, el fuego se apagó en Los Quemados.
2: ¡Mi Oigan. Carnal! Hay un rollo con un quinto muy interesante.
1: Viene el after party con Rey Quinto mañana 5 de septiembre, 1 de la mañana, una noche que se va a poner padrísimo. Maestro Padilla, esto va a ser en el after party del bar La Plebada. ¿En dónde, cómo y cuándo?
7: Está ubicado en Avenida Insurgente Sur, número 1443, a partir de la 1 de la mañana, porque es un after party. Recuerda, La Plebada, after party en el bar La Plebada, Avenida Insurgentes, número 1443.
2: Ya se la sabe, ¿para qué se la cuela? Nada más le pido un favorcito, póngase las pilas porque ya nos encontramos y nosotros ya
1: nos
2: vemos.
1: Adiós.
8: Esto es para arriba.
1: Cuídense mucho, pórtese bien. Wendy Salgado, Magda Chiprés.
2: Magda Chiprés.
1: Hasta la vista, baby.
0: ¿Y
7: saben qué? 10 de la mañana con 53, ¿qué?
2: No se dejen.
1: Bye.
8: La temperatura.
1: En México, right now, hay 21 grados.
2: Bye.
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0: mi Rob, en la escaleta, nuestra querida, hermosa Teslita, en las llamadas, en los teléfonos, Alexis.
1: ¡Ay, puro guapo! Aquí en La Que Buena 92.9. Oiga, tenemos programazo de viernes, así que comunícate con nosotros para que pidas tus ligaditas.

0: picadita del día. Hola, hola, la que buena.
1: Hola, esas hijas chulas, hermosas, mamacitas preciosas.
0: Mi amor.
1: Sí, con unas ligaditas de los Cardenales de Nuevo León. En especial para la familia de Ben Escamilla. Lo escuchamos desde Pradera, San Mateo, Nopala, Naucalpan. Y saluditos, preciosuras. Les mando un besote. Ahí se los ponen donde quieren.
0: ¡Ay, guau! Wow.
2: Oye, yo me pregunto dónde estaba este hombre.
0: ¿Dónde estaba? Se oía eco, ¿no?
2: Se escuchaba como que se estuviera bajando un caballo.
0: ¿Quién sabe dónde andaba ese hombre con ese fuete?
2: Oye, mi amor, claro que sí, estamos para complacerte. Disfruta de tus ligaditas. Es viernes, locochón.

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1: People, ya son las 11:09.
2: Eso, estamos en las ligaditas. Pide las tuyas al número 5551-668-929.

0: Mariachi Prince.
1: ¡Claro que yes!
0: ¡Hola, hola!
2: Hijas, ¿cómo están? ¡Buenos días!
0: ¡Buenos días!
2: Ya por fin es viernes.
0: ¡Ay, sí! ¡Hijo, por fin!
2: Peligrosa. ¡Uf! Acaban con unas ligaditas de Pepe Aguilar. Que tenga un bonito día.
3: Imagínate. Y luego no quiere ser de la peligrosa con Pepe Aguilar. ¿Qué le
0: pasa? Es lo que digo. Es lo que digo.
3: Ay, no, ya hablando del gran Pepe Aguilar, tenemos una entrevista hablando de sus más recientes conciertos con Orquesta Sinfónica.
0: Cállate.
3: Sí, para que vean esta entrevista a través de YouTube y todas las que tenemos, estamos como que buena México.
0: Eso, y así mismo que nos sigan en todas nuestras redes sociales.
3: Yes. Arroba la que buena México, mi amor, aquí te van tus ligaditas. Súbele a Pepe Aguilar, qué rico.

0: ¡Feliz viernes, people! ¡Viernes de Flow con las mijas! ¡Es viernes! ¡Viernes de azotar baldosa!
1: ¡Claro!
0: ¡De prepararnos para lo que será un gran fin de semana! Cobertura del Arre Fest en exclusiva con las mijas de La Que Buena.
1: ¡Así es! Si ustedes tienen sus boletos para el Arre Fest, allá estaremos teniendo una participación muy especial en un stand de La Que Buena, entrevistando a sus artistas favoritos. Y también, si no tienen boletos, aquí les vamos a dar, mi
0: Exactamente. Vale. Y si nos ve por allá en el autódromo, ¡salúdenos! Vamos a platicar, vamos a tomarnos fotitos, vamos a echarnos unas chelitas.
1: ¡Claro! ¿Dos o tres?
0: A las que quieran.
1: Dependiendo cómo se ponga el ambiente, familia. 5 y 6 de septiembre, el Arre Fest, el festival más importante de música regional mexicana. ¿Y a dónde nos vamos ahorita, mi Wendy?
0: Vamos a consentir a toda la people porque llegó la Feria del Boleto.
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1: 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No te lo puedes perder.
0: Pipo, lo decíamos hace unos segunditos. Mañana 5 y el domingo 6 de septiembre llega al Autódromo Hermanos Rodríguez, donde se presentarán Alejandro Fernández, la MS, Gavito Ballesteros y muchísimos más. Hablamos del Arre Fest. Llamen ya para que tengan su abono para los dos días.
1: Estamos tirando la casa por la ventana.
0: ¡Qué cool! Oigan, llega Natanael Cano
1: el próximo 19 de septiembre al Estadio GNP. Llama ya a cabina 5551-668-929.
0: Tenemos boletos para Conjunto Primavera. El concierto será el 9 de octubre, people, en la Arena Ciudad de México. ¿Quieres accesos? Llama ya a cabina.
1: Sí, señores, tenemos boletitos para Duelo, que se presentará el próximo 10 de octubre con todo su romanticismo a la Arena Ciudad de México. La primera persona que llame se gana un pase doble.
0: Boletos para el Rey por Siempre, Ramón Ayala. ¡Qué rico! Será el 10 de octubre en la Plaza de Toros, La México. ¿Quieres boletos? Llama ya mismo a cabina. Las mijas te los regalan.
1: Vámonos a la arrollaterapia con la arrolladora Banda de Limón. ¿Dónde estabas tú? Se llama el Tour 2026 este próximo 23 de octubre en la Arena Ciudad de México. Marca ya.
0: Cerramos esta Feria del Boleto, people, con Banda Cuisillos. El concierto será el 31 de octubre en la Arena Ciudad de México. Marca ya mismo a cabina. Justo, Chipres, están sonando las líneas.
1: ¡Wow, qué rápido, Wendy!
0: Hola, hola, La Que Buena.
3: Yo escucho La Que Buena 92.9.
1: ¡Ay, nos dio nuevo eslogan! ¡Nos dio nuevo grito de guerra! ¿Quién nos habla?
3: Mi nombre es Melina.
1: Ok, Melina, ¿cuántos años tienes?
3: Tengo 23.
1: ¡Melina! ¡Ay, Melina, yo pensé que como 6!
0: Melina, pareces una niña. Si así es con la voz, no me quiero imaginar cómo se ve.
1: Sí, chiquita.
0: Se imagino que se ve niña. Corazón bello.
4: No,
0: ¿quieres boletitos para quién?
3: Quiero boletos para Larry, por favor.
0: Son todos tuyos.
1: ¿Con quién te vas a ir, Melina?
3: Me voy a ir con mi mamá.
0: Qué okay, padrísimo. ¿Qué andas haciendo, Melina? Porque te sentimos como agitada, hermana.
3: Nada, estaba aquí leyendo.
0: Estás emocionada, yo creo.
3: Sí, mucho.
0: Eso.
1: Perfecto, pues ve preparando el outfit junto con tu mamá para que se vayan bien guapas a la Arre Fest. Los boletos son todos tuyos, mi reina.
0: ¡Eso!
3: Gracias.
0: Esa es la actitud, hermana. Y si nos ves por allá mañana en el festival, queremos saludarte, abrazarte, tomarnos una fotito, ¿va?
1: Claro.
3: Sí, muchas gracias.
0: Eso, mi amor, disfrútalo mucho, corazón. ¿Cómo se dice por tus rumbos?
3: Yo escucho La Que Buena 92.9.
1: Yo escucho a las mijas, Wendy. ¿Tú a quién escuchas?
0: ¿A las mijas?
1: Por supuesto.
0: Why not?
1: Yo escucho también La Que Buena.
0: ¡Y aquí suena!
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1: Ya son las 11 con 26 minutos.
2: La temperatura:
0: 21 grados centígrados.
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0: People, atención, porque tenemos punto de que buen kit escolar en Nezahualcóyotl. 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
0: ¡Córranle! Los esperan los correcaminos.
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4: Seguimos, people, seguimos en las mijas de la que buena. Son las 11:33. Sigue pidiendo tus ligaditas.
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0: pegar, ¿verdad?
1: Esa va a pegar, va a ser un exitazo. Oigan, tenemos más ligaditos, familia, en este viernes. Hola, hola, la que buena.
2: Hola, mija. Por favor, unas ligaditas de Grupo Firme. Aquí suena la que buena, 92.9.
0: Uf, uf. Es que ya es fin de semana.
1: Ya se anda ambientando la raza, Wendy.
0: Ya se vale poner Grupo Firme a todo volumen en tu casita, en tu coche, en tu lugar de trabajo. Que te perdone tu jefe, tú súbele el volumen. Vamos a disfrutar las ligaditas de Grupo Firme.

0: Vamos a recibir ligadita, people. Hola, hola, la que buena.
1: Hola, amigas de la que buena. ¿Me pueden poner, por favor, unas ligaditas de Jenny Rivera? ¿A qué suena la que buena? 92.9.
0: Anda dolida nuestra mija, Wendy.
2: Ay, me hizo acordar del lunes que

0: People, hasta acá las ligaditas de este viernes locochón, viernes de fin de semana. Regresamos con más complacencias el lunes, si Dios lo permite.
1: Claro que sí, lunes, de lunes a viernes de 11 de la mañana a 2 de la tarde estamos las viejas de la que buena. Y mientras tanto les traemos información bien chida, mi Wendy.
0: Yes, claro que yes. People, atención, Rey Quinto se va de After Party. De la noche a la mañana. Mañana 5 de septiembre, prepárate para una noche que se va a poner no buena. Lo que le sigue, Chiprés.
1: Así es, mi Wendy, porque Rey Quinto llega con su After Party al Bar La Plebada. Bar La Plebada, ubicado en Avenida Insurgente Sur, 1443, a partir... Escuchen el horario, de la una de la mañana.
0: A esa hora salimos las lobas.
1: ¡Eso!
0: Oigan, ojo y ojo, porque no hay cover. Así que ya no tienes ningún pretexto para decir, no voy a ir, no tengo dinero, la entrada es totalmente gratis.
1: Así es, familia. Este 5 de septiembre la fiesta continúa con Rey Quinto en La Plebada.
0: Nos vamos a la pausa. Con nuevo jingle, señoras y señores, porque estamos en el mes patrio. ¡Viva México!
1: ¡Viva! ¡El pozole, la flauta!
0: ¡Viva! Son las 11:55.
2: La temperatura.
1: Aquí en la Ciudad de México, 22 grados centígrados.
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5: Correcaminos, aquí andamos, aquí en esta andamos con todo el ambiente, pero aquí tengo un ambiente de lujo, a ver, vamos a conocer a estos ganadores que se llevan su Qué Buen Kit, que trae cuadernos, trae estuchera, trae frit, trae resistol, trae tijeras, trae de todo un poco, pero vámonos acá con el carnal más escandaloso. Carnal, ¿cómo te llamas?
6: Luis Alberto Cetina Sánchez.
5: Oye, carnal, ¿cómo te va a caer este Qué Buen Kit de La Qué Buena?
6: De maravilla para mis hijas.
5: De lujo, ¿no?
6: De lujo.
5: Oye, ya no vas a gastar en el Qué Buen Kit. ¿Qué gustito te vas a dar hoy viernes?
6: Ya dáselos a mis hijas, con mucho gusto.
5: Pero ¿qué gustito te vas a dar tú? ¿Qué gustito te vas a dar tú? De día viernes.
6: Una gran peda.
5: ¡Ah! Eso es todo por acá, carnal. ¿Cómo te llamas?
7: Fernando Campos, carnal.
5: Oye, mi Fernando, ¿cómo te va a caer este Qué Buen Kit para tus niños?
7: De perlas, hermano, de perlas.
5: Es una ayudadota, ¿no?
7: Ayudadísima, carnal.
5: ¿Y tú qué gustito te vas a dar hoy viernes?
7: Yo creo que unos taquitos y una michelada, ¿no?
5: Apenas para el muñeco, ¿no?
7: Apenas y para arreglarlo.
5: Eso es todo, carnal. ¿Tú cómo te llamas?
8: Juan.
5: ¿Y un gustito de viernes que se vaya a dar?
8: También de pedo.
5: ¿De pedo? Oh, no, ya se parecen al Betuco, pero carnal, ¿qué traemos más adelante?
8: ¡No te mordiste los labios! Pero hay que ser muy atentos a los puntos de los correcaminos, porque más adelante traemos boletos para Ramón Ayala. Que se presentará el sábado 10 de octubre en la México. Así es que hay que estar muy atentos a los puntos, pero mientras nosotros nos despedimos con el grito de guerra y aquí suena...
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0: acuérdense que Kiko envidiaba al Chavo y no tenía nada.
1: ¿Y a poco no? Ah.

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0: Ahí estaban las 9 de la 92.9 y con este flow de hoy, tus abusadoras de confianza.
1: Uy, tus abusadoras mías favoritas.
0: ¡Ay!
1: ¡Claro!
0: Vamos a jugar las rolas que cuentan para tu cuenta, people. Esperamos que hayan anotado muy, pero muy bien, que hayan estado abusados, hablando de abusadores, para que se ganen 500 pesotes, cortesía de las mijas.
1: De la que buena. Así que el número en cabina se lo recordamos, 5551-668-929. Y están sonando las líneas.
0: Hola, hola.
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0: 92.9. ¡Eso! Muy bien, mija, ¿cómo te llamas?
2: Jocelyn.
1: ¿Desde dónde nos marcas, Jos?
2: De Álvaro Obregón.
0: ¿Te pusiste abusada y abusadora?
2: Sí.
1: Eso.
0: Bien, Jocelyn. Entonces, yo sí le creo, ¿eh?
1: Yo también le creo, sí, Wendy. Vamos a confiar en ella.
0: Exacto. Ese fue nuestro Rob, ¿eh? Que se pone a veces así.
1: Medio rarito.
3: Obvio, sí, obvio.
0: Medio rarito. Él es
1: échale,
0: rarito.
1: Échale, échale, Billos. ¿Cuál es la primera rola?
2: Se llama Me Falta un Pecado, de los Tigres del Norte.
0: Muy bien. Ya lleva 50, mi amor. Segunda canción.
2: Como una novela. Y la canta Cumbia Pedregal.
1: ¡Perfecto! Vámonos por 150 pesotes. ¿Cuál es, Jos?
2: Nomás los recuerdo, Los Invasores de Nuevo León.
0: ¡Perfecto! Échanos la cuarta.
2: Dueño de Tu Amor, Grupo Yamaro.
1: Bien, vamos bien. O sea, una mujer segura de sus
0: capacidades
1: físicas y mentales. ¿Cuál es la quinta?
2: No Tiene Rival, de Arturo Vargas.
1: Híjole, será, Wendy.
0: Ay, tanto que le estábamos ahorita diciendo.
1: Bien, nomás. A ver qué dice el bar de micheladas.
0: Vamos a revisarlo. El bar dice que no.
1: Ese bar anda con todo. Déjame revisarlo, Jos, para ver si el bar acepta o no.
0: Yo no le creo al bar de allá atrás.
1: Ni yo, no le creo. Ya andan borrachos. Te la vamos a dar por buena, Jos. Claro que sí. No tienes. ¿Cuál dijiste? No tienes rival, ¿verdad? De Arturo Vargas.
0: Eso. ¿Cuál fue la siguiente, mi amor?
2: Es la del envidioso de Los Dos Carnales.
0: ¡Eso!
1: Bien, la que sigue.
2: Es Cabrón y Medio, de Grupo Firme.
1: ¿Será, Wendy?
0: Ay, Dios.
1: ¿La tienes tú en la lista o la pasamos al bar?
0: Espérame, vamos a revisar. Sí, vamos a revisarlo. Ajá. Al bar. Y estamos viendo,
1: no,
0: que la canción es...
1: ¡Correcta! Te faltan dos, Jos, échale.
2: La otra es Pael, de Los Ángeles Azules, y Tini.
0: ¡Bien! ¡Perfecto, mi Jose! Por la última canción, para que te lleves 500 pesotes, ¿cuál es?
2: La última es la de Típico Clásico, del Mimoso.
1: ¡Guau! ¡Felicidades, mi reina! ¡Te acabas de llevar 500 pesotototes! ¿Ya te fuiste, Jos, o qué?
2: No, aquí estoy.
1: Ah, espérame, Jos, contéstame, oye.
0: Ya se fue, pero al bar de por su casa.
1: Al bar de micheladas, igual que los de la cabina. Mi reina, ¿qué vas a hacer con esos 500 pesotes?
2: Comprarme las micheladas.
0: Ay, tú, muy bien.
1: Ella sabe cosas.
0: Invítanos, ¿no?
2: Sí.
0: ¿Dónde te caemos, Jos?
2: Aquí en Olivar de los Padres.
0: Va que va, saliendo caemos, mi amor. ¿Cómo se dice en la Álvaro Obregón, Jos?
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1: ¡Perverso! Ya nos vamos, familia, pero al volver continuamos las mijas de la que buena. ¡Estamos más patrias que nunca!
0: ¡Yo más mexicana que nunca!
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1: ¡Beso!
0: 12:37.
5: La temperatura.
1: Después de oír el jingle, siempre quiero decir ¡viva!
0: ¡Viva! Yo
1: son 23 grados centígrados.
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1: Familia de La Qué Buena, hay punto, punto de Qué Buen Kit Escolar en esa. Las primeras 5 personas que lleguen gritando bien fuerte aquí, suena La Qué Buena 92.9, se llevarán su Qué Buen Kit Escolar para este regreso a clases que contiene cuadernos, goma, lápices, tijeras, resistol, etc.
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1: Sí, señor, por allá los esperamos.
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1: Eso, familia de la que buena, estamos de vuelta. Son las 12:44.

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1: Familia de la Que Buena, están escuchando La Cama Helada, lo más reciente de Germán Montero. Por cierto, váyanse a las redes sociales porque tenemos palomazo y entrevista con este chulada de personajes. Son las 12:47.
0: La

0: Una gatita que le guste el amor. ¡Ay, ay, ay! Familia de la que buena, estamos de regreso. Somos las mijas, Wendy Salgado y Magda Chiprés. Que por cierto, mi Wendy anda en una entrevista muy todo que ver. Si ustedes quieren revivir, recordar y revisar todas nuestras entrevistas, váyanse a YouTube, a las redes sociales. Estamos como La Qué Buena México para que vean ahí el clipeo, los shorts, estas entrevistas que tenemos con diferentes artistas del regional mexicano. Así que no se lo pierdan, familia. Mientras tanto, nos vamos a una de sus partes favoritas. Eso es la Feria del Boleto.
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1: Se acerca la fecha, el día casi llega para Pedro Fernández. Con su Ave Fénix Tour el día de mañana, 5 de septiembre, en el Auditorio Nacional. No te lo puedes perder. También el día de mañana, 5 y 6 de septiembre, en el Autódromo Hermano Rodríguez, llega el Arre Fest. Ay, no más. Escuchen voces como la de Alejandro Fernández, la MS, Gabito Ballesteros y muchos más estarán. Y nosotros te vamos a dar un abono para los dos días. ¿Qué tal, eh? Las mijas también te consienten con boletos para Natanael Cano. Yo no soy aquel. El próximo 19 de septiembre en el Estadio GNP, marca ya cabina para que te ganes un pase doble. El norteño sax llega con Conjunto Primavera. Pero tus ojos no pueden. La cita es este próximo 9 de octubre en la Arena Ciudad de México. ¿Qué esperas? Marca ya para que te ganes un pase doble. Boletos para Duelo. Siento mucho si no fui lo que esperaba. Oiga nomás ese rolón, lo podrán cantar en vivo el próximo 10 de octubre en la Arena Ciudad de México. Aquí tenemos boletitos. Llega el rey por siempre, Ramón Ayala. Va a ser un conciertazo, familia. 10 de octubre en la Plaza de Toros, La México. La primera llamada en entrar se gana un acceso. Tenemos boletos para la Arrolladora Banda El Limón. ¿Dónde estabas? ¿Dónde estabas tú? Se llama La Rola y el Tour 2026, este próximo 23 de octubre en la Arena Ciudad de México. Llega banda Cuisillos. El 31 de octubre van a poder disfrutar del romanticismo de banda Cuisillos en la Arena Ciudad de México. Están sonando las líneas, ¡qué rápido! ¿Quién está en la línea? Hola, hola, la que buena.
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1: ¡Santo señor de mi vida! ¿Quién es ese hombre tan emocionado? ¿Cómo te llamas?
2: Nelson, estoy bien emocionadísimo.
1: Nelson, de verdad que sí te creo. No me tienes por qué repetir lo emocionado que estás. ¿Desde dónde nos marcas?
2: Desde el Estado de México.
1: ¡Guau! Wow. Oye, Nelson, ¿para quién quieres boletos, corazón?
2: Para el ARF.
1: ¡Cállate la boca! ¡Ya vamos! ¡Están las mijas! ¡La Wendy y la Magda! ¡Para que te tomes una foto con nosotros!
2: ¡Claro que sí! Estoy temblando de emoción.
1: No, no tiembles, Nelson, porque si tiemblas te me vas a ir para el otro mundo y los boletos se van a quedar ahí nomás. Néstor, ya se fue. ¡Ay, no, no me la sí, hagas! No. Oye, Néstor, ¿con quién te vas a ir al ARRE?
2: Con mi hijas.
1: ¡Guau! Wow. ¿Cuántos años tienen tus hijas o tu hija?
2: Mi hija, una tiene 24 y la otra tiene 17.
1: Oye, ¿y si les gusta esta onda del ARRE y los festivales y todo este
2: sí,
1: show?
2: Claro que sí, le encanta.
1: ¡No, hombre, Néstor! Pues se la van a pasar increíble. Ya vete preparando la bota y el sombrero porque tienes bono para los dos días, 5 y 6 de septiembre.
2: ¡Gracias!
1: Mi amor, ¿cómo se dice en el Estado de México?
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1: ¡Eso, familia! Nosotros somos las mijas de la que buena. ¡Ya volvemos! Vamos a hablar de deportes. Hoy es viernes. Viene Carla y Beth. Tírame el besito, mi rap.
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1: Eso, son las 12 con 55 minutos.
3: La temperatura.
1: Aquí en la Ciudad de México, 23 grados.
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6: Preciosa y hermosa, que se lleva este qué buen kit escolar para este regreso a clases. Venga, tiene cuadernos, plumas, lápices, sacapuntas, gomas, de todo, porque la qué buena piensa en los pequeñines. Pero vamos a conocer aquí a los ganadores, carnal, ¿cómo te llamas?
7: Miguel Ángel.
6: ¿Qué tal te cayó este qué buen kit?
7: No, pues a todo dar, para los chamacos, para la escuela.
6: ¿Qué? ¿Sí, sí es cierto que me dijeron que te gastaste la lana acá en...
7: En la peda, sí.
6: Te digo que aquí en Ciudad de Esas sí son chulada. Bien tremendos, carnal.
8: Horacio, no le había comprado los útiles a mis chavos, pero ya aquí, ya me los dieron.
6: Salió ganón acá, carnal.
7: No, pues gracias a la qué buena por este apoyo,
6: Venga, amiguito, ¿cómo te llamas?
9: Frida.
6: ¿En qué año vas?
9: En tercero.
6: ¿Con cuánto pasaste?
9: Con 7.
6: Sí, ¿qué es lo que más te gusta de la escuela?
9: Nada.
6: ¡Nada! ¡Sincera, sincera! Pero carnal, Gigi, cuéntame qué tenemos más adelante.
8: Así es, YouTube, hay que seguir muy pendientes a los puntos de los correcaminos porque hoy estamos consintiendo a toda la bandera de aquí en Nesa, pero continuamos ahí con las micas, con las guapas, con Magda Chiprés, Wendy Salgado, Magda Chiprés, y nosotros regresamos a la cabina con más flow de todo México. Pero aquí suena...
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7: Hoy nomás ese cumbión digno de bebé viernes. Ya es la una con un minuto.

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1: Yo soy Magda Chiprés, una de las mijas de La Qué Buena. Junto con Wendy Salgado tenemos pura buena música. Están escuchando cada día más de Remy Valenzuela.
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2: familia de La Qué Buena, es la 1:09.
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1: Eso, estamos escuchando de fondo a Mar Solís, esta reinota con esta canción que se llama Fuiste Tú. También hace unas semanitas, un par de meses, sacó esta famosa canción Saco de Sal. Y bueno, el día de ayer tuve la oportunidad de asistir a un evento muy petit comité, la verdad, de esta canción que reversiona, canción que hizo famosa hace muchos años Marco Antonio Solís, llamada Invéntame, y que años después Remy Valenzuela también hace una versión que ha sido un hitazo, porque una buena rola yo considero que siempre va a ser éxito, la cante quien la cante. Y bueno, el día de ayer presentó a algunos medios de comunicación, a algunos creadores de contenido, esta versión con mariachi, pero también con unos toques de cumbia. Mar Solís es una mujer súper talentosa y también se presentará el sábado en el Arre Fest con una participación muy, muy especial. Para si ustedes tienen ya boletos para el Arre, no se pueden perder esta reinota. Y si no, nosotros aquí en La Que Buena 92.9, en la Feria del Boleto, tenemos también boletos para los dos días del Arre Fest, 5 y 6 de septiembre. Familia, no se lo pueden perder, cargado de buenos artistas. Gracias a Mar Solís por la invitación, y pues ya pueden escuchar a través de las plataformas digitales este tema Invéntame, y también ver el video en donde sale un muchacho, ay Dios mío, bien guapo, bien precioso, bien hermoso. Y les tenemos información, familia, porque si van a la Arre, pues después se pueden ir a un buen after party con Rey Quinto.
2: De la noche a la mañana, raca.
1: ¡Ándale! Mañana, 5 de septiembre, prepárate para una noche que se va a poner buenísima, porque Rey Quinto llega con su after party al bar La Plebada, ubicado en Avenida Insurgente Sur, 1443, a partir de la 1 de la mañana, familia. 1 de la mañana. Y ojo, no hay cover. Así que ya no tienes pretexto este 5 de septiembre. Apúntale bien, porque la fiesta continúa con Rey Quinto en La Plebada, familia. Y mientras tanto, nosotros nos vamos a una pausa. A una pausa musical, dice el Roberto. ¡Échate un golpe tú mismo, Roberto! Oigan, estamos escuchando Yuridia. Ayer tuvo sold out, hoy también hay sold out. Y se dice que el invitado especial de esta noche será Eden Muñoz. Así que súbele, mi Rob. 1:15.
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1: Familia de La Que Buena, me acaban de confirmar de manera extraoficial que si quieren saber otro de los invitados de Yuridia para su concierto hoy en el Estadio GNP, he revisado el pasado de lo mal que me he portado. Así es, Poncho y Manuel Quesada, los dos carnales, estarán confirmados para este concierto, así que no se lo pueden perder. Están escuchando a Alex Fernández con Tú Sigues Aquí, 1:18.
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1: Estamos en las mijas de la que buena. También estamos a través de TikTok Live para que nos sigan, para que comenten y sigan a la que buena México. Es la 1:21.
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0: abajo hasta abajo. ¡Es viernes! Hoy se bebe, hoy se gasta, dirían por ahí, familia. Pero para que no gasten, nosotros vamos a regalarle esto que les encanta. Váyanse a los shows más chidos de la Ciudad de México, porque llega la Feria del Boleto.
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0: Comunícate, cabina, 5551-668-929. Es el número para boletos para Pedro Fernández. Llega con su Ave Fénix Tour el día de mañana, 5 de septiembre, en el Auditorio Nacional. No te lo puedes perder. Mañana 5 y también el 6 de septiembre en el Autódromo Hermano Rodríguez se presentará en el Arre Fest Alejandro Fernández. ¡Ay, ay, ay! Pero eso no es todo. Estarán artistas como la banda MS, Gavito Ballesteros y mucho más. No te lo puedes perder. Llega el rey de los corridos tumbados, Natanael Cano. Al que le gusta lo tumbado, la cita es el 19 de septiembre en el Estadio GNP. Marca ya a cabina el número 5551-668-929. Tenemos boletos para Conjunto Primavera. Necesito decirte. ¡Qué rolononones! Este próximo 9 de octubre en la Arena Ciudad de México. Marca ya porque también hay boletos para Duelo. Siento mucho si no. Próximo 10 de octubre es la cita para ver a Duelo en la Ciudad de México. El lugar, la Arena Ciudad de México. La primera llamada en entrar se gana sus accesos. Tenemos boletos para el Rey por Siempre, Ramón Ayala. Las casas de madera. Esto y más rolas van a poder disfrutar en la monumental Plaza de Toros La México el próximo 10 de octubre. Marca para que te ganes un pase doble. Tenemos boletos para la Arrolladora Panda de Limón. ¿Dónde estabas tú? ¿Dónde estabas tú? Se llama el Tour 2026 que presentarán en la Arena Ciudad de México. La cita, 23 de octubre. Aquí en La Qué Buena tenemos boletos también para Banda Cuisillos. Pregúntale a tu corazón. Todavía. ¡Ay, ay, ay! ¡Dan ganas de destapar la chela con las rolas de Cuisillos! La cita es este próximo 31 de octubre en la Arena Ciudad de México. Me avisan, me confirman que las líneas están sonando. Vamos a recibir un ganador. Hola, hola, La Qué Buena.
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0: ¡Eso, corazón! ¿Cómo te llamas? ¿Desde dónde nos marcas?
2: Soy nuevamente que me colgaron y volvió.
0: ¿Cómo que te colgaron? ¿Pero cómo te llamas, corazón?
2: Nelson.
0: ¡Nelson!
2: El de hace ratito que acaba de ganar.
0: ¡Ay, Nelson! ¡Sí que ganaste, palarre!
2: Sí, pero no, me colgaron y no supe ni qué onda.
0: Mi amor, ahorita te van a tomar tus datos. Mientras tanto, les recordamos el número en cabina, familia. 5551-668-929 para que nos marquen. Están sonando las líneas. Hola, hola, La Qué Buena. Hello. ¿Cómo están? ¿Quién anda por ahí? ¡Vámonos a una pausa, familia! ¡Eso! Estamos ya muy mexicanas, mexicanos. Llega el mes de septiembre, no se despeguen, están en las mijas.
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0: Sí, señor. Las mijas de La Qué Buena. Es la 1:27.
3: La temperatura.
0: Aquí en la Ciudad de México, 22 grados centígrados.
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0: ¡Eso, familia de la que buena! Estamos de vuelta porque hay punto de boletos y souvenirs en Nezahualcóyotl. Todas las personas que lleguen gritando bien fuerte, aquí suena la que buena 92.9, participan por boletos para Ramón Ayala, que se presentará este sábado 10 de septiembre en la Plaza de Toros La México. Los demás se llevan souvenirs. Nuestros correcaminos se encuentran en la calle El Capiro, esquina con calle Cama de Piedra. Esto en la colonia Benito Juárez, en Nezahualcóyotl. Como referencia, se encuentran frente a la farmacia. Por allá los esperan los acuerpados musculosos hermosos y también la vaca y el pollito.
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0: 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Ya es la 1 con 35 minutos.
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1: Sí, señores, 1:41 y con el Waka Waka de fondo, la canción del mundial que jamás pasará de moda, llegó Carlita y Beth.
2: ¿Qué tal, mijas? No, ¡mua! Nunca. ¡Mua! Beso para cada una y para ella también.
1: Beso. ¿Para qué parte?
3: Tu cachete por ahora.
2: En la teslita, claro.
3: Ya me he espantado yo.
2: No, no es cierto. Pues feliz viernes con una noticia triste para mí, porque me tocará desembolsar un poco de dinero porque... ¿Qué? En la Leagues Cup ya tenemos finalistas. Ajá. Y ustedes recordarán que aquí apostamos.
3: Sí, señor.
1: Ah, claro. ¿Cómo olvidarlo?
2: Y como somos mujeres de palabras, claro. de palabras también.
1: Sí, de muchas.
2: De palabras, pues me va a tocar pagar la apuesta, porque acuérdense que yo había apostado para que América pasara a la final. Y ustedes, mijas, Wendy, ¿por quién apostaste?
1: Por los Rayados de Monterrey, que llegarían a la final. Y sí.
2: Y sí llegaron.
3: Y sí, sí, yo por mis diablos, mi Toluca de toda la vida. Desde la cuna, mis diablos rojos del Toluca.
1: Que también pasamos, ¿verdad, Carlita?
2: Miren, ya estoy aprendiendo un poco de ustedes. Del lugar donde les gusta.
1: No aprendas mucho, mana.
3: Les gusta el chorizo verde, rojo y del que se les aparezca.
1: La nena quiere chorizo. La nena quiere chorizo.
2: ¡Éale! Bueno, pues la final ya está lista el próximo domingo a las 7:15. Toluca versus Rayados de Monterrey. Ahí habrá otra disputa entre ustedes, mijas, para ver quién se lleva el campeonato. Y por el tercer lugar, bueno, León contra América el domingo 6 a las 4 p.m. Así quedó la Leagues Cup con finalistas, obviamente mexicanos. Eso es una gran noticia para la Liga MX, porque hay que recordar que en los torneos anteriores, desde que nació la Leagues Cup, no hay campeón mexicano.
3: Y que no le dábamos tanta esperanza. Recordamos que cuando empezamos a comentar de la Leagues Cup, decíamos que, híjole, pues como que iba a ser bien complicado, que algunos se habían lesionado.
1: Porque jugaban más partidos allá.
3: Exacto, pero sí. Mira, México siempre avante. Y
1: ¡viva México!
2: La Liga MX representándonos.
1: Yo tengo algo que preguntarte, Carlita.
2: Sí.
1: ¿Cómo nos vas a pagar esta apuesta que perdiste, lamentablemente?
2: ¿Qué apostamos? Perdón, ya.
1: ¡Eso! ¡Yo quiero chirmar! Y también ir a tomar.
2: No me importa. Ustedes díganme cuándo, dónde y cómo.
3: Eso, pues Carlita va a pagar su apuesta porque Wendy y yo quedamos como finalistas. Uh-huh. Y ya veremos quién gana. Por acá dicen que no era penal para el Monterrey, Carlita.
1: Sí. ¡Sorry!
3: Ahí, ¿qué onda? ¿Qué pasó?
2: Esa fue la gran polémica de este partido, porque se aventaron un clavado, un poco de colmillo ahí. Orbelín Pineda, precisamente el jugador de Rayados de Monterrey, uh-huh, en donde Kevin Álvarez comete el penal, que para muchos no es penal, incluso para mí no era sancionado penalti.
1: Y la queso,
2: sí, porque lo que dice el árbitro ahí queda, ¿no? Entonces, posteriormente se van a la tanda de penales. En la tanda de penales lo falla Alan Cervantes, fue el villano y el héroe, porque también metió un gol en el tiempo regular. Y bueno, pues en penales fue superior Rayados de Monterrey.
1: Pues ni modérrimo.
3: Híjole.
1: Es pues, que a veces nos toca ganar.
3: A veces al América le toca pagar la tanda de penales que siempre le regalan.
1: Ándele, y ni modo. Sufren un poquito, una cucharada de su propia medicina.
3: Exactamente. ¿Qué más tenemos, Carlita?
2: Bueno, y arranca este fin de semana la jornada 7, pero estos equipos que van a estar disputando la Leagues Cup, su jornada se pospuso para otra fecha y por ahí de noviembre. Uh-huh. Les encuentran espacio a cada uno, pero vamos a repasar la jornada 7 porque juega Juárez contra Pachuca, San Luis contra Chivas, Tigres versus Necaxa, Atlas versus Atlante y el Cruz Azul de toda la vida de Magda Chipres, Cruz Azul contra Santos.
1: Oye, pero entonces, ¿del Cruz Azul o del Toluca?
3: Ahorita estamos en el Toluca, hermana, porque es el que me
1: necesitas
3: lleva...
1: ganar.
3: Es el que lleva avance en esta final de la Leagues Cup, pero... pues el Cruz Azul ahí va, poquito a poquito, poquito a poquito, ¿no?
2: Ya tienen a su refuerzo Alan Mozo, procedente de Pachuca, ya llegó. Y bueno, Eric Lira también, después de toda su novela, ustedes recordarán, ya también se presentó en la noria porque no se fue al viejo continente.
3: Chale, qué triste noticia, ¿no? Si estaba viendo a través de las redes sociales el contenido que muy amablemente nos generas, Carlita.
2: Gracias.
3: Donde nos das información deportiva y sí, justo pues una tristeza para este gran jugador. Sí. Que tuvo una participación importante en este Mundial 2026. Esperemos que le vengan cosas buenas a Eric Lira, ¿no? Porque es un gran jugador.
4: ¿Cómo se juega ahí con la mente después de estar ilusionado de irte y entonces la hora regresar y quedarte en tu club? La mente sí juega, puede jugar mal, ¿no?
2: Sí,
4: por ahí.
2: Muchísimo. De hecho, ese tema de conversaciones justamente esta semana que se dio

0: Pero al final quedamos a debernos.
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2: Es la 1:50.

0: paso final.
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2: Continuamos con Carla y Beth. Carlita, antes de despedirnos, ¿qué nos traes?
3: Tenemos una noticia muy positiva para todos los mexicanos, porque en las últimas horas se dio una noticia muy importante acerca de Rebeca Bernal, que se fue al Manchester United. ¡Woo-hoo! De la Liga Premier Mexicana. De la Premier League, digo, bueno, básicamente, ajá, justamente. Entonces, es una noticia muy, muy buena para todos los mexicanos, porque en total, entre esta chica futbolista y en total de todos los jugadores que actualmente están militando en Europa, bueno, ya son 14 jugadores mexicanos en el viejo continente. Y la verdad es que esa noticia es muy buena, porque se hablaba mucho antes del Mundial que no tenemos esa calidad para exportar jugadores. Ahora también que lo esté haciendo la Liga MX Femenil, digo, Rebeca Bernal no jugaba en la Liga MX Femenil actualmente, debutó con Rayadas, pero es al final de cuentas una mexicana con proyección en Europa.
4: Y en la y el Manchester, que también jugó el Chicharito.
3: Ahí está.
4: Los mexicanos justamente que han hecho buen papel dentro del Manchester, fue en la época del 2010, ¿no? 2010, 2014, más o menos.
3: Sí, cuando conquistó el corazón de muchos, ¿no? Porque de verdad demostró un gran nivel.
5: Que ahora que hace contenido, los comentarios siempre son: y pensar que jugó en el Manchester, o sea. Porque ha sido muy polémica su carrera. Sí, primero como futbolista, después en las redes sociales, los comentarios que ha hecho, pero no dejó de ser un gran jugador que puso muy en alto a la bandera de México. Felicidades, porque también en el fútbol femenino ya están volteando a ver a las mexicanas, ¿sí?, para llevárselas a estos equipos de primera, y pues felicidades a esta guapérrima.
4: Que le vaya muy bien a Bernal.
3: La verdad es que sí, hoy ya estuvo en la banca con su equipo, todavía no termina el partido para ver si tuvo minutos o algún momento algún glorioso, cambio, ¿no? Algún cambio que se pueda ver, pero sí, ya 14 mexicanos es una gran noticia. Y también Hormigol hizo su primer gol en Grecia.
5: Felicidades a los mexicanos que ponen la bandera bien en alto, y más en este mes de septiembre. Carlita, tus redes sociales para irnos.
3: @ Carla y Beth, ahí me pueden seguir. Y gracias, mijas, nos vemos el lunes.
4: Muchas gracias, Carlita. Las mijas se despiden de ustedes al ritmo mexicano. Que tengan bonito fin de semana. Disfruten desde ya este mes patrio, people, porque ¡viva México!
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5: ¡Sí, señor! Es la 1:56.
6: La temperatura:
4: 24 grados centígrados.
5: Bye, bye.
4: Chao, pescado.
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14: Yo soy Gigi, el Correcaminos de la Qué Buena. Me encuentro aquí con mi carnal, el Betuco, pero andamos consintiendo a toda la bandera chula aquí de Nesa. Que además se van a llevar boletos para Ramón Ayala.
15: ¡Boletos!
14: Pero vamos a conocer a los ganadores. Carnal, ¿cómo te llamas?
16: Arturo.
14: ¿Con quién te vas a lanzar?
16: Con mi chica.
14: ¿Con tu chica? ¿Qué le vas a decir a tu chica? Mi amor, ya llevo las entradas.
16: Ya llevo adelantado mi cumpleaños porque el próximo 25 de octubre es mi cumpleaños. O sea, 15 días antes.
14: ¡Eso! A festejar el cumpleaños. Carnal, ¿tú cómo te llamas?
17: Adrián.
14: Oye, Adrián, ¿a quién te vas a llevar?
17: A mi novia, que es el noviembre, el 20 de noviembre, su cumpleaños. Se lo voy a adelantar.
14: ¡Ah, se lo vas a adelantar!
17: Con Ramón Ayala.
14: Venga, qué chulada, qué chulada. A ver, por acá. Carnal, ¿cómo te llamas?
18: Hola, ¿qué tal? Luis.
14: ¿Tú con quién te vas a lanzar?
18: Me voy a buscar ahí una vecinita.
14: ¿Una vecinita? ¿La misma de siempre o otra ya?
18: Oye, es otra.
14: Ya es otra, es que eres tremendo, eres tremendo.
18: Es que llegan a ratar seguido, quién sabe por qué se van.
14: A ver, por acá, carnal, ¿cómo te llamas?
19: Andrei.
14: ¿Con quién nos vamos a lanzar?
19: Con mi esposa.
14: ¿Qué le quieres decir a tu esposa?
19: Pues que la amo mucho y de aniversario de hora de diciembre se lo voy a adelantar.
14: Ay, pero qué bonito, qué bonito. Puro romántico aquí como el Betuco. Pero, carnal, cuéntales qué tenemos el día de hoy.
20: Puro regalo adelantado, carnal. ¿Qué se me hace que son recodos aquí? Pero hay que tener muy atentos a los puntos de los Correcaminos porque traemos más sorpresas. Recuerda que la que buena está echando la casa por la ventana, pero nosotros nos despedimos con el grito de guerra y aquí suena
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8: Estamos, ya es viernes, el primer viernes de septiembre. ¿Y qué creen? Tenemos música nueva. Suena aquí en Llamando y Grando. Muy buena tarde, ya llegó el pollo, ya llegó la chitarra y todo el equipazo con mucha lana. ¡Súbale! Y esto es
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1: ¡Viernes! ¡Te extrañábamos desde el lunes! ¡Estamos felices! ¡Sí, exacto! ¡Otro hielito! ¡Échale otro! ¡Échale otro! Muy buenas tardes, bienvenidos a Llamando y Ganando. Yo soy Karina Angulo Chitara. Estamos bien pilas y con todas las ganas de que ustedes se lleven mucho dinero el día de hoy. El registro es por llamada 5551-668-929. Buenas tardes, bienvenidos a...
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0: directito y sin escala, nos vamos a la diversión. Mucha música y mucha buena vibra con el Pollo, con la Chitar y todo el equipazo. Esto es Llamando y Ganando y es viernes, y así que vamos a cerrar la semana. ¿Cómo debe de ya iniciar el fin de semana? Pues con mucha lanita. Ya escucharon que hay registro, así que de una vez vámonos a lo que nos truje Chencha, porque hay mucha diversión. Yo soy Luco y en este momento comenzamos.
1: ¡Qué hablas, Luco! Buenas tardes a todos. ¿Cómo están todos, señoras y señores? La que aguanta un piano. ¿Qué digo? La que aguanta un piano. La que por los siglos de los siglos vivirá y hará todo por comerse un chacal.
2: ¡Pollo!
1: Bueno, no ha sido uno, han sido varios, ¿eh? Ya lleva varios, ya lleva recorrido en chacales. ¡La Chitara!
2: ¡Buenas, buenas! No, Pollo, pues no ha salido uno que valga la pena. Estoy esperando a mi chacal, a ver si este fin de semana amarra. ¡Bienvenidos todos a Llamando y Ganando! ¡Qué felicidad! ¿Desde cuándo extrañabas el viernes, eh?
1: No, hombre, desde el lunes estaba yo, por favor, que ya sea viernes, por favor, que ya sea viernes. Sobre todo cuando podemos decir que hoy es viernes de camas ajenas.
2: ¡Cierto!
1: ¡Neta! Es de mala onda llegar a su casa el día de hoy. Invéntense algo. Aplíquenla de tengo junta, termina el sábado a las 11 de la mañana. Hagan algo, pero por favor, hoy no. Es que es de mala suerte llegar a la casa hoy. Aunque no tengan a quien, ni perro, no, quien les ladre.
2: De mí no vas a estar. Ah, no, yo tengo perro.
1: Entonces, por favor, no lleguen hoy, es viernes de camas ajenas. Chitara, si usted quiere conocer a esta hermosa y bella dama que me acompaña todas las tardes.
2: ¿De está, quién estás hablando, güey?
1: Está en @Karina Angulo para que, por favor, le miren y pues puedan ir viendo que se aguanta un piano totote.
2: Y a Pollo lo encontramos como
1: @soyelpollolopez, @soyelpollolopez, su servivar. Oye, por cierto, ¿puedo mandar un saludo a mi querida Chitarita?
2: ¿Vas?
1: Es un museo del Mini Cooper a la banda que le encantan estos carritos que son como de juguete, que sí. Ya sabes, ¿no? Son una chulada,
2: están
1: la neta.
2: Bien chidos,
1: la
2: sí.
1: neta son una chulada. Bueno, pues hay un gran artista, un maestro que los deja a la perfección, mi compa Jorge Durán, y ajá, están acá sobre Viaducto Tlalpan. Así es que para mi carnal, el buen George, Jorge Durán, ay, y a mi compa Luis y el buen Alexis, que hoy pueden participar por una lana. Están escuchándola, qué buena.
2: Les mandamos un abrazote, gracias por escucharnos. Y pues si están listos a lo que nos truje, qué dinero hay.
1: Me late, señores. Arrancamos. Estamos listos para esto.
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1: Y la multilínea está sonando. Gracias por escucharnos y por estar marcando a la qué buena. Hoy, de hecho, si nos llaman por teléfono, pueden participar y ganar mucha lana. Bueno.
2: La qué buena.
1: Hola, hola.
4: Capitana, la qué buena 92.9.
2: Bien, ¿quién habla?
4: Fernando.
2: ¿De dónde, Fer?
4: De Nicolás Romero.
1: ¿Qué pasó, mi Fer? ¿Cómo andas, carnal?
4: Aquí trabajando, pero escuchándolo.
1: No manches, carnal, qué bonito trabajo, que te dejan oír la radio. ¿En qué trabajas, Fernanducho?
4: De repartidor.
1: ¿A poco?
4: Sí.
1: Órale, qué chido. Qué buena onda, carnal. Bueno, pues
2: sí,
1: entonces.
2: Sí, se ve que está bien ocupado, ¿eh? Sí,
1: oye,
2: se ve que está bien
1: ¿y ocupado. ¿Y qué andas? ¿No eres lechero, va? ¿No andas repartiendo leche o no?
4: No. Hasta
1: el
4: rato.
1: Se la sabe. Quiero un trabajo así. Quiero un trabajo así, carnal.
2: Ay, chihuahua, Dios lo sabe.
4: Trabajo nada más.
1: Convídame una de tus rutas, ¿no?
4: Queremos venir a trabajar.
1: Ya estás, carnal. Marca 929, por favor, para ver qué te toca. ¿Qué depara el destino?
3: Palabra.
2: Palabra, mi querido Fer, te vamos a dar una palabra y tú cantarás una canción famosa, conocida, regional mexicano. ¿Okay?
1: 500 varos, carnal. Primer palabra, para que no te vayas a rajar. La palabra es secreto.
2: Vas. Fácil,
1: canta.
2: Fácil.
4: Secreto de amor.
2: Secreto.
1: Eres secreto de amor.
4: Delante de la
2: gente, no me
1: mire. ¡Aplausos para el hinche infiel de Fernando! ¡Tenías que llamarte Fernando! ¡Qué bárbaro!
2: Esa canción.
1: Oh.
2: Esa canción te. Pues te delató.
1: ¿Qué
2: lo siento,
1: sí? ¿Qué
2: delató?
1: Sigue? ¿Que le pongamos algo de la bebida para que también se delate que es bien borracho como el que tenemos aquí?
2: Exacto, exacto.
1: Va.
2: Así que vamos por 1,000 pesos. ¿Qué dices, Fer?
1: Ya ganaste 500. Se pueden convertir en 1,000 varos, carnal.
4: Vamos a dejarlas ahí.
1: No, manches.
2: Ay, no,
1: a ver,
2: manches.
1: ¿Qué lechero es tan cobarde como el Fernando de Nicolás Romero? Nadie. No, también se me hace que ni repartes nada. Te ha de dar miedo, Fernando.
2: No, yo creo que no.
4: No, nada de eso.
2: ¿Y entonces qué pasó?
1: Mil varos.
2: Fer, no, en verdad, dime qué pasó.
1: Mil varos, mil varos.
2: ¿Qué te da tanto miedo?
1: Órale, anímate.
4: No.
1: Facilita, carnal.
2: Ay, pero ve cómo cambió. Ay, no.
1: Ay, no.
2: Ay, ay, ay, babosa, me asusta.
1: Agarro mi barbilla, me voy.
4: No, no voten.
1: ¿Qué tranza? ¿Vas o no vas?
4: Vamos a dejarla ahí.
1: Ok, ay, bueno, Fernandita, la más guapa de Nicolás Romero, se gana la chuchis. ¡500 pesos!
2: La Fer se lleva 500.
1: No es la Fer, no.
2: ¿No?
1: Es la Fertz.
2: A la Fertz. La Fertz.
1: La Fertz, okay. Los espera abajo del puente de la autopista de Nicolás Romero. Ahí se para ella todas las noches al lado del hotel. Ahí la pueden encontrar. Ya saben, de a 500 bolas.
2: ¿Cómo gritan en la Nicolás Romero?
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2: Son las 2:20.
1: O sea, traigo agua simple. ¿Combina mi agua con esta canción?
2: No.
1: Neta, neta.
2: No, de hecho es una grosería. Es una verdadera falta de respeto.
1: Correcto.
2: Viernes.
1: Me espero a las Fabs en 2 horas.

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1: ¡Pac-Man! ¡Ready! Ladies and gentlemen, okay. Chitara is the beautiful woman.
2: And the pollo is
1: a superpower man.
2: Ok, pollo, ¿les girará o les
1: It's
2: chillará?
1: A cemental man.
2: Ay,
1: perdón, esa era familiar. Buenas tardes, Becky Barabrán.
2: Mi vida. ¡Oli!
1: Déjenme enseñar, déjenme dormir a gusto.
2: Ay, bueno, cosita.
1: Hola.
3: Qué buena.
1: Venga, ¿quién bien habla?
2: Ay, ya vamos a empezar.
1: Traemos un problemita con tu teléfono.
2: Ya.
1: ¿Podrías moverte un poquito, por favor, o quitar el altavoz para escucharte bien?
3: Sí, estamos hablando desde
1: Ocosopa, destino
3: a Chiapas.
1: ¡Qué bonito, desde Chiapas! Es que en la qué buena le hablamos
3: para todos ustedes.
1: Todo México. Vamos, tienes 30 segundos para decirnos. Para decirnos.
2: Todo lo que encuentras, ajá, en un gimnasio.
1: ¿Neta?
2: Sí.
1: Yo le hubiera puesto a esta señora en un mercado.
3: ¿Qué
1: pasa?
3: ¿En un gimnasio?
1: Sí,
3: va.
1: A ver, en un gimnasio.
2: Espérame. ¿Es quién habla? No escucho si...
1: No, es una señora. Es una señora.
2: Ah, cámbiasela, pollo, ¿sí? Cámbiasela. No escucho. Yo
1: jefa,
2: pensé que era un chavo.
3: ¿Que hay un gimnasio?
1: Espérate. No, tranquila, no sufras. Ahí te va. Todo lo que tú me puedas decir en 30 segundos que haya en un mercado. ¡Venga!
3: ¿En un mercado?
1: Sí, échale.
3: Pollo, carne,
1: uno, dos,
3: puerco,
1: dos, tres,
3: manzana,
1: tres, cuatro,
2: cuatro,
3: rábano,
1: cinco,
3: cilantro,
1: cinco,
3: cebolla,
1: seis,
3: tomate,
1: siete, ocho, ocho,
3: pan,
1: nueve.
2: ¿Nueve?
3: Verduras,
1: yes,
3: frutas,
2: no,
3: coliflor.
1: Ahora,
3: no. Coliflor.
1: Mándemela, mándemela. Once.
3: Flores,
1: doce,
3: flores, huevos,
1: ahora,
3: aceite, azúcar.
1: ¿Qué le hicimos? 14.
2: 15.
3: Trastes.
1: Sí.
2: ¿Eh? 15, yo me quedo en 15.
1: 15, una más.
3: Abarrotes,
1: 16. Ya, tranquila, ya, tranquila, pues tranquila, si no es su fiesta.
2: Ya,
1: ni que fuera su cumpleaños, tranquiles,
2: no,
1: ¡Ya cállese! 16 significa que ganó
2: 800 pesos.
1: ¡Jefa! ¡Jefa! Doña Taradilla se ganó 800 varos. ¡Felicidades! De nada. Cuéntanos cuál es su experiencia. ¿Cómo se siente? ¿Se emocionó?
4: Sí,
1: nos dimos cuenta. ¿De qué lugar de Chiapas está hablando a la qué buena?
4: ¿Cuándo vienen por acá?
1: Ándele, pues, ahí me gusta.
4: ¿Cuándo vienen por acá?
1: Sí, ahí,
4: acá
1: de hecho, a mí me gustaría,
2: gracias,
1: encontrar una muchacha de por allá, ¿eh? Bueno, bye.
2: Gracias.
1: ¡Chitará! Con esto y con mi agua simple no voy a llegar a ningún lado.
2: No, me espero, pero aguanta, insisto. Una hora y media más, una hora y media. Sí se puede.
1: ¡En hora y media! Fabs.
5: 2:30.
1: Allá las veo.
6: La temperatura.
5: Pollita Chidera, 24 grados.
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2: ¡Ya estamos de regreso! ¡Son las 2:35!
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0: bueno, hola, qué buena.
1: Hola.
2: Hola, qué buena.
0: ¿Quién habla?
1: ¿Cómo se dice? Bien, bien, bonito.
2: Karina.
1: ¿Karina?
2: Karina.
0: Hola, Karina, ¿cómo estás?
2: Bien.
0: ¿Eres tocaya de la Chitara?
2: Sí.
1: No, ¡me encanta! ¿Tocayita? ¿De dónde? ¿De dónde? Ah, no, no, ¿no le teníamos pollo al nombre?
0: No, ¿cómo?
2: Karina.
0: Ok, muy bien.
1: No te ando entendiendo, pollo.
2: Sabina, me llamo.
1: ¿Sabina?
2: Ajá.
0: Perfecto, marca. Digo. ¿De dónde nos llamas?
2: De Lázaro Cárdenas, La Presa.
0: Perfecto, o sea, allá en Michoacán.
2: No, aquí en la...
0: Ah, en la colonia Lázaro Cárdenas, en la Presa Tlalnepantla.
2: Ajá.
0: Correcto, hermosa. ¿Estás lista para jugar?
2: Sí.
0: Oye, todos los regalos, todo el varo que claro. tenemos hoy en Llamando y Ganando con los diferentes concursos son un regalo de Yaguarú.
3: Me desespero no poder besar tus labios. 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
0: ¡Cumbia! ¡Buenísima la rola nuevecita! Se llama Me Desespero. Ya la puedes pedir en La Qué Buena. Y ellos son los patrocinadores de Llamando y Ganando.
1: ¡Gracias a Yaguarú!
0: Ahora sí, con la cuchara. ¡Que gaste, Yaguarú! ¡Que gaste, Yaguarú! ¡Vamos a andar bien barcos!
1: ¡Me late! ¡Pícale 929, Sabina!
0: ¡Venga!
1: ¡Vas, pícale! ¡Ti, ti, ti! ¡Sabina!
0: ¡Sabina, está muy difícil apachurrar el teléfono, mi amor! ¡No te preocupes, ahí va!
1: ¡Ahí va! ¡Ya! ¡Se logró!
0: ¿Ok?
4: ¡Tarareada!
0: ¡Bambi! ¡Una rica y hermosa tarareada! ¿Cómo ves, Sabina?
1: ¡Ya le traías ganas, no, pollo!
0: ¡No, hombre! ¡Qué sorpresota! ¡Sabi, te voy a tararear una canción padrísima de La Qué Buena, ¿ok?
2: Sí.
0: Ok. La canción dice así.

0: sea.
1: Sale. Ahí te voy, Sabi, por 1,000 varos, ¿eh, mi amor?
2: Sí.
1: Por 1,000 varitos. Tu tarareada está sencillita. Tu tarareada dice así. Fíjate, ¿eh?

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1: Cuatro.
2: ¿Cuál es, Sabina?
1: Tres.
3: Dos.
0: No, no, mi amor, fácil.
2: ¿Cuál es? ¿Cuál es?
0: Tin, tin, tin, tin, tin, tin, tin, tin.
2: Ay, tin, Sabina. Tin, tin, tin.
0: ¿Qué pasó? Claro, mi amor, la del chinito, bebé. Ay, ahora sí.
2: Pero
0: que te vas
2: no
0: a quedar. Te vas a quedar como el chinito,
2: mi amor. Nomás milando. Nomás milando. Una disculpita.
0: ¡Adiós!
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0: ¿Oye? Te salió del alma cuando le dijiste que se quedó como el chinito,
2: Mira, y tú la sufriste. Hay un lugar especial para ti, Nomás te aviso.
0: Sí, sí.
2: Sí, para las personas así de carrillas. ¡249!
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1: Amo a jugar.
2: Amo a jugar.
1: Oigan, neta, hay un chorro de dinero, así es que por favor quédense pendientes, porque el regalo del dinero es un obsequio. ¿De qué grupo, mi querida Chitara?
2: ¡De Jaguarú! Para que bailen, pidan su rola, me desespero y nosotros nos gastamos la lana.
1: Bueno, bueno, hola, qué buena, hola.
3: Aquí suena la Qué Buena, la 92.9.
1: ¡Qué bonito! ¡Qué chulada! ¡Qué vocecita tan hermosa! ¿A quién corresponde esa bella, dulce y bella y melodiosa voz?
3: Esmeralda.
2: ¿De dónde nos marcas, Esme?
3: De
1: Tecozocuautla. ¿De dónde? ¿De Tecozocuautla, dijiste?
3: Sí.
1: Ok, bueno, mira, hay mucha gente que nos llama del interior y les agradecemos mucho porque la Qué Buena se oye en toda la República Mexicana. Hermosa, ¿te quedas cerca de la ciudad o a través de qué frecuencia oyes la Qué Buena?
3: De la 92.9.
1: Marca 929, okay. Por favor. Bye. Venga, venga, venga, marca 929.
2: Pícale mi Esme para que te lleves mucha lana. No, pues semillas te llevas, claro, ¿eh? O nueces.
1: Okay. Ya llegaron mis nueces.
2: Me queda clarísimo, ¿no? Si no me dices, ni me entero. Y la cadena tampoco. Ok, Esme, vas a cantar. ¿Preparada? Arrancamos con 500 pesos, ¿sí?
3: Sí.
1: Ahí te va. Por 500 varos, tu palabra es...
2: No.
1: Ah, karaoke, karaoke. Perdón.
2: Por eso.
1: ¡Sale aquí!
2: ¡Suena!
1: ¡Tu rola!
2: Órale,
1: la mejor que la chona.
2: Hola. Para la quebradita.
1: ¿Cómo?
3: Y la chona se mueve. Algo más que yo toque. Y yo me
1: voy a todo. ¿Eh? Perdón, mija.
2: ¿Ekiumi?
1: ¿Estás tomada?
2: No. Diría Belinda, ¿neta? ¿Estás pedita?
1: No, pero te estoy preguntando a ti, Chitara, la neta. ¡Aplausos para mi muñeca Esmeralda!
2: Andas bien barco, ¿eh? Nótese que Yaguaruy, hijo.
1: Ah, pues ya, mira.
2: ¿Quién sabe qué
1: bueno? Ya, Yaguaruz firmó el cheque, ya. Lo que le pongamos bueno al cheque nos viene valiendo, ya sabes.
2: Cacahuate, perfecto, perfecto. Esme, aprovecha que el pollo viene bien barco, así que vamos
1: mil por varos. Mil. Facilita, mi amor. Vámonos por mil. ¿Qué dices, Esme?
3: Ay.
1: Esme. Esme. Esme. Esme. Esme.
2: Ándale. Órale, va. Así me gusta, no como los chillones de hace rato.
1: Claro.
2: Mi querida Esme va con todo y ahora...
1: Por pues, mil pesos aquí.
2: Exacto. Suena.
1: Tu rola.
4: Soy el jefe de jefes, señores. Me respetan
1: a todos niveles. Sale.
5: 4.
1: Ay, no.
5: 2.
1: No manches.
2: Esme.
1: No, no.
2: ¿Una de los jefes de jefes es en serio?
1: ¿Neta? ¿Y la del jefe de jefes?
2: Esme.
1: ¿Neta, Esme? No, ya.
2: Ay, no.
1: Sin Yolanda, Mari Carmen. Ahí nos vemos, Esme. Bye.
6: Adiós, Isma. Ahorita regresamos nosotros.
1: No, no era Isma. Era Esme.
6: Ah, Esme. Bueno, Esme, gracias. Y a Isma también. Un saludote. Ahorita empezamos con el pollo y la Chitara en Llamando y Ganando 2.59.
7: La temperatura.
6: Tenemos 25 grados.
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4: Ya son las 3:03.
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4: ¡Pumba, muy bobadilla!

0: Nafa, Kifis, Fefe, Nafa, Lafa, Kefe, Buefe, Nafa. ¿Qué dijo? ¿Sabes hablar en F? Esto es Dímelo en F.
1: ¡Pofo Kefe!
2: ¡Pofo Yafo!
1: ¿Lifistafa?
2: ¿Lifistafa y Fitufu?
1: Afal, Siefen, Ofo, Sefe, Afa, Kefe, Ofo, Isifi, Mefe, Pofon, Gofo, Biefen, Pifin, Chefe, Chifin, Gofon. ¿Tufu, Nofo?
2: ¡Sifi!
1: ¡Afa, Wefe, Bofo!
2: ¡Yofo, Afa, Mofo, F, este! ¡Ah, ya la cachigua!
1: ¡Yafa, Lafa, Kafa, Gafa, Sefe! Pifin, Chefe, sí. Chifi, Tafa, Rafa.
2: Pefen, Defe, Jafa, Bifin, Mefe, Lofo.
1: ¡Papa, mofos! ¡Wefe, nofón!
2: ¡Ofolifi!
1: ¡Jefe, lofo!
2: ¡Ofolafa!
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1: ¡Nofo! ¡Gafa, pefer, diofo!
2: ¡Tafa, rufu, rufu, gafa!
1: ¡Mufu, tafa, rufu, gafa! ¡Mafar, kefen! ¡Sifi, tufu, zafa, befe, zafa, blafar, cofo, lafa, efe!
2: ¡Cofo, cofo, mofo, efe, el pofo, yofo!
1: ¡Ofo, lafa, chifi, tafa, rafa!
2: ¡Afa, befes, efes!
1: ¡Befe, nofo!
2: ¡Ofo, lifi!
1: ¡Lefes, bafa, mofo, zafa, dafar, chafan, sefe! ¡Nafa, dafa, mafas, kefen, nofos, kefen, efen! ¡Mufu, chofo, miefe, dofo!
2: ¡Pofor, kefe!
1: ¡Pofor, kefe, nofo, kefe, efen, yafa, mafar!
2: ¡Ofo, lafa!
1: ¡Befe, nofo!
2: ¡Ofo, lifi!
1: ¡Kefe, nafa, blafa!
4: ¡Ifi, efe, gofo!
1: ¡Diefe, gofo! ¡Tefen, gofo, ufu, nafa! ¡Papa, rafa, tifi, mufu y buefe, nafa!
4: ¡Tifi, mefe!
1: Mi firafa, defe, zafa, gof, defe, zafa, ofo, gafa, tefe. Difi, siefe, dofo, lofo, kefe, kefe, rafas.
2: Sifi, sí, sifi.
1: Pefe, ofo, lofo, kefe, kefe, rafas. Sofo, lofo, kefe, sefe, afa, efe, nefe. Ofo, kefe.
2: Grofo, sefe, rifi, afas.
1: Lofo, kefe, kefe, rafa.
2: Sifi.
1: Kefe, sefe, defe, zafa, ofo, kefe.
2: Ah, sifi, sifi, sifi. ¡Mefe, efe, incafan, tafa! ¡Difi, efe, gofo!
1: ¡Bafa, efe, gofo! ¡Dafa, lefe!
4: ¡Ufu, efe, nofo, yofo, befe, nifi, afa, manfa, nafa! ¡Mafa, nafa, ando! ¡Difi, ufu, nifi, gofo, befe, gofo, dafa, sufu, pipi, chefe, mafa, drefe!
1: ¡Cufu, lefe, rofo!
2: ¡Pefe, rofo! ¡Mafa, el difi, tofo!
4: ¡Pefe, rofo!
1: ¡Cofo, mofo, crepes!
4: Tufu,
1: defe,
4: kefe,
1: mafa, andafa,
4: lofo,
1: afa,
4: chifin, gafa,
1: afa,
4: tofo, dafa,
1: sufu, mafa, defe. Jefe, wefe, nofo. Difi, lefe, afa, el gofo. Difi, lefe, afa, el gofo, afa, lafa, pefe, rafa, defe, sufu, mafa, defe.
4: Mafa, difi, tofo.
1: ¡Ya ganaste!
2: ¡Ay, qué felicidad! ¡Difi, efe, lofo! ¡Tufu, sifi, zafa, befes! ¡Afa, chifin, gafar, tofo, lofo!
1: ¡Afa, chifin, gafar, tofo, lofo, zafa, tufu, sifi, mafa, drefes!
2: ¡Ifi, gofo, defe, sufu, pipin!
1: ¡Ganaste, hermano! Tú disculpa nuestro lado B, carnal, pero solo así, solo así.
2: Solo así lo logramos, Diego.
4: Claro, claro.
2: Esto tiene que salir.
4: Sí, sí, sí. Hay que sacarlo de una forma.
1: No, carnal, esto es terapia, terapia pura. Ay, hermano, ¿de dónde nos llamas?
4: De Catepec, Estado de México.
1: Uf, F, Nef, Kafa, Tef, Pef, Sofon, Fifi, Nofos.
4: Kafa,
1: Gufu, F, Bofo. Chufu, Lafa, Dafa.
4: Lafarofo.
1: Kafar, Nafal, Kofo, Mofo, F, Grifi, Tafa, F, Nef, Kafa, Tef, Pef.
4: Afa, Kifi, Sufu, F, Nafa, Lafa, Kefe, Bufu, F, Nafa.
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2: ¡Ay, qué bueno! Ya me siento hasta liberada, pollo.
1: ¡Vámonos!
2: Estoy bien relajada.
1: Viernes.
2: Son las 3 con 18.
1: Viernes caguamero.
2: ¿A poco sí la vas a aplicar?
1: ¡No, papá!
2: ¿Sí?
1: Ya me toca, ¿no?
2: ¿A poco? Gobiérnate,
1: no
2: pollo.
1: No pregunten por mí ni me manden WhatsApp hasta el domingo, por favor.

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2: 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No saben cómo arregla mis días.
3: Es que sí, ya comemos bien rico, pollo.
2: Y es que ya llegó septiembre y nos vamos con el Minuto del Dragón. Chitara,
3: sí, me encanta. Cuéntanos.
2: Yo les voy a contar. Ahorita voy a subir un videito. De hecho, váyanse a mis redes, a mi Instagram y a mi Facebook, que se replica automática la historia. En la mañana me paré bien temprano. ¿Y qué crees? Que me puse a hacer de comer delicioso.
3: ¿Qué hiciste, por favor?
2: Menú. Cuéntame. Para la granja del pollo, hoy. Cremita de zanahoria así rica, sabrosa, suculenta.
3: ¡Qué rico!
2: Una pastita deli con camaroncitos, así. Rica, rica, rica. La neta quedó bien sabrosa la pastita, nada más a la crema y una tinga de res.
3: ¡Ándale! ¿O sea, es lo que dejaste preparado ya para hoy? ¡Ándale!
2: Ya, claro.
3: ¡O pollo!
2: Ese fue mi menú, se los comparto. Y el que guste, ahí se los dejo. Es más, ahorita los subo al Instagram para que vean qué deli voy a comer el día de hoy.
3: Pues sí, nada más de escucharlo, ya se nos antojó. Ahorita bueno, que veamos la historia, ¡qué rico!
2: Eso sí, el postre me lo reservo. Ese postre. ¡El postre sí no se
3: ¡Ese es el que te va a caer pesado!
2: ¡Ese no se los voy a subir! ¡No se les vaya a antojar!
3: Muy bien, muy bien. Oye, pero que nos compartan, ¿no? ¿Qué van a comer?
2: Venga.
3: ¡Qué rico! El Minuto del Dragón, oye, aprovechen. Pónganse en contacto con nosotros porque
2: buenas
3: aparte
2: tardes,
3: hasta
2: la
3: hora
2: que
3: hace hambre. ¡Hola! ¡Oli!
2: Bueno, bueno.
4: Aquí suena la Qué Buena 92.9.
3: ¿Quién habla?
4: Laura.
3: ¿Cómo estás, Laura?
4: Bien, bien, bien. Aquí escuchándolos como siempre.
2: ¡Qué bueno, mi querida Lau! Oye, cuéntanos, platícanos, convive, por favor, hermosa, y dinos, ¿qué es lo rico que vas a comer el día de hoy?
4: Hoy preparé una rica sopita guarita con unos taquitos dorados.
2: ¡Uy!
3: ¡Unos taquitos dorados! ¡Qué delicia! ¡Se me antoja! ¡Qué rico!
2: Oye, los taquitos son de pollo, de papa, de frijolitos. ¿De qué son los tacos dorados?
4: De frijolitos y pollitos.
2: ¡Híjole! ¡Mi mero mole! ¿Le vas a poner su cremita y su lechuguita?
4: ¿Quesito? Claro, claro.
3: ¡Qué rico! Van a comer delicioso. Provechito.
4: Gracias.
3: Ay, no, ya me dio hambre, ya me dio hambre.
2: Por dos. Gracias, mi amor. ¿De dónde nos estás llamando?
4: De aquí de Naucalpan.
2: Minuto del Dragón, Minuto del Dragón. Hay audios, mi querida Chitara. A ver, venga, bueno.
5: Hola, Chitarita. Hola.
3: Hola,
2: hola, bebé.
5: Hoy vamos a comer unos ricos chilaquiles con una pechuguita asada. Acompañados de una agua de Jamaica.
2: Ocupo dos.
5: Y aquí suena la Qué Buena 92.9. Saludos. Oye, desde Tlalpan.
2: Saludos.
3: Tlalpan.
2: ¿Por qué nadie?
3: Agüita.
2: ¿Por qué nadie nos menciona, Chitara? ¿Por qué nadie dice, hoy me quiero comer al pollo? Hoy
3: no,
2: quiero
3: no andamos
2: hoy,
3: levantando bajas pasiones.
2: Hoy quiero echarme a la Chitara. Algo.
3: ¿Por qué no ayudan y por qué es viernes? Chihuahua. Qué pobre operadores.
2: Ya levántense el ayuno, aquí andamos disponibles.
3: Traemos un ayuno intermitente como quién sabe cuántos meses.
2: Bueno.
3: ¡Vámonos! ¡Buena!
2: La Qué Buena.
6: Aquí suena La Qué Buena 92.9.
2: Hola, guapa, ¿cómo te llamas?
6: Cristina.
2: Hola, Cristi, mi querida Cris, cuéntame.
3: ¿Quieres comer al pollo o qué vas a comer?
2: ¿Qué vas a comer el día de hoy, mi amor?
6: No, voy a comer picadillo.
3: ¿Picadillo? ¿Y luego con qué lo vas a acompañar?
6: Con arroz y agua de Jamaica.
3: ¿Blanco o rojo?
6: Rojo.
2: Oye, ¿y al arrocito rojo qué le pones? ¿Un poquito de chilito, chicharito, zanahoria o es nada más? O nada más el arrocito. Oh, ese se combina rico con una salsita, mi amor. Le pones una salsita roja o verde. Le pones un platanito así tabasco partidito, mi amor. Y una tortillita caliente el arroz. Te vas a ver delicioso, ¿eh?
6: ¿Verdad?
2: Bueno.
6: Con una salsa de molcajete.
3: ¡Ay, qué rico! Ya estamos salivando. Gracias, hermosa.
2: Ya, si de plano te valió la dieta... ¡Ponle mayonesa, mi amor, así!
6: Ah, bueno.
2: ¡Gordo, ¡Ingueso!
3: ¡Ingueso! ¡No pasa nada!
2: ¡Gracias, mi amor! ¡El Minuto del Dragón, Cari!
3: ¡Ay, mira! 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
7: Oigan, qué rico menú. ¿No se les antoja también llevarse una lanita? Bueno, todavía tenemos un ratote más de programa con el pollo y la chitara. Con el chitara y el pollo. ¿Ya tenemos? Ya se me trabó la lengua. Es viernes. Ahorita regresamos. 3:30.
8: La temperatura.
7: Ya se empezó a nublar. Tenemos 24 grados.
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4: Ya son las 3:36.
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0: llamando y ganando. ¿Quién anda por ahí? Buenas tardes, la que buena.
1: Aquí suena la que buena, 92.9.
0: ¡Eso! ¡Qué bonito! ¿Quién habla?
1: Laura.
0: Laura, ¿de dónde?
1: En Naucalpan.
0: Ok, mi querida Laura, pícale 929 a ver cómo nos va. Aprovechemos el tiempo. Vas.
2: Canción.
0: Ok, presta atención, mi querida Laura, porque te vamos a poner un pedacito de una canción y tú, en el tiempo correspondiente, nos vas a decir cómo se llama y quién la canta. ¿Te late?
1: Ok.
0: Ok, arrancamos por tus primeros 500. Laura, aquí suena tu rola.

0: Ok.
1: ¡Abrazote!
0: Gracias.
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1: Oigan, síganme, @_KarinAngulo, así me encuentran en las redes sociales. Vámonos con más, ya son las 3:48.

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1: Ya son las 3:51, así que es el momento de ceder este espacio. Yo soy Karina Angulo, la Chitara. Les mando besos, abrazos y apapachos. ¡Adiós!
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0: listo, se terminó por hoy, pero ¿qué creen? Mañana también tenemos Llamando y Ganando, y el domingo también. Cuídense mucho, a nombre de todo el equipazo les deseamos muy buena tarde, y aquí suena.
1: ¡Buena!
0: Sí, Chido One, 3:54, se quedan con el Chinche Fercho. ¡Adiós!
2: La temperatura.
0: Ya tenemos 23 grados. Buena tarde.
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1: Chinchefercho, yo quiero proponer la de Ya No Somos Ni Seremos de Cristian Nodal. Y aquí suena La Qué Buena 92.9.
2: 4-5.

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1: Buenas tardes, ¿cuál propones?
2: Chinche Fercho, ¿qué onda, mi Fercho?
1: ¡Carnal!
2: Voy a ver si me puedes complacer con la canción de ¿Cómo me haces falta?, de Patrulla 81. Gracias, saludos.
1: De la inspiración del poeta del siglo, aquí está Patrulla, son las 4:11.
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0: mañana.
1: Vamos al aire, te escucho. ¿Cuál propones?
2: Chinche Fercho. Muy buena tarde,
1: Marrano. Gracias, carnal.
2: Con placer con la canción del Chapo de Sinaloa, Recostada en la Cama. Para mi amiga doña Lupina. Saludos, Chinche.
1: Un abrazo, carnal. Oigan, ahí vienen los abonos para la RFS este fin de semana. Es sábado y domingo. ¿Quieres estar ahí? Marca y gana. Ahí viene el miau de la que buena.

0: dos minutos, capital de la República Mexicana. Éntrale al TikTok de La Qué Buena. Acaba de subir en la madrugada de hoy que no podía dormir. Estaba haciendo cosas de ejercicio. Estaba haciendo, ¿cómo le dicen? No. Estaba haciendo cardio, carnal. Pero como me sentía muy solo, tuve que tener acompañante. Pero bueno, esa no es la situación. La situación... subí una canción de composición del señor Edén Muñoz en la voz del Chinche Fercho. Se llama... ya no me acuerdo cómo se llama la canción. ¿Quieres saber cómo se llama? Entra a arroba chinchefercho en TikTok. Arroba chinchefercho en TikTok. Vámonos ahora al aire a darles abonos. ¿Quieren abono para estar en el arre? ¡Wow! Hay que estar pendiente porque vamos a tener invitación doble para los dos días. Es un fin de semana, es el Sabadrink y el Domingrink, donde van a estar los Tucanes de Tijuana, la banda MS, Pedro Fernández y muchos más. ¿Quieres estar ahí? Llévate a alguien más, es doble. Es para estar en esto que se llama el arre. ¿Quieres boletos? Bueno, pues vamos a jugar el Miau de la Qué Buena 92.9. El Miau de la Qué Buena 92.9. Vamos al aire. Buenas tardes, La Qué Buena. Hola.
1: Buenas tardes.
0: Ese carnal, ¿quién habla? ¿Cómo se contesta, bro?
1: Aquí suena La Qué Buena 92.9.
0: Que no se te olvide porque ese es tu acceso, ese es tu tag para entrar al aire, ¿eh, carnal? Carnal.
1: Sí.
0: Carnal.
1: Sí.
0: Venga, ¿te arrancas o me arranco? Eso, ¿cómo te llamas?
1: René.
0: René, ¿de dónde, René?
1: De la Magdalena Contreras.
0: Muy bien, ahí está. Arráncate, carnal.
1: 9.
0: Perfecto, me voy con el 1, carnal.
1: No, espérame.
0: ¿Sí terminas hoy, carnal, o es que el programa se acaba a las 8?
1: El 2.
0: Súper, yo me voy por el 4.
1: El 7.
0: Ah, me enredaste y me encerraste ahí, carnal. Me voy por el 8.
1: El
0: 5. Ok, te vas con el 5. Yo me iría en este caso con el 3, carnal. No, te irías con el 6 y nadie ganó. Un abrazo. Vamos con otro. Bueno, La Qué Buena. Hola, hola.
2: Aquí suena La Qué Buena 92.9.
0: Eso, carnal. ¿Quién habla?
2: El Víctor.
0: ¿Qué pasó, mi Vic? ¿De dónde te reportas?
2: Ahorita aquí atorado en el viaducto.
0: No te pases de... Está del asco, ¿verdad?
2: Es viernes y el cuerpo lo sabe.
0: No, pero no es de quincena. Bueno, doña Pelo sí me fía. Y aquí en Tlalpan, todo Calzada de Tlalpan también me fían.
2: Oh, hay que pasar entonces.
0: Sí, no, sí. Bueno, ya no recuperé mi reloj, pero esa es otra historia. ¡Arráncate, mi Vic!
2: Vamos a darle con el 9.
0: Venga, me voy con el 3, carnal.
2: El 1.
0: Me voy con el 5, carnal. Bájala tu radio, dio.
2: El 7.
0: Muy bien, entonces me voy con el 6. No te pases.
2: Dame el 4 y te planché el traje.
0: En 4 ganaste el miau.
2: Me esperas y te llevo.
0: Mi Víctor, felicidades, tienes un abono para el fin de semana del Arre, invitación doble para el sábado, invitación doble para el domingo, que lo disfrutes bastante ahí con tu víctima, ¿va?
2: Obvio, mi querido, ahorita vamos a ver quién va a ser la afortunada.
0: Sí, ahí ya sabes, no te vas a llevar carro deportivo, ¿eh? O sea, con palanca en el piso.
2: No. Mejor nos subimos al metro de los arrimones.
0: Venga, carnal, ¿cómo se grita bien fuerte allá en viaducto?
2: Aquí suena La Qué Buena 92.9.
0: ¡Hago pausa! ¡Feliz septiembre! Vamos a estar en Ciudad Neza. Prepárate, Palacio Municipal. Y lo que antes era La Bola. Ahí vamos a estar.
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0: Éntrale a arroba chinchefercho. Arroba chinchefercho. Son las 4:27 right now.
4: La temperatura.
0: Saludos para mi madre santa, Guadalupe López. Hay 23 grados centígrados.
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16: Buenas tardes, ¿quieres una rola? Te estamos complaciendo al 55 5166-8929. Mensaje de audio al WhatsApp de La Que Buena. Feliz viernes, soy Fernando López. Son las 4:32.
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1: Buenas tardes. ¿Cuál propones?
2: Salsa.
1: Chinchefercho.
3: Hola, Chinchefercho. ¿Me podrás poner la canción de Manos de Tijera de Gillo Sarante? Aquí para el taller de Don Elías.
1: Mi amor, aquí la tienes, son las 4:38. Estoy en vivo, soy Fernando López.
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1: Te escuchamos al aire. ¿Cuál propones? ¡Prietita! Bro.
2: Pues poner la de la puerta negra. Un saludo para el Tony de Iztapalapa, que aquí andamos chambeando.
1: ¡Un abrazo, mi Tony! A toda la banda, es viernes, no es de quincena, pero para eso está Doña Pelo. Son las 4:45.

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1: 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Y el mismo día, pues, vamos, venimos, carnal. Nos vamos a la Plaza de Toros, La México. Es el 10.

0: octubre, ahí va a estar Don Ramón Ayala. ¡Tú puedes, hígado! El próximo 23 de octubre llega a la arena la arrolladora Banda Limón. ¿Dónde estabas tú? Ahí en la arrolladora sí voy de soltero, porque la última vez cuando cantaron La Llamada de Tu Ex, no sabes, así me fue. 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Y ahorita regalamos una. Buenas tardes, La Que Buena, hola.
1: Aquí suena La Que Buena 92.9.
0: ¡Eso! Muy bien, Champions. ¿Cómo te llamas, carnal?
1: Eric.
0: ¿De dónde llamas, mi Eric?
1: Están ubereando, pero yo soy de la Campestre Aragón.
0: Ah, carnal, allá en la GAM. Qué padre, carnalito. Oye, ¿para quién quieres boletos?
1: Para el Arre.
0: Sí, pero... ¡Ah, para el Arre! ¡Muy bien! Oye, ¿y quién, a quién te vas a llevar al Arre,
1: eh? Una lady.
0: ¿Pero a quién? O sea, ¿a tu esposa o a la que no es tu esposa?
1: No. Una diferente cada día, ¿no?
0: ¡Ah, muy bien! ¡Un aplauso, chihuahuas! Seguramente leíste el libro del Chinche Fercho, Cómo Ser Feliz, ¿no?
1: Correcto.
0: Carnal, ¿cómo se grita en la Gustavo Madero?
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0: Está el Ganso González en el Master Digital, que hoy no llega a su casa el Ganso. Muy bien, Ganso, ¿eh? No, es que se queda a trabajar toda la noche aquí a Radiópolis.
2: ¡Qué buena!
0: Viene el Brody. Soy Fernando López, soy arroba Chinche Fercho. ¿Cómo, Ganso? ¿Qué necesitas que te acompañe? Bueno, me quedo. Son las 4:56.
3: La temperatura.
0: 22 grados centígrados.
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8: Mis brodis, es Frankie Ruiz, el papá de la salsa. Esto es Deseándote. Ya son las 5 en punto.
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8: ¿No se cortó, carnal?

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1: Mis Robis, a marcar 55-5166-8929 para que pidas tus canciones, pide tu salsa, pide tu cumbia. Esto es lo más nuevo, nuevo de Jan Vargas y su orquesta loca. A ver si te atreves.

0: 5 de la tarde con 8 minutos, 5 con 8. Estamos comenzando salsa. Salsa cumbiando. Qué gusto estar finalizando una semana más con ustedes, con mucho ritmo, con mucho sabor. Sabor de la qué buena. 55-5166-8929 es nuestra multilínea para complacerte, para escucharte, para platicar contigo, para que nos cuentes tus broncas, para que te prestemos dinero, lo que quieras. Marca ese número. Aquí es la línea de Salsa Cumbiando. Y por cierto, vamos a brindarle un aplauso a nuestras bellísimas telefonistas. Son 20 ellas y las 20 están contestando llamadas en este momento. Todas supervisadas por ni más ni menos que Sandy, que ya está ahí. Atrás de ellas también el buen Robert en los controles. El enamorado de la salsa. Y en el micrófono, tu amigo y servilleta Martín Campos, el Brody, invitándote para que de aquí hasta las 6 de la tarde te quedes con nosotros para bailar, para cantar y disfrutar buena salsa, buena cumbia. Hasta el Fercho ya se puso a bailar en esta tarde con todo el ritmo que traemos. ¡Hola, la qué buena! ¡Buenas tardes! Mi Brody, bájale a tu radio. ¿Quién habla?
1: Habla el Benny de la Muleta.
0: Mi Benny, pareces nuevo, mi Benny, bájale a tu radio. ¿Dónde andas, Benny?
1: Estamos aquí en el módulo de Ambulancia La Raza.
0: Ah, muy bien, mi Benny, con salsa cumbiando a todo volumen.
1: Como debe de ser, mi Brody.
0: Sí, ya vimos. ¿Qué onda, mi Benny? ¿Qué quieres escuchar aquí en Salsa Cumbiando?
1: Este viernesito se antoja escuchar algo de Los Ángeles Azules, Entrega de Amor.
0: Va. ¿Para quién va dedicada?
1: Pues no lleva dedicatoria, pero lleva dos saluditos. ¿Se pueden, mi Brody?
0: Sí, claro.
1: Primero que nada, para la señorita Sandy, que es la que siempre nos contesta el teléfono de la mejor manera.
0: Claro, no siempre. Luego la hacen enojar y aguas con Sandy.
1: Ah, no, si se enoja nos puede golpear.
0: Sí, claro.
1: Y el otro saludito es para ti, mi Brody, por complacernos con las canciones que pedimos.
0: Muchas gracias, mi Brody, me vas a hacer llorar. Oye, mi Benny, y allá en la ambulancia, ¿cómo se dice?
1: Aquí suena la qué buena, 92.9.
0: ¡Eso es Toño! ¡Vamos a la línea número 8! ¡Hola, la qué buena! ¡Buenas tardes!
2: Hola, ¿qué tal? ¡Buenas tardes!
0: ¿Qué onda, mi Brody? ¿Quién habla?
2: ¿Qué tal, Brody? Habla Alejandro.
0: ¿De dónde nos marcas, mi Ale?
2: Ahorita nos encontramos trabajando en el municipio de Tepozotlán.
0: ¡Eso es todo! ¿Llevas viaje por allá, güey? ¿Ya estás chambeando?
2: No, ¿qué andas acá haciendo? Estamos laborando, es correcto. De aquí hasta las 6.
0: ¿En qué trabajas?
2: Una horita. En un almacén.
0: ¿En qué trabajas? ¡Ah, muy bien! ¡Hasta las 6 de la tarde!
2: Hasta las 6, aquí los estamos haciendo de contrabando.
0: Pero el fin de semana, ¿descansas o...?
2: Descansamos y también venimos hasta el próximo lunes.
0: ¡Ah, qué bueno! Entonces ya casi te liberas. Mi Brody, ¿qué rolita quieres escuchar para cerrar con todo el día?
2: Por favor, ¿me podrás complacer con una rola de Yaguarú? La de Todo me recuerda a ti.
0: Todo me recuerda a ti. Va, la ponemos, ¿cómo no? ¿Dedicada para quién?
2: Mira, para una chica muy en especial que se llama Tamarindo, que quizá no nos está escuchando, pero que esta canción me recuerda mucho a ella.
0: Para Tamarindo, ¿ella en dónde se encuentra?
2: Ella vive hasta Huehuetoca, Estado de México, y hasta allá.
0: Ok, va.
2: Hasta allá se la mandamos.
0: Hasta allá la mandamos con todo gusto. Mi Brody, allá en la chamba, ¿cómo se dice?
2: Aquí suena la que buena, 92.9.
0: ¡Eso es Toño! ¡Vámonos de Iztapalapa para el mundo! Son los meros meros, Los Ángeles Azules. Y los escuchas aquí en...

0: semana.
1: Y aquí llega Jaguarús. Son las 5:15, mis brody, 5:15. Seguimos bailando y disfrutando. Este es el ritmo cachaguau. Es el ritmo de...

0: mañana.
1: Esta canción la estamos complaciendo en esta tarde. Gracias a la banda que se está reportando a través de WhatsApp. Dice Brody, saludos para mi mamá Jessica González Vázquez. Ponle lluvia de su pequeña Romina Cruz González.

0: Mis brodies, gracias, gracias a toda la bandota que por acá se está reportando. Dice, por favor, Brody, ponte la nueva rola de Yaguarú. Ahorita, ahorita ahí ya la estamos formando y en breve la vamos a escuchar por acá. 55-51-66-8929. Vamos a ver quién anda de este lado. ¡Hola, la qué buena! Buenas tardes.
1: Hola, mi Brody, hola. Buenas tardes.
0: ¿Qué onda, mi Brody? ¿Quién habla?
1: Habla Giovanni.
0: ¿Cómo estás, mi Giovanni?
1: Muy bien, aquí escuchándote.
0: Eso es todo, mi Giovanni. ¿Tú ya andas descansando, va?
1: No, no, no. Andamos ¿no? todavía en joda.
0: Vámonos. ¿Hasta qué hora? ¿Hasta qué hora?
1: No, la verdad, relativamente no trabajo, pero fui a recoger a mi hijo a la escuela.
0: Ah, ok. No, pues es que luego se escucha cuando la gente anda relajada, anda en su casa y que hasta se ponen a bailar las rolitas de salsa cumbiando. ¿A poco no, mi Brody?
1: Exacto.
0: Como debe, como debe. ¿Qué rolita quieres escuchar en este viernes?
1: La de Cantarle a Ella, de Andy Montemayor.
0: Ah, muy buena. Va, va, va. ¿Dedicada para quién?
1: Pues ya se la dedicaron a una persona. Es que no es por nada, pero te atiende muy bien, Sandy.
0: ¡Oh! Muy dedicada en esta tarde, Sandy. Eso es todo. Ya estás, mi Brody. Ahorita te la ponemos. ¿En dónde nos estás escuchando?
1: En la Colonia Doctores.
0: Y allá en la Colonia Doctores, ¿cómo se dice, mi Brody?
1: Aquí suena la qué buena, 92.9.
0: ¿Y acá anda quién? Hola, la qué buena, buenas tardes.
2: Hola, buenas tardes.
0: Bueno, ¿qué onda, mi Brody? ¿Quién habla?
2: Felipe, ¿cómo estás, Brody?
0: ¿Cómo estás, mi Felipe? Aquí andamos, bien, carnal. Baile que baile.
2: Así es, y luego que es viernes, el cuervo lo sabe.
0: No manches, hay que armar algo, ¿no? ¿Dónde vamos a ir a salsear?
2: Vamos a ir aquí a comernos una tostadita en Jalpa, por acá, por el estado de Huehuetoca. El municipio, GPI, perdón, de Huehuetoca.
0: GPI, GPI.
2: Sí, con un amigo que se llama Jimmy. Ahí, por cierto, un saludo si nos está escuchando.
0: Vámonos allá por Huehuetoca. ¿Y qué rolita les vamos a poner para que le echen a su tostadita?
2: Pues esta es dedicada especial para una niña hermosa de Naucalpan que se llama Cristina Hernández. Uh-huh. Y se llama Amor, ¿cuánto te amo? De Grupo Galé.
0: ¿Qué es de ti, si se puede saber, mi Brody?
2: Es una persona muy importante y muy linda. Tuvimos una relación y pues ahí andamos entre si regresamos o no.
0: Yo digo que ya, que no se haga de enrogar. La vida es corta y uno no tiene garantizada la vida el día de mañana. Ya, de una vez, entréguense al amor nuevamente.
2: Es lo que digo, Brody, pero hay temitas que no tenemos que ajustar para poder hacer bien las cosas.
0: Esperemos, esperemos que se te haga, mi Brody. Oye, y allá en Huehuetoca, ¿cómo se dice?
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0: Es momento de irnos a una pausa, pero no te despegues porque todavía traemos muy buena salsa, mucha, mucha cucumbia. Por supuesto, aquí en
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0: Son las 5:27.
4: La temperatura.
0: 24 grados.
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11: ¡Feliz viernes! Seguimos bailando y gozando en esta tarde. Súbale a su radio. Esta es Complacencia y, por supuesto, aquí te la ponemos con mucho gusto. Seguimos.

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1: En un momento más viene ni más ni menos que Memorias Salseras y hoy te vamos a platicar la historia detrás de una gran canción de Tito Nieves. Súbele a tu radio, esta también la estamos complaciendo en esta tarde aquí en...
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0: reviviendo los recuerdos que nos pusieron a gozar. Estas son Memorias Salseras con el Froti.
1: Gracias a la familia Ordóñez que se acaba de reportar con nosotros hace un momento acá a través de la multilínea 55-5166-8929. Y también quiero mandar un saludo para las combis que vienen del Metro Moctezuma y van a la FES Aragón, porque nos cuentan que van sintonizando en esta tarde salsa, cumbiando a los choferes y por supuesto a todos los alumnos de la UNAM de la FES Aragón, que van disfrutando de buena salsa aquí a través de la Qué Buena. Y hoy les voy a platicar de una canción que muchas personas consideran que superó incluso a la versión original. Y esto no fue nada fácil, porque es una composición ni más ni menos que de Juan Gabriel. Me refiero a la canción de Mi Enamórate. Por allá de los años 80, Juan Gabriel le escribe exclusivamente a Daniela Romo este tema y se lo da, y ella lo graba en el año de 1986, convirtiéndose en el mayor de los éxitos para Daniela. Ya para el año de 87, viene Juan Manuel Lebrón y hace la primer versión en salsa, pero pasó sin pena ni gloria este tema. Pasó desapercibido totalmente. Y llega el año 1991.

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1: Esto es lo más nuevo, nuevo del grupo Jaguarú. Súbele a tu radio, súbele a tu radio. Lo estás escuchando esta tarde aquí en
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0: pero se quedan en excelentes manos porque ahí viene el Fercho. No le vayas a cambiar porque tenemos muy buena música, por supuesto, aquí
1: en... ¡La Qué Buena! 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
2: La presidenta Claudia Sheinbaum destacó que gracias al trabajo coordinado con el gobierno del estado, en Zacatecas el promedio diario de homicidios dolosos presentó una disminución del 85% al pasar de 1.5

0: 13 en septiembre de 2024 a 0.17 en agosto de 2026. Además, la mandataria federal felicitó al equipo del gobernador David Monreal por los esfuerzos realizados para la pacificación de la entidad y el aumento de sueldos de la policía de 3.500 pesos en 2021 a 18.000 pesos en 2026. La jefa de gobierno de la Ciudad de México, Clara Brugada, se reunió con un grupo de empresarios, entre ellos Carlos Slim. La mandataria local indicó que ha colocado como una de sus prioridades la generación de condiciones que permitan atraer inversión, fortalecer la actividad económica y ampliar las oportunidades de empleo. El huracán Marie, ahora categoría 2, se localiza a 950 kilómetros al oeste de Cabo San Lucas, en Baja California Sur, estado donde genera lluvias y oleaje elevado. Se pronostica que pronto dejará de afectar a la costa mexicana.
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